0: y se hicieron ahí cerca de 300 metros lineales. Ese fue un empedrado en seco, empedrado en cal. Se hizo también la rehabilitación de calle La Paz y Pablo Alemán, perdón.
1: Vialidades como Tamiagua y Puerto La Paz tuvieron que ser intervenidas de manera integral debido a que no contaban con servicios de drenaje y tomas de agua potable. Fernanda Cortés, En Punto.
2: Se previenen en la costa.
3: Lanzan alerta especial por disturbio tropical número 3. Un canal de baja presión ubicado al sur suroeste de México mantiene condiciones propicias para convertirse en tormenta tropical en los próximos 7 días. De mantener su trayectoria, este sistema podría desplazarse muy cerca de las costas de Jalisco y dejar lluvias intensas, rachas fuertes de viento y oleaje elevado entre martes y miércoles de la próxima semana. La Unidad Estatal de Protección Civil pide a la población mantenerse informada a través de Jalisco Alerta y no hacer caso a rumores. Por lo pronto, ya se previenen en Costa Sur y Costa Norte. Javier Sandoval, En Punto.
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2: 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La temperatura ambiente en este momento es de 25 grados. Maritza Rodríguez, Jaso, En Punto.
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2: En este momento se registra una temperatura ambiente cercana a los 25 grados Celsius. Por la madrugada se espera una temperatura mínima de 15 grados. Para el resto de la tarde y parte de la noche se prevén lluvias moderadas en la zona metropolitana. El radar Doppler de la Universidad de Guadalajara detecta una tormenta en desarrollo sobre Puerto Vallarta, así como el ingreso de nubes de lluvia en la región sureste de Jalisco. Persiste la probabilidad de lluvia y actividad eléctrica sobre la región norte del estado y la Sierra Madre Occidental. Para el fin de semana se espera ambiente caluroso y lluvias vespertinas. Mantente alerta ante encharcamientos y posibles inundaciones.
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12: Mensaje de la Cámara de Comercio de Guadalajara en voz de su presidente, Javier Arroyo Navarro.
13: Te mando un afectuoso saludo de parte de quienes colaboramos en Cámara de Comercio Guadalajara. Desde la Cámara de Comercio Guadalajara observamos las modificaciones al régimen simplificado de confianza, RESICO, particularmente aquellas que buscan facilitar el cumplimiento de las obligaciones fiscales de las MIPYMES y ampliar su margen al aumentar los límites de esta clasificación. Esta medida es relevante para Jalisco, cuya estructura económica está integrada por MIPYMES y negocios familiares. Estas empresas generan empleo, sostienen la economía y constituyen la base de cadenas productivas. La propuesta de elevar de 3.5 a 5 millones de pesos el límite anual de ingresos para las personas físicas inscritas en el RESICO representa un paso a observar. Hacer más sencilla la formalidad permitirá que más negocios puedan crecer, contratar personal y acceder a oportunidades sin enfrentar cargas administrativas desproporcionadas. Sin embargo, las facilidades fiscales deben de estar acompañadas por una política de gasto que coloque la inversión productiva entre las prioridades nacionales. El paquete económico contempla que la inversión física presupuestaria alcance 2.6% del Producto Interno Bruto. Será fundamental que se refleje en proyectos concretos, suficientes y verificables en Jalisco, que aporta significativamente el crecimiento, el empleo y la recaudación del país. También consideramos legítimo fortalecer el combate a la evasión, las factureras y las operaciones simuladas. tasas. No obstante, las reglas sobre deducciones, intereses y pérdidas fiscales deben de aplicarse con cuidado, evitando que las empresas que cumplen con la ley enfrenten costos que inhiban su crecimiento o sus decisiones de inversión. México necesita una política fiscal que facilite la formalidad, premie el cumplimiento y promueva el desarrollo empresarial. Los avances para las MIPYMES son positivos. El siguiente paso debe ser asegurar que la inversión productiva tenga un lugar central en el paquete económico 2027 y que Jalisco reciba recursos acordes a su aportación y sus necesidades. Muchas gracias y nos escuchamos la próxima semana.
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17: En punto de las 7, este es un resumen nacional de noticias. Recibida por su padre, la Fiscalía de Morelos realizó la entrega formal del cuerpo de la estudiante española Claudia Tacoronte durante una diligencia en la que estuvieron presentes autoridades consulares. Por su parte, Francisco Javier N., presunto responsable del feminicidio, permanece detenido en Cuautla, Morelos, en espera de que se determine su situación legal. Asegura que está localizable. En conferencia desde Guanajuato, la presidenta Claudia Sheinbaum afirmó que el almirante José Rafael Ojeda Durán no está escondido y aclaró que no hay ninguna carpeta de investigación en su contra por el caso de tráfico de combustible que involucra a sus familiares.
18: No hay ningún delito, no hay ninguna carpeta de investigación contra el almirante Ojeda. Está llamado a declarar en un juicio y ya determinará él, pues, si declara o no declara, cómo declara, y la fiscalía y el Poder Judicial, cómo atiende este tema. Pero ni está escondido, ni se ha negado a declarar, sino sencillamente sigue.
17: Vienen más ciclones. En su reporte de este viernes, el Servicio Meteorológico Nacional informó que mantiene vigilancia sobre 3 zonas de baja presión, con potencial de convertirse en ciclones en el Océano Pacífico. Uno de ellos daría paso a la tormenta tropical Odalis, que provocará lluvias en Colima, Jalisco y Michoacán a partir de la próxima semana. Que no te sorprenda, este sábado 19 de septiembre a las 12 del día sonará la alerta sísmica en más de 80 millones de celulares en todo México por el simulacro nacional. No necesitas saldo ni internet, sonará, vibrará y dirá que es simulacro.
14: Los deportes en punto.
19: Kylian Mbappé puso fin a una relación de casi 20 años con Nike y firmó con la marca suiza On. Esta marca está respaldada por el extenista Roger Federer. El acuerdo incluiría dinero y participación accionaria para el delantero francés. On prepara su regreso al fútbol y lanzará los primeros botines en 2027. Además, nombró a Thierry Henry como director de fútbol. La salida de Mbappé representa otro golpe comercial para la marca de la palomita. Para Radiorama Deportes, mi nombre es Jonathan Sierra.
14: Radiorama informó en punto las noticias al momento.
17: Para Radiorama, la cadena que une a México, Maritza Rodríguez, Jaso, en punto.
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1: Brindan servicio prohibido. Tras el asesinato de la estudiante de medicina Carla Margarita, la Secretaría de Transporte de Jalisco hizo un llamado a evitar servicios de transporte de pasajeros en motocicleta mediante aplicaciones. Recordó incluso que esta práctica está prohibida. La infracción puede superar los 22,000 pesos y el retiro de la unidad. Cero tolerancia. Alumnos de las preparatorias 17 y 18 de la Universidad de Guadalajara tomaron sus respectivos planteles para denunciar presuntos acosos sexuales por parte de maestros. Por su parte, la Casa de Estudios anunció nuevas medidas de seguridad y protección en coordinación con el gobierno de Zapopan tras las protestas de estudiantes. Optimizan respuesta a emergencias. Con la participación de Protección Civil y Bomberos, Policía de Guadalajara, Servicios Médicos Municipales y DIF, se realizó el simulacro de Guadalajara con una hipótesis de 7.4 grados y derrumbes en edificios públicos. La alcaldesa Verónica Delgadillo destacó que evalúan adquirir más equipo para las instituciones de búsqueda y rescate. Intervención completa. El cierre vial por el socavón en Enrique Díaz de León se extenderá 2 meses más debido a la ampliación de los trabajos y al desabasto de materiales. El CIAPA informó que la abertura pasó de 30 metros a una obra de casi 160 metros para sustituir todo el colector fracturado por uno nuevo.
2: 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En punto. Las noticias al momento.
1: 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La temperatura ambiente en este momento es de 22 grados. Maritza Rodríguez, Jaso, en punto.
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1: Mensaje de la Cámara de Comercio de Guadalajara en voz de su presidente, Javier Arroyo Navarro.
2: Te mando un afectuoso saludo de parte de quienes colaboramos en Cámara de Comercio Guadalajara. Desde la Cámara de Comercio Guadalajara observamos las modificaciones al régimen simplificado de confianza, RESICO, particularmente aquellas que buscan facilitar el cumplimiento de las obligaciones fiscales de las MIPYMES y ampliar su margen al aumentar los límites de esta clasificación. Esta medida es relevante para Jalisco, cuya estructura económica está integrada por MIPYMES y negocios familiares. Estas empresas generan empleo, sostienen la economía y constituyen la base de cadenas productivas. La propuesta de elevar de 3.5 a 5 millones de pesos el límite anual de ingresos para las personas físicas inscritas en el RESICO representa un paso a observar. Hacer más sencilla la formalidad permitirá que más negocios puedan crecer, contratar personal y acceder a oportunidades sin enfrentar cargas administrativas desproporcionadas. Sin embargo, las facilidades fiscales deben de estar acompañadas por una política de gasto que coloque la inversión productiva entre las prioridades nacionales. El paquete económico contempla que la inversión física presupuestaria alcance 2.6% del Producto Interno Bruto. Será fundamental que se refleje en proyectos concretos, suficientes y verificables en Jalisco, que aporta significativamente el crecimiento, el empleo y la recaudación del país. También consideramos legítimo fortalecer el combate a la evasión, las factureras y las operaciones simuladas. No obstante, las reglas sobre deducciones, intereses y pérdidas fiscales deben de aplicarse con cuidado, evitando que las empresas que cumplen con la ley enfrenten costos que inhiban su crecimiento o sus decisiones de inversión. México necesita una política fiscal que facilite la formalidad, premie el cumplimiento y promueva el desarrollo empresarial. Los avances para las MIPYMES son positivos. El siguiente paso debe ser asegurar que la inversión productiva tenga un lugar central en el paquete económico 2027 y que Jalisco reciba recursos acordes a su aportación y sus necesidades. Muchas gracias y nos escuchamos la próxima semana.
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1: Son las noticias. Te escuchan a estudiantes.
2: Estudiantes. Los planteles educativos de la UDG como parte de su protesta. Este viernes 18 de septiembre, los estudiantes de la preparatoria 17 en El Salto tomaron el plantel para denunciar presuntos acosos sexuales por parte de maestros. A la par, en la preparatoria 18 también salieron a las calles con las mismas exigencias: fuera acosadores de las aulas. Al respecto, habló el coordinador general de seguridad de la Universidad de la UDG, Montalberti Serrano.
3: Y lo que hemos hecho es abordar a los jóvenes, escucharlos y decirles que son parte de nosotros, que no se sientan asustados, que no oculten sus rostros, porque es su casa, la universidad es su casa, y nosotros estamos para protegerlos y para ayudarlos. Los jóvenes lo han ido entendiendo poco a poco.
2: Javier Sandoval, en punto.
1: Revocan registro por irregularidades.
4: El Instituto Electoral y de Participación Ciudadana de Jalisco dejó sin efectos el registro del Partido Humanista como nueva fuerza política local. La decisión fue aprobada por unanimidad en acatamiento a una sentencia del Tribunal Electoral del Estado de Jalisco, luego de detectar irregularidades financieras en la organización Construsuay, responsable de solicitar el registro. Aunque la agrupación había acreditado las asambleas y el número mínimo de afiliaciones requeridas, las inconsistencias en materia de fiscalización impidieron validar su registro. Además, el IEPC reajustó las sanciones económicas por 10 conductas infractorias y fijó multas acumuladas por 92.209 pesos. También ordenó dar de baja ante el INE los registros y accesos otorgados a la organización. Samantha Fonseca, en punto.
1: Esfuerzo conjunto. La diputada de Movimiento Ciudadano y presidenta de la Comisión de Hacienda en el Congreso del Estado, Gabriela Cárdenas, destacó la colaboración que se ha mantenido con el hoy gobernador Pablo Lemus a lo largo de 11 años de trabajo conjunto. Aseguró que seguirá priorizando a niñas y niños para brindarles mejores oportunidades para crecer, aprender y vivir mejor.
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1: 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La temperatura ambiente en este momento es de 21 grados. Maritza Rodríguez, Jaso, en punto.
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2: Dos hombres buscados en Tabasco por su presunta participación en homicidios y extorsiones fueron capturados en la zona metropolitana de Guadalajara. Se trata de Mario N. y Juvenal N., quienes, de acuerdo con las investigaciones de las autoridades tabasqueñas, estarían relacionados con un esquema de extorsión al sector empresarial de cárnicos y con un homicidio ocurrido el pasado 21 de abril. La captura fue resultado de la colaboración entre las fiscalías de Jalisco y Tabasco tras cumplimentar las órdenes de aprehensión. Ambos fueron trasladados vía aérea a Tabasco con apoyo de la Policía Estatal, Guardia Nacional y Ejército, donde continuarán las investigaciones. Fernando Roldán, en punto.
1: Gobernar al algoritmo.
3: Urge regular la IA. En el Congreso del Estado, la diputada María Bravo realizó el foro Gobernar al algoritmo, en el que se busca iniciar con la discusión para analizar los retos, oportunidades y los límites de la inteligencia artificial y con esto construir una agenda sobre su regulación.
4: Yo creo profundamente en el potencial de la inteligencia artificial. Puede ayudarnos a aprender mejor, a detectar enfermedades, a hacer más eficientes nuestros gobiernos, a crear nuevas oportunidades y a resolver problemas, pero precisamente por ese gran alcance tenemos que hablar de sus límites y eso es lo que queremos hacer aquí el día de hoy.
3: Explicó que algunos de los dilemas es que muchas personas las utilizan para tomar decisiones relacionadas con la salud, la protección de datos personales y la detección de posibles casos de violencia, así como la reconstrucción digital de la voz o imagen de personas fallecidas, por lo que buscan abrir la conversación para saber cómo utilizar esta herramienta protegiendo los derechos humanos. Fernanda Cortés. En punto.
1: Profesionalizan patrimonio cultural.
5: Licenciatura Mariachi. Jalisco hará historia con la primera licenciatura en música mexicana del país, con orientación en mariachi y patrimonios regionales. El programa tendrá validez oficial, durará 8 semestres y comenzará en agosto del 2027 en la Escuela Regional del Mariachi en Cocula. La primera generación será alrededor de 30 estudiantes. El plan contempla solfeo, historia, formación vocal e interpretación de guitarra, guitarrón, violín, trompeta, además de producción, investigación y gestión cultural.
6: Este patrimonio contribuir a incrementarlo, a engrandecerlo, pero sobre todo preservarlo, a conservar esta tradición. Así es que hoy damos pasos muy importantes para ir más allá de los discursos y proponer un espacio que dignifique la labor de los músicos, docentes y portadores de esta tradición.
5: La licenciatura busca profesionalizar a músicos de mariachi y preservar este patrimonio cultural. Mayra Saldívar, en punto.
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1: 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La temperatura ambiente en este momento es de 20 grados. Maritza Rodríguez, Jaso, en punto.
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0: creería si te cuento que una mujer murió hace más de 70 años, pero sus células...
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1: Lluvia, pisadas, raspones. Nuestro calzado resiste absolutamente todo.
0: Sin embargo, lucirlo reluciente y bien cuidado no exige gastar de más.
1: Si quieres elaborar tu propia crema para calzado, quédate para aprender la receta de esta tecnología doméstica.
2: Revista del Consumidor.
0: En el día a día, merecemos usar productos de calidad que nos faciliten la vida. ¿Y sabes qué es lo mejor? Que muchas veces podemos crearlo con nuestras propias manos.
1: Por eso, haremos nuestra propia crema para calzado, que está validada por el Laboratorio Nacional de Protección al Consumidor. ¡Comencemos!
0: Para esta tecnología doméstica puedes adquirir los ingredientes en droguerías y tlapalerías. Los ingredientes que vamos a utilizar para hacer 750 mililitros son media cucharadita de colorante sintético negro, media taza de agua ras, 4 cucharadas de vaselina simple, 2 cucharadas de cera carnauba, 3 cucharadas de cera amarilla y 3 cucharadas de ácido esteárico.
1: También vamos a ocupar los siguientes utensilios. Un cubrebocas, un par de guantes de látex, una taza medidora, un recipiente con capacidad de 500 mililitros, 2 abatelenguas, una cuchara sopera metálica, un tazón de vidrio con capacidad de 1 litro, una cacerola con capacidad de 2.5 litros, 2 trapos para manipular objetos calientes y un recipiente de plástico o metal con capacidad de 250 mililitros.
0: Ahora sí, pasamos a la magia de la preparación. Pero antes de ponernos creativos, recuerda que la seguridad es primero. Ajustémonos el cubrebocas y pongámonos los guantes de látex.
1: En un lugar con ventilación, empezaremos disolviendo el colorante en el aguarrás con un abatelenguas. Puedes pulverizar el colorante envolviéndolo en un papel y golpeándolo suavemente con un martillo.
0: Después agregamos la vaselina, la cera de carnauba y la cera amarilla en el tazón y la calentamos a baño María.
1: Un gran consejo para que la cera se funda más rápido es cortar la cera en cubitos pequeños y mezclar constantemente hasta que se derritan por completo.
0: Una vez que la cera esté líquida, añadimos el ácido esteárico y continuamos moviendo hasta que se integre totalmente.
1: Ya que se hayan disuelto todos los componentes, con mucho cuidado, retiramos el tazón del baño María y vertemos nuestra mezcla de colorante con aguarrás e incorporamos todo mediante movimientos suaves. Por último, vaciamos nuestra crema para calzado en el recipiente de 250 mililitros.
0: Solo resta tener un poco de paciencia. Antes de cerrar el envase, dejamos enfriar a temperatura ambiente hasta que el producto se solidifique. ¡Y listo!
1: Lo mejor de esta tecnología doméstica es que tiene 1 año de caducidad y se prepara en 40 minutos aproximadamente.
0: No olvides mantener el recipiente bien cerrado para evitar que la crema se reseque. Además, es indispensable que el envase contenga una etiqueta visible que señale que debe mantenerse fuera del alcance de niñas y niños. Y, de ser posible, una leyenda de precaución por su contenido de solvente.
1: Guárdala en un lugar fresco, seco y oscuro. Y devuélvele la vida a tus zapatos. Anímate a preparar este producto en tu casa y etiquétanos en Instagram con el hashtag Tecnología Doméstica Profeco y arroba Revista del Consumidor MX.
0: No olvides que también puedes ver esta y más tecnologías domésticas en nuestro canal de YouTube, Profeco TV.
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1: 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Ya sé.

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1: Autoridades consulares. Por su parte, Francisco Javier N., presunto responsable del feminicidio, permanece detenido en Cuautla, Morelos, en espera de que se determine su situación legal. Asegura que está localizable. En conferencia desde Guanajuato, la presidenta Claudia Sheinbaum afirmó que el almirante José Rafael Ojeda Durán no está escondido y aclaró que no hay ninguna carpeta de investigación en su contra por el caso de tráfico de combustible que involucra a sus familiares.
2: No hay ningún delito, no hay ninguna carpeta de investigación contra el almirante Ojeda. Está llamado a declarar en un juicio y ya determinará él, pues, si declara, no declara, cómo declara, y la fiscalía y el Poder Judicial cómo atiende este tema. Pero ni está escondido, ni se ha negado a declarar, sino sencillamente sigue.
1: Vienen más ciclones. En su reporte de este viernes, el Servicio Meteorológico Nacional informó que mantiene vigilancia sobre tres zonas de baja presión, con potencial de convertirse en ciclones en el Océano Pacífico. Uno de ellos daría paso a la tormenta tropical Odalis, que provocará lluvias en Colima, Jalisco y Michoacán a partir de la próxima semana. Que no te sorprenda, este sábado 19 de septiembre a las 12 del día sonará la alerta sísmica en más de 80 millones de celulares en todo México por el simulacro nacional. No necesitas saldo ni internet, sonará, vibrará y dirá que es simulacro.
0: Los deportes en punto.
3: Kylian Mbappé puso fin a una relación de casi 20 años con Nike y firmó con la marca suiza On. Esta marca está respaldada por el extenista Roger Federer. El acuerdo incluiría dinero y participación accionaria para el delantero francés. On prepara su regreso al fútbol y lanzará los primeros botines en 2027. Además nombró a Thierry Henry como director de fútbol. La salida de Mbappé representa otro golpe comercial para la marca de la palomita. Para Radiorama Deportes, mi nombre es Jonathan Sierra.
0: Radiorama informó en punto las noticias al momento.
1: Para Radiorama, la cadena que une a México, Maritza Rodríguez, Jasso, en punto.
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6: ¡Comenzamos! ¡Comenzamos! El Altavoz, a través de Máxima 106.7, enfrentándose en español de LD Enjambre. Diego Arriero en la producción. Mi nombre es Lalo Castillo y arrancamos justamente con esto. Buenos días.

Esto es El Altavoz con Lalo Castillo a través de Máxima 106.7, sábado 19 de septiembre. Muchas gracias, Pro Jam y Audioslave. Sí, empezamos con Pro Jam con algo del 91. Comenzamos El Altavoz, ya activo desde hace algunos minutos. Bueno, en realidad, desde la madrugada sacando el país adelante. Muchas gracias a quien ya está en contacto con un servidor. 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Si tú no te sientes del todo bien, si tu pareja, si tu hijo, tu hija, tu mamá, tu esposo, tu esposa, este es el momento. Consulta totalmente gratis, atención médica gratis con medicamentos incluidos. ¿Quién gana esta hora? Pearl Jam o Audio Slave. En redes sociales estoy conectado. Ahí está el buen Diego, el Peli Arriero, que hoy trae la del rojinegro. Que no entiendo por qué, si la semana pasada pues así les fue contra Toluca, ¿no? Pero bueno, así pasa cuando sucede. Así pasa cuando sucede. Irle al Atlas es complejo. Yo sé que si pido que me expliquen, me van a decir es que no lo vas a entender. Seguramente, yo sé que sí. Bien, en redes sociales recuerden, arroba Lalo Castillo, Altavoz Lalo Castillo. Estamos comenzando el morning, estamos comenzando en Máxima 106.7, Música por la Vida. Esto es El Altavoz, de 7 a 9 de la madrugada. Y nos vamos con Audioslave, con algo del 2002. Esto es Hochais, es Máxima 106.7 Music for Life.

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6: 7:17, seguimos al aire, esto es El Altavoz en Máxima 106.7, encuéntrame en redes sociales, Lalo Castillo Altavoz, nos vamos con Alive, bye.

Son las 7:22, seguimos ecualizando el cuadrante desde Guadalajara to all the world. Es el altavoz con Lalo Castillo en Máxima 106.7. Música por la vida, Show Me How to Live by Audioslave, algo del 2002, muéstrame cómo vivir.

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10: Nos vamos con Pearl Jam, esto es Even Flow. La pidieron también la canción y bueno.

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Muchas gracias y gracias a ti que nos estás escuchando. 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Ernesto Díaz, muchas gracias Padre Santo y muchas gracias Gerardo Kenai Kira. Buen día Don Lalo, ya estamos aquí presentes como cada sábado para disfrutar de la buena música. Esta vez nos vamos con Audioslave y Enjambre. Excelente fin de semana y besos en el ojo de payaso. Échame de habladas, padre. Efra Pájaro, va Jeremiah. Participo por la cita para mi señora madre. Efra, ya sea que tú te registres o tu señora madre en las plataformas de Inmax y se arma, Padre Santo. Gerardo Mendoza, excelente día para toda la banda. Vamos con Audioslave y DLD. Artur Lara, salud, rey. La segunda hora está medio gay. Igual te mando tu beso. Ay, ¿por qué eres así, Artur? ¿Por qué me evidencias así en frente de todos, Artur? Bueno, somos un programa y una estación incluyente al final del día, ¿no? Digo, imagínense, trabajo con gente del Atlas, si no seremos incluyentes, ya de lo demás, mejor no hablamos, ¿no? Mejor no hablamos. Háganme ustedes el favor, digo, lo diría como lo decimos en mi barrio, pero después me pueden llamar la atención, cerrar el micrófono, entonces, bueno, vámonos con Be Yourself, sé tú mismo, sí, saludos a la gente del Rojinegro. Esto es del 2005, es el altavoz en máxima 106.7, totalmente en vivo.

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8: Seguimos con más. Son las 7:45. Saludos a Juan Paulo Villescovedo de mi parte y también mía. Así es que bueno, seguimos con más. Nos vamos con Like Stone.

Seguimos al aire, escuchas Máxima 106.7, Música por la Vida. Mi nombre es Lalo Castillo, esto es El Altavoz. Son las 7 de la madrugada con 49 minutos. 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Saludos, Marco Vilchis. Ay, Padre Santo, qué bonito. Qué bonito es que estén escuchando Máxima, que estén en el tráfico de la ciudad y que estén disfrutando de este concepto, chambeando, ¿por qué no? Y escuchando El Altavoz. Te mando un abrazo, Marco Vilchis, a ti y obviamente a... Bueno, eso, el último no lo sé, ¿verdad? Juan Pablo Villescobedo, muchas gracias. El buen Marco Contreras, saludos, sacando el país adelante. Vamos por Audios Live y DLD. Arriba el Atlas, aunque pese. Pues ojalá, no, ojalá que pese el Atlas, ¿no? Vientos, mi estimado Efra, ya está perfecto. Perfecto, mi estimado Efra. Conejo, Conejo Blas. A ver, ahora déjenme por acá. Gerardo Soto, gracias. Lolo, muchas gracias. Sí, Talita, deseamos que tu papá nos comente, nos comparte que está en el hospital. Pronto esté mucho mejor de salud y pronto regreses a casa, de parte de todo el equipo, de todo el staff que hacemos posible El Altavoz. El Jos Murillo, ánimo, Milalo, hoy gana nuestra Chivas. Vámonos con Pearl Jam, Abuelita Soy Tu Nieto, Luna Baby. Bienvenida a la familia de Altavoces. Danute 51, ¡qué milagro! El buen Arthur Rulax. Hoy está reñida la competencia. El Dani Pan, María Cardona, te mando un abrazo. Chaparita Galletita, buena, buen día, Milalo, ¿cómo te va? Las dos bandas me gustan mucho, pero vamos por Burn. Quiero que le mandes un saludo al buen Veneno Ruiz, que hoy es su cumpleaños. Que saque las caguas, besos y apapachos. Bueno, ¿los besos dónde? ¿Los besos dónde? Sí, ¿dónde van? ¿No? ¿Dónde van? Bueno, vámonos con... Hablando de besos, la siguiente canción, mi estimado, suéltalo, ¿está bien? Esto se llama Black. 1991. Regresamos con más El Altavoz en Máxima 106.7.

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1: En punto de las 8, este es un resumen local de noticias. Bajo operativo militar, fue trasladado a Puente Grande Eduardo Isaac N., presunto responsable del asesinato de Carla Margarita, estudiante de medicina localizada sin vida en Zapopan. Fue detenido en Nextipac, cercano al lugar donde localizaron el cuerpo de la joven de 22 años. Aparentemente se desempeñaba como conductor de motocicleta de una plataforma a la que la joven habría solicitado el servicio. Brindan servicio prohibido. Tras el asesinato de la estudiante de medicina Carla Margarita, la Secretaría de Transporte de Jalisco hizo un llamado a evitar servicio de transporte de pasajeros en motocicleta mediante aplicaciones. Recordó incluso que esta práctica está prohibida. La infracción puede superar los 22 mil pesos y el retiro de la unidad. Cero tolerancia. Alumnos de las preparatorias 17 y 18 de la Universidad de Guadalajara tomaron sus respectivos planteles para denunciar presuntos acosos sexuales por parte de maestros. Por su parte, la Casa de Estudios anunció nuevas medidas de seguridad y protección en coordinación con el gobierno de Zapopan tras las protestas de estudiantes. Optimizan respuesta a emergencias. Con la participación de Protección Civil y Bomberos, Policía de Guadalajara, Servicios Médicos Municipales y DIF, se realizó el simulacro de Guadalajara con una hipótesis de 7.4 grados y derrumbes en edificios públicos. La alcaldesa Verónica Delgadillo destacó que evalúan adquirir más equipo para las instituciones de búsqueda y rescate. Intervención completa. El cierre vial por el socavón en Enrique Díaz de León se extenderá 2 meses más debido a la ampliación de los trabajos y al desabasto de materiales. El CIAPA informó que la abertura pasó de 30 metros a una obra de casi 160 metros para sustituir todo el colector fracturado por uno nuevo.
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1: 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Maritza Rodríguez, Jaso, en punto.
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3: 19 de septiembre, DLD versus Enjambre en X. Si le das like al posteo, me estás dando a entender que cerremos con DLD. Si le das repost, con Enjambre. Es la segunda hora del altavoz. Con gusto te leo. 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Seguimos con más.

8 de la mañana con 7 minutos. Seguimos al aire a través del altavoz en máxima 106.7. Mi nombre es Lalo Castillo. Diego, el peli arriero, se encuentra operando en los controles. 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Saludos. Y Juan Pablo, todo verde, todo verde, todo verde, todo verde y bien regado. Recordemos que la dinámica es a través, sobre todo, de ex arroba Lalo Altavoz. Si tú le das like, me estarás diciendo que cerremos con DLD Repost con Enjambre. Es en español, es evidentemente, es una alternativa distinta, incluyente, dirían, para el rojinegro, pues, digo, para terminar pronto, así para que nos entendamos, ¿no? Más fácil, ¿verdad? Más simple. Sí, efectivamente. Permíteme, Aura Villaseca, ¿cómo estás? Muchas gracias. Liz Extrema, ¿cómo estás? Fabián, muchas gracias. Gerardo, 2026. Kenai Ochoa, muchas gracias. Lili 87, gracias por estar participando. Rox Cárdenas, ¿cómo está, chaparrita? Hay que escuchar a Rox Cárdenas todos los días a través de la máxima. Efectivamente, es parte de las voces definitivamente que le dan vida a este concepto. Daniel Lizárraga, vamos con los DL de México y nos vemos en la arena para hacer ruido arena. Hoy y mañana, Astros de Jalisco enfrentando a Dorados de Chihuahua y por ahí enfrentando a varios exjugadores que vistieron antaño, bueno, no tan antaño, el jersey, ¿no? Como Mike McKinney, el caso de Jorge Lorduy, que estuvo dirigiendo Astros justamente en un campeonato de Cibacopa. Entonces va a estar interesante hoy a las 6 de la tarde, mañana a las 5, hora y media antes del partido. Chevy Tequila 2x1, ambiente totalmente familiar, totalmente familiar. Astros de Jalisco contra Dorados de Chihuahua, para que le caigan y por supuesto hagamos ruido, ruido arena. ¿Y qué sigue, mi estimado chaparrito? Sí, efectivamente. Digo, ¿por qué le dice chaparrito? Preguntará la gente, Diego. Es que si nos paramos a un lado, pues sí. Sí, sí le saco unos centímetros, ¿no? ¡Vámonos con Somos Ajenos!

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5: 8:15 de la mañana, sígueme en redes sociales, @Lalo Castillo, @Lalo Altavoz.

8:18, estamos al aire totalmente en vivo, es Máxima 106.7 Música por la Vida. Yo soy Lalo Castillo, este es el altavoz, nos vamos con los Enjambre, Manía Cardíaca.

8 con 22 minutos forever, por siempre, algo del 2009. En español se enfrentan el Chilango y Zacatecas. Ciudad de México y Zacatecas. Who's gonna win? Nos vamos con esto. En redes sociales espero tu participación.

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11: 8:29, Elemento 2012 en Cambre. Altavoz con Lalo Castillo, buenos días.

Son las 8:32. 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A mí me siguen en redes sociales. A mí me van a encontrar como arroba Lalo Castillo en el caso de Instagram, en el caso de Face y en el caso de X. El Reyes, ¿qué onda, Lalo? Aquí andamos bien y de buenas, intentando no llorar porque pagué las vigas y ahorita voy a pedir las bobeducas. Aparte el sueldo de Ñil, ya mejor llévame. Pero volvemos a lo mismo. Estamos vivos, hay salud. Y mientras haya salud, hay que seguirle echando, Padre Santo. Arthur, por el momento no dejo voto, pero sí te dejo tu besote bien tronado en él. Don Ramón en moto y la bruja del 71, ya estamos reventando con madres aquí, levantando al estado de Jalisco y a México, porque solamente Jalisco trabaja. Quiero dedicarle este velazo a las mujeres que fallecieron esta semana en México. Gracias por el programa, amigos, y feliz fin de semana arriba el altavoz. Muchas gracias, don Ramón. Desafortunadamente, como lo decía, hay muchas cuestiones que como sociedad estamos normalizando y no debe de ser así. No debe de ser así. Gaitita buena, salud. Gaitita buena ya se va a solear, por supuesto, otra vez. Mr. Pájaro está muy tamalón el verso. Mejor saludo a mi compa, el Gaeto, güerita buena, loca sis, y beso en su tercera pata al Macape. El Dani Pan, aquí andamos y no nos vamos. Está bueno el tiro de altavoz, gracias. Hoy toca solear otra vez las cañas, dice Betita. Hay que tener cuidado, porque el ayuntamiento multa cuando se venden cañas sin los debidos permisos, si no están en una bolsita perfectamente sanitizada. Hay que tener mucho cuidado con eso, ¿no? Gerardo Soto, saludos. Muchas gracias. Samir Galindo, Chivermano, feliz sabadito. Vamos por Audios Live y por Enjambre, porfa. Vamos con todo en este día hermoso. Mil gracias por mi premio. Fue toda una experiencia genial. Muchas gracias, Lalito. A ver, ¿cuál de todos, Sabri? A ver, explícame cuál de todos. Sí, no, vamos aclarando. Fue la mochila en su momento, la dinámica de Inmax. Explíquenme, porque luego lo leo al aire y piensan que estamos tratando de traducir al español o de interpretar la carta a los corintios. Y no. Este programa no se encarga de eso. Hay otros espacios. Este y tampoco el programa, no. Bien, vámonos. Todo cuenta. 2012 es el altavoz en máxima 106.7, música por la vida. Excelente fin de semana, excelente sábado.

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8:45, Zacatecas enfrentando a Ciudad de México. Y todo parece indicar que Ciudad de México se va a llevar este versus. Seguimos al aire.

8 de la madrugada con 48 minutos, sábado 19 de septiembre de este 2026. Escuchas Máxima 106.7, Música por la Vida, y concretamente este espacio, El Altavoz con Lalo Castillo, todos los sábados de 7 a 9 de la mañana desde el 2019 y a la fecha. Muchas gracias por hacer posible que este espacio continúe como tal al aire. 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Muchas gracias a quien está en contacto con un servidor. Drums dice, una hora de Caifanes, claro que sí, armamos como tal algo de los Caifas, con mucho gusto. José Luis Cruz M, te mando un abrazo, hermano, muchas gracias. Don Ramón, papi, hoy es el simulacro, que todos sepan, a las 12 hay que ponernos truchas porque luego andan jugando y les tiembla. Ahí está el comentario. Hay que estar atentos. Hoy es a las 12 porque ciertamente no sabemos en qué momento se pueden dar este tipo de cuestiones. Son naturales, pero hay que saber cómo reaccionar, qué hacer y qué no hacer para salvaguardar nuestra integridad y la de aquellas personas que son importantes para nosotros, ¿no? Gilberto Ávalo, chivo hermano, hoy nuestro rebaño dejará el alma en el campo y se enfrentará a un equipo de 18 elementos y aún así nos... Saludos y excelente fin de semana. Que gane el fútbol, mi estimado Gilberto. Que gane el fútbol. Digo, si Chivas pierde deportivamente, ni hablar. Si es el América, ni hablar. Pero eso de andar viendo de repente broncas en las tribunas, a las afueras del estadio, caray, eso no está padre. Cuando vas con tu familia, la verdad, no está padre. Eso no está padre. El Reyes dice... Bueno, pues ahí está el saludo, como no, ya lo había mandado. Gaitita Buena, que anda en la party, pero también dice Gaitita Buena que se sabe la de chambear. Y eso está padre, efectivamente. Recuerden que hoy tenemos una cita en la Arena Astro, 6 de la tarde, mañana a las 5 de la tarde, Astros de Jalisco, en actividad de la LNVP, se estará enfrentando a Dorados de Chihuahua. Recientemente Astros le gana a Panteras de Aguascalientes, allá justamente en el Auditorio Hermanos Carrión. Tuvimos la posibilidad de conocer Aguascalientes por segunda vez en mi vida, de conocer justamente el gimnasio donde juegan las Panteras, pero definitivamente, y lo digo con todo el respeto, la Arena Astros y la afición de Astros es otro tema. Y a las pruebas me remito, sí señor. Quédense en la programación del 106.7, hoy sábado también, muchas gracias. Nos escuchamos el miércoles entrante en Torre Urbana y vamos a cerrar con los ganadores porque tú así lo decidiste. Excelente fin de semana, cuídense mucho, nos escuchamos y atentos a mis redes sociales. Felicidades a los ganadores de Inmax, el equipo se va a poner en contacto con ustedes.

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5: Punto de las 9, estas son las noticias. Brindan servicio irregular.
6: Motos prohibidas. El caso de Carla Margarita Pérez, estudiante de medicina localizada sin vida en Zapopan, vuelve a poner bajo la lupa el servicio de pasajeros en motocicleta mediante aplicaciones. En Jalisco, esta modalidad está prohibida. Entre el noviembre del 2025 y agosto de este año, autoridades retiraron 35 motocicletas que ofrecían este servicio. La infracción puede alcanzar hasta 22,628 pesos, además del retiro de la unidad. Pese a los operativos, las plataformas continúan ofreciendo viajes en motocicleta en Jalisco. La fiscalía informó que el detenido por el feminicidio de Carla le habría brindado un servicio mediante una plataforma y la trasladó en motocicleta hacia Las Agujas, donde fue localizada sin vida. Mayra Saldívar, en punto.
7: Cero tolerancia al acoso.
8: La Universidad de Guadalajara anunció que no tolerará el acoso ni el abuso de autoridad en sus aulas. Tras recientes manifestaciones estudiantiles, como el caso de la preparatoria de Santa Anita, donde un docente fue suspendido, la rectora general, Carla Planter Pérez, instruyó al Sistema de Educación Media Superior, SEMS, a implementar a partir del lunes 21 de septiembre un plan de atención activa. La estrategia contempla tres acciones inmediatas: el despliegue de equipos especializados en planteles con protestas, el reforzamiento de la figura del primer contacto en cada preparatoria y la habilitación contestación del correo electrónico culturadedenuncia@sems.udg.mx. Además, la institución trabaja en una guía de conducta para prevenir la violencia y garantizar espacios seguros. Samantha Fonseca, en punto.
5: También padecen inseguridad.
9: Mejor comida que personas. Choferes de plataforma prefieren utilizar sus motocicletas para llevar pedidos de comida que realizar traslados de personas por temas de inseguridad que ellos puedan vivir o viceversa. Tal es el caso de la joven Carla, presuntamente asesinada por el repartidor Eduardo Isaac N. En la voz, Alberto Gálvez, repartido.
10: Uber, la verdad es que trato de evitar el tomar viajes de Uber moto para personas, debido a que sí hemos tenido pues por medio de mismos compañeros que andan en rutas y llevando tanto pasajeros como comida, han tenido muchos detalles de seguridad.
9: Eduardo Isaac N. fue detenido y enfrentará un proceso legal por el feminicidio de Carla Margarita, a quien le brindó un servicio, intentó abusar de ella y presuntamente la ataca. Fernando Roldán, en punto.
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5: 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Maritza Rodríguez, Jasso, en punto.
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0: Saludos, amigas, amigos, amigas, amigos, amigas, amigos, amigas, amigos, amigas, amigos, amigas, amigos, amigas, amigos, amigas, amigos, amigas, amigos, amigas. Bienvenidos a la prueba de manejo de este sábado 19 de septiembre. Así es, 19 de septiembre del 2026. Mi nombre es Raúl Curiel y vamos a transitar de 0 a 100 en tan solo una hora en este programa que transmite en vivo desde el stand de Chirey de Grupo Dalton aquí en Expo Auto Estreno Guadalajara, Jalisco. Saludo con gustos hasta la cabina al buen Diego Arriero y aquí al buen Néstor que se la está rifando para que llegue hasta sus oídos este programa especializado de coches. Por favor, vengan, vengan ya. Y sin más preámbulo, abróchese los cinturones porque ya comienza Prueba de Manejo.
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0: Y bien, bien, no es lanzamiento, más bien es la presentación en vivo desde aquí, desde el recinto ferial Expo Guadalajara, en Expo Auto Estrenos. Me acompaña mi anfitrión y amigo, mi queridísimo Luis de Mendieta, que él es el director de Relaciones Públicas de Chirey de México. Bienvenido, mi queridísimo Luis.
2: Raúl, un gusto. La verdad es que nunca pensé estar en tu programa de este lado. Hoy estamos muy contentos y manteles largos porque tenemos un muy buen line-up aquí para que toda la gente de Guadalajara venga a conocernos. Queremos que vengan, prueben las camionetas porque además tenemos test drive, entonces pueden probarlas en la calle real para verdaderamente enamorarse de lo que son nuestros productos. Y efectivamente somos Chirey o Moda Yeku en esta pues estrategia de co-living de las marcas que hoy pues tú estás viendo los coches y creo que te han gustado un poquito.
0: Te voy a corregir tantito, Luis, no es test drive, es prueba de manejo.
2: Ah, muy bien.
0: No, está excelente, excelente. A ver, aquí abro la invitación al público en general, Radio Escucha, coequiperos, por favor, cáiganle aquí Expo Auto Estreno. De hecho, el primer stand que van a ver es el de Chirey.
2: Sí, y miren, para nuestros amigos de Máxima, sepan que si vienen y hacen aquí su apartado, porque de eso se trata, de venir a apartar tu camioneta, porque tenemos bonos muy interesantes, vamos a tener un regalito para ellos, si nos dicen que nos escucharon en Máxima contigo con prueba de manejo. Entonces, sí, entrando directo van a ver nuestro stand, somos uno de los stands más grandes hoy para el público de Guadalajara. Entonces, pues vengan, ¿no? La invitación está abierta, estamos desde las 10 de la mañana hasta las 8 de la noche el día de hoy y el día de mañana también.
0: Fíjate que tengo recuerdos gratos pero también tristes porque Omoda me llevó a China, me llevaron a Yeku, a Wuhu, a la planta donde se ensamblan estos coches y fuimos los primeros en manejar los primeros Omoda que arribaron a nuestro país y los Yeku también. Entonces fue una experiencia increíble, fueron 12 días que bueno, pues los últimos tres me la pasé en el hospital, pero pues por andar gustando de todo, pero bueno, la verdad es que increíble, por eso tengo una buena referencia y experiencia con este grupo Chery, ¿no? Que en el mundo pues sí es uno de los monstruos a vencer.
2: Correcto, somos Chery International a nivel mundial, en México somos Chirey, y sí, somos una empresa bastante grande, somos la exportadora número uno por más de 23 años consecutivos de China, entonces eso creo que habla de un poco de nuestro brazo, el poder que tenemos como marca, y la verdad en México sabemos que el producto habla por sí solo, queremos trabajar en la parte de postventa, queremos atender al cliente como se debe, entonces estamos trabajando en ello, lo que queremos es que la experiencia sea un 360 y en lugar de tener clientes, que tengamos embajadores, que sean personas que puedan recomendar la marca y que recomienden nuestros productos, porque al final del día tú los manejaste de primera mano y creo que te debe de haber sorprendido el salto cuántico que tienen los productos hechos en China. Y el día de hoy creo que nuestro Tigo 8, por ejemplo, que es nuestro buque insignia en la parte de Chirey, es un producto que por precio, prestaciones y tecnología es muy superior.
0: Ahora presúmenos por favor a Monín.
2: Ah, bueno, también tenemos para los que vengan a vernos a Morning, que es la parte de Aimoga, de nuestros robots que tenemos dentro de la compañía, dentro de Cherry Group. Es un robot humanoide que va a ser un bueno, va a estar aquí platicando, se sabe las fichas técnicas de los autos, es la vendedora perfecta. Y también tendremos a Argos, que tú no lo has visto, pero es un perro. Entonces, pues vengan porque vamos a estar haciendo algunos pues shows con ellos para que los vean.
0: Interesante, interesante. La verdad es que sí te transporta a esos auto shows. Por ejemplo, ahora que estuvimos allá en Shanghai, pues obviamente Grupo Cherry, como tú bien lo apuntas, pues es uno de los protagonistas muy, muy fuertes. Y lo mismo ocurre aquí en el piso de Expo Auto Estreno. Lo primero que ves son los coches de Chirei. Para ti, ¿cuál es el favorito, Luis, de Chirei? Vámonos por partes, diría
2: yo. De Chirei. La verdad es que yo soy papá y a mi Tigo 8 me encanta por el espacio, porque puedes llevar a las perras, puedes llevar a la familia completa, y el tema de que sea un super híbrido, que te dé 1200 kilómetros de autonomía, me parece una barbaridad, porque significa que verás muy poco al de la gasolinera, y creo que hoy en estos tiempos necesitamos estar lejos de la gasolinera tanto tiempo.
0: Pues ya lo oyeron, estamos en vivo transmitiendo a todo color aquí desde Expo Auto Estreno, aquí en el stand de Dalton de Chirei. Cáiganle. 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Vámonos a la primera rola de estas, ya saben, rolas para prueba de manejo, y regresamos aquí en vivo desde Expo Guadalajara. Regresamos.

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8: Ya estamos de vuelta aquí desde Auto Expo Estreno, y bueno, también estamos en la sección de ZK Motors, y bueno, pues ahora toca hablar de Link & Co., que ustedes saben que esta línea de super lujo, que aquí en Guadalajara ZK Motors pues introdujo primero que nadie, antes que nadie, que por cierto ya van a estrenar un pop star ahí en Midtown. Esperemos la próxima semana estar ahí saludándolos desde Midtown. La próxima semana, anótenlo. Bien, pues Link & Co., pues entre sus monerías, les encargo que le echen un ojo a las SUVs, la 01 y la 02, que bueno, fueron sus dos primeras apuestas cuando llegaron a nuestro país. Y la verdad, vaya carta de presentación con esta... estos arribos. Por ejemplo, la 01, que cuesta 729 mil pesos en versión Halo, y la 02, que arranca desde 685 mil pesos en la versión Pro. También hay otra versión de 735 mil pesos. 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La neta, pues para ser una marca premium, pues sí es un gran oferta. La apuesta de la firma parece clara. Quiere abrir espacio aquí en la parte alta del mercado con un diseño y un equipo pues a base de tecnología fuerte. Ustedes saben que los autos premium, pues de eso se trata, de distinguirse de todos los la gama y el segmento. Y bueno, la 01 apuesta por un sistema híbrido enchufable, muy importante que lo sepan para quienes buscan eficiencia sin dejar la gasolina. Obviamente también al mezclar la electricidad y la gasolina, pues te aporta mayores beneficios, sobre todo de autonomía. La 02 es totalmente eléctrica para quienes quieren dar el salto completo y bueno, pues les gusta sentir que administran la energía, pues esa es la recomendación, la 02. Y bueno, Lincoln Co. 01, ¿cuánto mide? 4.5 metros de largo y presume una imagen sobria. Me gusta sobre todo la color como pistache metálico, que está increíble, sus líneas limpias, sus rasgos que la separan de muchas SUV chinas. La verdad es que sí tiene lo suyo. Y pues, la verdad es que en México, llegaron con el pie derecho con estas dos marcas. Me gusta sobre todo la parrilla negra, las luces diurnas tipo aurora boreal, que también esa es una increíble experiencia desde que te lo ves, sobre todo de noche. Obviamente, pues estas monerías pues lucen bien, ¿no? ¿Qué otra cosa les puedo decir de esa? También sus rines de 19 pulgadas, su techo super hiper panorámico y una paleta de colores que incluye mineral green, sparkling black y crystal white. Esta es la combinación de su techo panorámico. Las puertas de adentro de la 01, pues concentra una buena parte del discurso premium que te oferta este vehículo. Y bueno, pues lleva un cuadro de instrumentos digital. Escuchen esto, de 10.2 pulgadas. Perdón. Pantalla central de 15.4 pulgadas y un procesador Qualcomm Snapdragon de 8155 con 12 gigabytes de memoria. Es decir, ahí puedes bajar tus películas, ahí puedes bajar todas tu agenda telefónica, todo lo que le quieras meter. Este auto y esta memoria lo tiene. 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Bien, pues esto fue el segmento de ZK Motors aquí en prueba de manejo en vivo y a todo color. Estamos, acuérdense, en Expo Auto Estreno aquí en Expo Guadalajara, en vivo y a todo color. Saludos hasta Los Ángeles, California, como es costumbre, al buen Christopher, al buen Miguel, a Francis, a Jennifer, que siempre nos escuchan puntualmente desde Los Ángeles, California. También saludo a Armando, a Cristian, a Rosa, a Rubén y a el Nenuco, al Nene Alejandro, que nos escuchan desde Jiquilpan, Michoacán. En vivo y a todo color, regresamos. Vámonos con la siguiente rola, rolas de prueba de manejo, aquí en Máxima 106.7, Música por la Vida.

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1: Escuchemos la entrevista en prueba de manejo.
12: Ya estamos de vuelta aquí en Auto Expo Estreno, en el stand de Chirey de Grupo Dalton. Y bueno, mi anfitrión, amigo, colega y compañero de escena esta noche, Luis de Mendieta. Luis, háblanos de los super híbridos, por favor.
13: Raúl, muchas gracias por estar aquí. Bueno, pues, ¿qué te puedo decir? Tenemos tres super híbridos. Tenemos uno en YQ7, que tiene un récord, por cierto, ahorita te lo comento. Y en Tigo tenemos Tigo 7 y Tigo 8, del lado de Chirey. Y bueno, pues platiquemos un poquito de qué es un super híbrido. Para nosotros, un super híbrido, tenemos que hacer la aclaración para que todos los que nos escuchan lo entiendan. Son vehículos híbridos enchufables. Okay. Estos vehículos híbridos enchufables tienen una transmisión dedicada que nos ayuda a tener mucha mejor relación para entender quién va a trabajar, si el motor eléctrico o el motor de combustión. Y dicho sea de paso, el motor de combustión es uno de los más eficientes que hay en el mercado, 44.5% de eficiencia térmica, que tú sabes que un motor, entre más eficiente sea, menos combustible va a gastar, ¿no? Entonces, tenemos este arreglo para poder ofrecer 1200 kilómetros de autonomía. Pero YQ7, con una carga de combustible y una carga eléctrica, hizo un récord de México a San Antonio, y aún rodando en San Antonio, de 1675 kilómetros.
12: San Antonio, Texas.
13: Texas, sí, para grande. Desde Ciudad de México hasta San Antonio, Texas. Entonces, creo que eso nos avala un poquito, porque es una prueba que no es de laboratorio, no es una prueba que hayamos hecho en China, en condiciones, ya sabes, de temperatura ideal, al nivel del mar, nada. O sea, fue una real carrera con medios especializados, donde hubo un ganador, 1675 kilómetros. Entonces, creo que nuestra tecnología está más que probada y me encantaría que la gente de Guadalajara la conozca.
12: ¿Cómo se están vendiendo estos super híbridos?
13: ¿Cómo se están vendiendo? bien estamos teniendo que platicar mucho y explicarles que es un híbrido enchufable, porque todos creen que si no lo conectan no funciona. Y es el primer error que tenemos. La verdad es que si tú no tienes la capacidad de poner un cargador en tu departamento o en tu casa porque CFE no puede o lo que sea, la verdad es que es un vehículo que funciona como híbrido. Y tú sabes que a la hora de frenar tenemos una regeneración, el mismo motor térmico te ayuda también a cargar batería. Entonces realmente es un híbrido de muy buena capacidad, que con la enchufada, o sea, la parte del enchufable, obtienes un beneficio mayor.
12: Rompamos un mito. Te instalan tu cargador CFE, ¿y se va a disparar tu consumo de energía?
13: No, mira, yo he hecho una prueba ahora con una Tigo 7. Yo la conecté con el cargador de viaje, no he hecho la instalación, y a mí me incrementó 200 pesos el bimestre. 200 pesos diciendo que diario recorro más o menos casi 50 kilómetros. Entonces yo diario tengo un eléctrico, la verdad es que lo cargo como mi celular, llegando a casa lo enchufo. Entonces tengo 100 kilómetros de autonomía eléctrica. Llevo solo la mitad en el día, y aún así 200 pesos en bimestre, creo que eso habla mucho de, si tú cargaras una camioneta hoy, son 1,600 pesos más o menos de un tanque de combustible.
12: Ahora, entiendo yo que Yaecu también tiene un modelo pensado con los que viajan con las mascotas.
13: Sí, fíjate que eso es muy interesante. Tenemos nuestra Yaecu 5, que es un segmento abajo por tamaño. Tú sabes que vamos por segmentos según los tamaños, ahí nos movemos en la industria. Y tenemos una certificación en los materiales de nuestros asientos para que sean muy fáciles de limpiar y no se rayen con las garritas de tus perros. Entonces creo que para todos los amantes de los perros, tener un coche que te dé la oportunidad de subir a tu mascota, que te dé la oportunidad de poderlo tener sin tener que estarte preocupando de que algo le va a pasar a tu vehículo, creo que es importantísimo, y nuestra Yaecu 5 tiene este sistema en sus asientos.
12: Y Omoda, Omoda, que también fue de los primeros SUVs híbridos que se lanzaron en el mercado.
13: Pero híbridos en China, recuerda, aquí solo es de combustión interna, o sea, de motor a gasolina.
12: Perdón, es que yo allá los vi todos.
13: Yo sé que tú vienes de China, entonces manejaste allá, pero no. Aquí tenemos solo el de combustión.
12: Te lo pregunto porque aquí en Guadalajara veo muchos Omodas circulando.
13: Es que, ¿sabes qué? Omoda para nosotros es una marca irreverente, una marca con una propuesta de diseño más atrevida, una marca que intenta ser sexy, que intenta llamar la atención. Y la C5 definitivamente lo logra, tú si la ves en la calle se ve diferente, es una camioneta que posee una presencia distinta a las demás, o sea que, porque a veces hay camionetas que pasan

0: 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Este año es un año de cambios para nosotros y queremos realmente pues cubrir todas esas digamos cosas pendientes que al consumidor le preocupan, para que no sea un tema de conversación y que más bien se hable de nuestra tecnología, de nuestro producto y de lo que realmente le pueden sumar a tu familia.
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1: Ya lo oyeron, banda. 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Aquí estamos, cáiganle, aquí vamos a estar todo el día. Y nosotros continuamos transmitiendo en vivo para ustedes. Regresamos, vamos a otra rolita. Ya saben, esas rolas de mi playlist en Spotify. Rolas para prueba de manejo aquí en Máxima 106.7. Música por la vida.

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0: Ya estamos de vuelta en la recta final de este en vivo desde Auto Expo Estreno en Guadalajara. Y bueno, estamos platicando con Luis de Mendieta. Él es el encargado de las relaciones públicas de Chirey de México. Luis, Chirey, la marca insignia, la marca ancla, que fue la primera que abrió paso aquí en nuestro país. Platícanos.
1: Pues, para quien no nos conoce, llegamos hace 4 años justo, llegamos con una oferta de Tigo 7 y Tigo 8. 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
1: 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Tenemos luego Tigo 4 para aquellos que la familia puede empezar a crecer y quieren un poquito más de espacio. 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
1: 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Una camioneta segura que cumpla con todos estos parámetros.
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0: Luis, Guadalajara como mercado de pruebas, si pega en Guadalajara, pega en todo el país. ¿Estás de acuerdo?
1: Fíjate que es un fenómeno muy curioso y qué bueno que lo mencionas. Creo que muchos creen que siempre es Ciudad de México, pero estamos equivocados. Creo que hay mercados muy importantes y Guadalajara, como tú lo dices, es uno de ellos. Y lo platicábamos fuera del aire. Y es muy cierto, si la gente de Guadalajara ve el coche en la calle, va a querer preguntar de dónde salió, cómo es y cómo es que está funcionando. Entonces, ojalá veamos muchos más Chirey o Moda y Yecú en la calle de Guadalajara, de todo Jalisco, y que sea una marca que siga creciendo.
0: Fíjate que sí, aquí rige mucho eso de que si Cookies Corcuera lo tiene, yo también lo tengo que tener. Entonces, pues, sí, es un rasgo característico del consumidor tapatío, y la verdad es que, pues, para los mercadólogos, pues es importante pasar la prueba del mercado de prueba de Guadalajara.
1: La verdad es que sí, y yo los invito a que vengan, que prueben la camioneta. Vas a estar aquí con nosotros, entonces ya saben que ahí hay un detallito para quienes vengan y digan que nos escucharon. Pero sobre todo, creo que donde enamora nuestro producto es cuando te subes, como bien dices tú, ¿no? Al manejarlo.
0: Así es, así es. Y bueno, pues es un agasajo estar aquí en medio de coches, en medio de pues todas las marcas, y saber que Chirey es la cereza en el pastel, en la ubicación, en el protagonismo. Y bueno, pues ustedes saben que hay una invasión china para bien, hay una tendencia irreversible, y pues esto llegó para quedarse.
1: Sí, yo creo que esto es muy bueno para el consumidor mexicano. Tienes más opciones para escoger, tienes muchas más opciones tanto para tu cartera como por prestaciones. Es importantísimo eso y creo que ahí jugamos nosotros. 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
0: Argos el perrito. Oigan, pues a la una de la tarde es el corte del listón aquí en Auto Expo Estreno. Y bueno, las huestes de Lambda Jalisco, pues obviamente van a estar aquí encabezando el corte inaugural con todas las marcas que llegaron. 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
1: A ti muchas gracias y a todos los que nos escucharon. Me parece importante tener este acercamiento y ojalá sea la primera de muchas, Raúl. Muchas gracias por todo.
0: Aquí los espero, coequiperos. Los dejo con la última rola programada de mis rolas de prueba de manejo aquí en Máxima 106.7, Música por la Vida. ¡Adiós!

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1: En punto de las 10, estas son las noticias. Escuchan a estudiantes.
2: Estudiantes advierten que no se callarán más, por lo que salieron a tomar los planteles educativos de la UDG como parte de su protesta. Este viernes 18 de septiembre, los estudiantes de la preparatoria 17 en El Salto tomaron el plantel para denunciar presuntos acosos sexuales por parte de maestros. A la par, en la preparatoria 18 también salieron a las calles con las mismas exigencias: fuera acosadores de las aulas. Al respecto, habló el coordinador general de seguridad de la Universidad de la UDG, Montalberti Serrano.
3: Y lo que hemos hecho es abordar a los jóvenes, escucharlos y decirles que son parte de nosotros, que no se sientan asustados, que no oculten sus rostros, porque es su casa, la universidad es su casa, y nosotros estamos para protegerlos y para ayudarlos. Los jóvenes lo han ido entendiendo poco a poco.
2: Javier Sandoval, en punto.
1: Durarán más tiempo en reparar.
4: Las obras tardarán. El cierre de avenida Enrique Díaz de León por el socavón registrado en la zona se extenderán 2 meses más debido a la ampliación de los trabajos y el desabasto de materiales. El CIAPA informó que la intervención pasó de atender un socavón de 30 metros a una obra de casi 160 metros debido a fallas y fracturas en el colector. Ismael Jauregui Castañeda, director del CIAPA, señaló:
5: trabajo de ser un socavón de una longitud de aproximadamente 30 metros se va a convertir en una obra de cerca de 160 metros, porque vamos a sustituir todo el colector que presenta fallas y que si ahorita aperturamos nos puede generar en los próximos.
4: El organismo señaló que será necesario sustituir el colector y colocar nuevas losas para evitar futuros hundimientos. Mayra Saldívar, en punto.
1: Ya viene la romería.
6: Comercio en orden. La presidenta de Guadalajara, Verónica Delgadillo, hizo un llamado a los comerciantes que quieran participar vendiendo sus productos durante la romería el próximo 12 de octubre a acercarse a la Secretaría General del municipio para registrarlos y que se evalúe si el tipo de negocio es apto para instalarse.
7: Que hay una comisión dictaminadora en la que si ustedes se registran, se revisan los perfiles de las personas que han estado pues presentes cada año y se les da el permiso para que puedan hacerlo de manera ordenada. Entonces, con toda la disposición de siempre, queremos que aquellos que han participado ya en la romería de forma ordenada se acerquen a Secretaría General. 105, el año pasado creo que fueron 145, entonces estaban siendo alrededor de 150.
6: Pidió además reportar a los elementos de inspección y vigilancia que no actúen de acuerdo a la ley. Fernanda Cortés, en punto.
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1: 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Maritza Rodríguez, Jasso, en punto.
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10: Con 4 minutos, ¿cómo están? Muy buenos días, qué placer que nos acompañen como cada sábado en Torre de Espectáculos a través de Máxima 106.7. Quédense con nosotros durante la próxima hora porque tenemos muy buena información del mundo del entretenimiento en este sábado que es 19 de septiembre, completamente en vivo. Oigan, que en un ratito más será el simulacro, no se alarmen, en punto de las 12 ya saben que nuestros celulares van a sonar, en un ratito más estaremos platicando de ello. Tenemos un programón preparados para todos ustedes. ¿Cómo estás, Aldito Morales?
11: ¿Qué tal, amigo? Contento de estar otro sabadito más delante de los micrófonos de Máxima para platicar de todo el chismecito, y bien lo mencionabas tú, 19 de septiembre. Se nos está yendo el mes, se nos está yendo el año, pero contento también porque hoy es Clásico Nacional y juegan las poderosísimas ya Chivas de Guadalajara. Sí, hoy es día importante para todo el fútbol mexicano. Es un día que se marca en el calendario, entonces estoy emocionado por estar aquí y al ratito por ver el partido del Club Deportivo Guadalajara frente al Club América.
9: Con el América.
11: Sí, es un día que uno marca en el calendario, pues desde que empieza la temporada.
9: Máscara contra cabellera. Ah, no, aquí no. ¿Aquí qué es? ¿Cómo se jugaría?
11: Pues a ver, hay
9: cabellera, bigote, tatuaje.
11: Fíjate que el otro día Emilio Ortiz hizo una apuesta, no específicamente de fútbol, sino de correr un medio maratón. Un buen amigo con el cual hacemos radio, y perdió a hacerse un piercing. Pero él dice que se lo va a dejar un mes y se lo quita. A mí se me hace que se le ve bastante bien, pero sí, Emilio Ortiz perdió una apuesta y se realizó un piercing por no correr el medio maratón de hace unas semanitas.
9: ¿Qué le hacen a mi Emilio? Oigan, quédense con nosotros porque hoy tenemos también cortesías para todos ustedes. Llega la obra de teatro Busco al hombre de mi vida, marido ya tuve, el próximo domingo 27 de septiembre al Teatro Galerías. Así es que no se lo pueden perder, no se despeguen del 106.7. Además, también estaremos hablando sobre Jamiroquai. A todos los fanáticos de Jamiroquai que la semana pasada nos dijeron, ay, no hay boletos, no dijeron ganadores, tenemos pases dobles para ustedes para que no se despeguen del 106.7. Y además, en un ratito más se estará conectando con nosotros Lorena Tassinari, que Lorena tiene una historia, híjole, bellísima, y que además estaremos hablando con ella porque lanza nueva canción, lanza libro, hay muchos proyectos con Lorena Tassinari, así es que no se despeguen de Máxima 106.7. Y en los deportes, obviamente, vamos a estar hablando del Clásico Nacional, ¿no?
11: Sí, hay mucha información, el Clásico Nacional, también Travis Kelce, esposo de Taylor Swift. Travis Kelce,
9: McDonald's. Travis McDonald's Kentucky Fried Chicken.
11: Efectivamente, pues lo estafaron con más de 30 millones de dólares.
9: ¿Cómo?
11: Les vamos a estar platicando cómo funciona este modelo de estafa. Y también que Kylian Mbappé, el futbolista, uno de los futbolistas más famosos del planeta, cambia de patrocinador, algo que nadie veía venir porque estaba felizmente casado con una de las marcas más famosas, como lo es Nike, y se cambió de patrocinio. Entonces ha dado mucho de qué hablar y mucha información también que tendremos a lo largo de estas dos horas.
9: Para que no se despeguen del 106.7. Oigan, como cada sábado tenemos Ring de la Música y que suene la campana, porque llegó el momento del Ring de la Música. Ahora sí, llegaron los catorrazos. ¿De qué vamos a hablar esta semana en el Ring de la Música?
11: Mira, esta semana es canción eterna. Esa canción que pasan los años, que pasan las modas y que cambian las generaciones, pero cuando empieza a sonar esa canción, todos y cada uno de nosotros sabemos cuál es y queremos cantarla. ¿Qué está sonando por ahí, Diego Arriero?

0: ¿De quién es entonces, esa?
1: Esa, al parecer, es de Diego Arriero.
0: A ver, ¿con qué nos vamos esta semana? ¿Cuál es la propuesta de esta semana? ¿Cuál es tu propuesta, Aldito Morales?
1: Aldo Morales va a participar con Música Ligera de Soda Stereo, esa canción de Ella Durmió al calor de... No voy a cantar para... Pues,
0: para no ahuyentar. Para no ahuyentar a los máximos.
1: No ahuyentar y que voten por mí, aunque sea. Pero sabemos que desde que empieza este himno del rock argentino y que en toda Latinoamérica ha sonado con Ella Durmió, entonces es un himno auténtico y que ha traspasado generaciones y generaciones y que se sigue escuchando cuando prenden las luces del antro, cuando ya te quieren correr, pero que luego es contraproducente porque es contraproducente porque la gente la quiere cantar.
0: Definitivo.
1: ¿Tú con qué participas?
0: Está buena tu propuesta de este fin de semana. Híjole, yo sí me voy con un clásico. A ver, que suene pero desde el inicio, Dieguito. Suéltala. Imagínate esta rola. No. Es que Vasos Vacíos mezclada de Los Fabulosos Cadillacs con Celia Cruz. No. No hay manera que me mates esta ronda este fin de semana. O sea, no hay manera.
1: No sé, a ver, Diego Arriero ha estado participando y luego se ha puesto al tú por tú las últimas dos semanas.
0: Ay, no, ya, Diego no va a participar este fin de semana.
1: Digo, que es algo movido e incluso pareciera que el ring se traspasó un poquito de rock argentino, pero lo que han sido estos himnos los últimos años y que no caducan y en la programación de Máxima, por supuesto, es que
0: definitivo es de las más importantes y de las que más se disfrutan la rola de Los Fabulosos Cadillacs son clásicos, pero a ver, Dieguito, quiero que sueltes con qué propuesta vas este fin de semana. A ver si me la matas. Me muero. No. Diego, no empieces con tus cosas, ¿eh? No. Diego, si sigues poniendo estas buenas canciones, ya no vas a participar, ¿eh? De que te lo digo desde ahorita. El Murguero de Los Auténticos Decadentes, la canción de 1995. Híjole, es una gran rola. Y que además se convirtió un poco en un himno futbolístico. El tuta tuta tuta tuta. Me gusta. Ahí están las tres propuestas de este fin de semana. Usted tiene la última palabra. Ya sabe que votando a través de un audio en el 3311-459571, 3311-459571 es nuestro teléfono de WhatsApp para que se comunique con nosotros y que pueda llevar el voto de este fin de semana. Ya sabe que tenemos cortesías para Jamiroquai, para Busco al Hombre de Mi Vida, Marido Ya Tuve, para Cinépolis, así es que no se despeguen del 106.7. Son las 10 de la mañana con 11 minutos, así arrancamos. Bienvenidos todos.

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7: Diez de la mañana con 18 minutos, estamos de regreso a Torre de Espectáculos a través de Máxima 106.7. ¿Qué locura se vivió esta semana con el tema de Nodal y Cazzu? Entre que estaba la ley Cazzu, obviamente, a ver, tenemos que explicar desde el principio qué es la famosa ley Cazzu, que es, digamos, cuando hace algunos meses Cazzu y Nodal deciden terminar su relación amorosa, pero Cazzu aseguraba que Inti, su hija, no podía volar o no podía ir a Argentina porque no tenía el permiso de Nodal, no tenía el permiso del papá. Entonces lo que buscaban impulsar era una ley en la que no fuera necesario un, digamos, permiso de los papás cuando estaban separados, ¿no?
8: Se centra también básicamente a la firma de que el papá autorice empezar el trámite de los, del pasaporte, de la visa. Sí. O sea, es la autorización de la otra parte de la gestión o del padre o la madre para que la niña pueda viajar y pueda estar cerca de cualquiera que se está haciendo cargo del menor. Entonces, esto se promueve para que esto cambie y puedan autorizar que la madre, teniendo la patria potestad, ya sea o alguna de las partes, no solamente la madre, en este caso si era por parte de Cazzu, pero para que ella pudiera volar con su hija y no necesitara la firma o la autorización de Cristian Nodal en este caso, porque se especula o se dijo y se manejó que él no quería que la niña India estuviera viajando, entonces no estaba autorizando que esto se promoviera, pero a través de las leyes, posteriormente, inició y se llamó una ley Cazzu, que justo era promover que no fuera necesaria la firma de una de las partes de los padres.
7: Que se está impulsando, todavía no está, digamos, exacto, activa la ley, está todavía a votación del Congreso, pero este fin de semana comienza a circular información de que Cristian Nodal quería silenciar la ley Cazzu o quería, digamos, que no se hablara y que ya no procediera esta ley. Entonces, lanzan un comunicado su equipo legal en el que informan que esto no es así, que ellos no buscan silenciar la ley CASU y que por el contrario están a favor de que los hijos puedan votar, puedan viajar con los padres sin la autorización, ¿no? Entonces, es un tema que está dando mucho de qué hablar. Fíjense que justo les voy a leer el comunicado que lanzó Cristian Nodal a través de sus redes sociales y a través de su agencia de relaciones públicas, justo en el que habla de este caso. Dice: aclaración a medios, es falso que Cristian Nodal haya promovido un amparo para frenar la llamada ley CASU. Cristian está a favor de cualquier iniciativa que proteja a las niñas y los niños. El amparo no cuestiona la ley, sino el uso de una historia falsa sobre su pequeña hija para promoverla. Esa narrativa no corresponde a la historia real de la menor. No existe ninguna resolución judicial ni ninguna prueba que determine que Cristian sea un deudor alimentario o que haya incumplido sus obligaciones. Porque se acuerdan que decían que Cristian Nodal no le daba la pensión a CASU.
8: Correcto.
7: Que decían que eran... Y Cristian responde: no, sí le doy la pensión.
8: La manutención.
7: Le doy hasta de más.
8: Por supuesto.
7: Le doy hasta de más. Entonces, hablaba sobre que le estaban dando, creo que 12 millones al año, una cosa así para la
8: pensión. Los gastos. Sí, uh-huh.
7: Que yo creo que un millón por mes es bastante bueno. Ya lo quisiéramos nosotros.
8: A veces por cuestión de impuestos no lo manejamos, pero...
7: Es un documento falso que circuló en el que se hablaba que era un amparo para frenar la llamada ley CASU impulsado por Cristian Nodal, y ellos señalan que no es así, que no buscan frenar, que no buscan obstaculizar ni buscan suspender este proceso legislativo. Así es que pues mucha atención a las fake news que hay en internet, mucha atención a lo que hay alrededor de todo lo que estamos viendo y lo que estamos consumiendo, para que no caigamos en este tipo pues de malos comentarios, en este tipo de falsas noticias que pueden llegar a provocar mucho y mucho daño. Son las 10 de la mañana con 22 minutos, vamos con música en Máxima 106.7.

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6: De la mañana con 28 minutos, estamos de regreso a Torre de Espectáculos a través de Máxima 106.7 y lo prometido es deuda y para mí es un placer recibir en esta mañana de sábado completamente en vivo a Lorena Tassinari. ¿Cómo estás, Lore?
7: Muy bien, Kevin, pues aquí andamos en mi tierra natal que me fascina, Guadalajara.
6: ¡Qué belleza!
7: Sí, ¿qué tal, Kevin? ¿Qué tal, Aldo?
6: Pues felices de saludarte porque hay mucho que platicar, Lore. Cierras el año, cierras este 2026 con todo. Con un viaje de magia, con un viaje de espiritualidad, con muchas producciones, con libro, mucho que nos tienes que platicar, Lore.
7: Ah, ya sí es, estoy muy, muy contenta y la verdad, pues muy, muy emocionada porque estamos lanzando este nuevo álbum que me encanta, es un álbum que bueno, está hecho con mucho cariño y es clásico sobre, ya ves que yo empecé, me empecé a dar a conocer con temas como de telenovelas, como el del tema de muchachitas, el claro. Salud, dinero y amor, mágica juventud, etcétera, que sí, por cierto sí. Ahora está súper de moda todos los noventas de regreso,
6: se,
7: ¿no?
6: Se hicieron entonces, como la reversión también.
7: Sí, entonces algo que marcó mi cuando era chavita de teenager y es una época tan hermosa porque además fíjate que muchachitas fue el primer éxito de telenovela y se puso de moda hacer canciones dentro de las novelas que pegaban, claro. Entonces como que fue así como una novedad y pues para mí ha sido, además es un tema que me fascina y lo tengo en la sangre, ¿no? Yo hice la música y la letra. Tuvo tanto éxito que Emilio Larrosa, el productor, la gente pedía, porque antes era de escribir cartitas y hablar y así, y decía, es que ¿quién es la que canta? ¿Quién es la que canta, no? Entonces sí, me tuvo que hacer un papel súper especial y duró un año al aire y me llamaba Lucrecia en la telenovela y pues la gente que la vio y que la puede volver claro. A ver, por cierto, la han repetido mil veces, pues canto, bailo, y era así como la antagonista de las, la que siempre se peleaba con las otras muchachitas, ¿no? Y me peleaba, claro. Me acuerdo que hasta trancazos con Kay del Castillo, ¿no? Entonces, una novela muy divertida, y bueno, pues la vida me trajo, aunque yo estudié música clásica desde muy chiquita, lo que pasó es que, pues ya como que vas creciendo y ya retomas lo que, y haces lo que más te gusta. Y haz de cuenta que las disqueras como que empezaron a desaparecer, y porque antes dependías de que te contratara un sello discográfico, que claro, si la empresa Televisa o tal te contrataran o X, ¿no? Pero ahora no, entonces, pues yo fíjate que desde hace 20 años tengo mi empresa de mi sello disquero, y lo hice a tiempo porque pues todo ya es digital, entonces estoy muy contenta, sí tengo el apoyo de grandes, o sea, tengo que reconocer y además estoy muy agradecida porque hubo un ángel en el camino después de que, bueno, fui balaceada, tuve un problema muy fuerte que casi pierdo la vida, bueno, la perdí, de hecho, 12 minutos, y de ahí viene este nuevo... pues esta nueva como reconexión para realmente qué quiere Lorena Tassinari, ¿no? Incluso ya en mis redes sociales, en Spotify, en iTunes, me encuentras como Tassinari. O sea, ya todo es sin el Lorena. Digo, Lorena Tassinari es mi nombre artístico, pero también Tassinari. Entonces, este nuevo clásico sober ya está como Tassinari nada más. Y la verdad estoy muy contenta porque Siruwa, que es el primer disco de esta enciclopedia musical, van a ser 33. Okay. Ha marcado una diferencia, pero a la gente le encanta. Le encanta como que es una música distinta, pero que trae, pues te pone de buenas, te levanta. Sí. Y este nuevo álbum se llama In Nostrim Dei, es bajo la fuerza divina, bajo el amparo de Dios, por así decirlo, ¿no? Uh-huh. Es un así sentí, yo canto en el lenguaje que haz de cuenta que sueño las canciones. Entonces casi nunca le muevo a las letras, yo las canto tal como las escuché en mi ¿cómo diría yo? Pues en mi cabecita. Sí.
6: Sí, sí, sí. Oye, Lore, cuéntame algo, porque justo tú lo dijiste, han cambiado los tiempos, ahora ya todo es digital. ¿Cómo fue adaptarte a estos nuevos procesos? ¿Cómo fue el entrarle a las nuevas plataformas? ¿Cómo, haciendo un comparativo, duraba hace, no sé, muchachitas, un año al aire y ahora todos los días tenemos miles de canciones nuevas? ¿Cómo haces como para no entrarle a este, digamos, consumismo de canciones y darle el tiempo que merece tu proyecto?
7: Pues mira, yo... soy muy auténtica, me doy tiempo para estar siempre conmigo misma y yo voy creando de acuerdo a lo que voy sintiendo, entonces no tengo prisa de estar haciendo más cosas o de sacar más cosas, lo que hago es una manera más de mi corazón, de mi alma, y es realmente expresarle a los demás un sentir a través de la música, y creo que hay un don o hay una misión que cada uno tenemos en la vida, y en mi caso tengo muy claro que mi misión es en la música y que el don que Dios me ha regalado, que es la voz y la composición, pues es, y el canto, ¿no? Bueno, el canto, la composición y el piano, que es el instrumento que utilizo básicamente para componer. Bueno, para componer nada más utilizo la conexión divina, digo yo, porque yo hago cuenta que sueño la música y ya luego la expreso en el piano y con mi instrumento que es la voz, ¿no? Entonces yo creo que yo voy conforme lo que me van dictando mis ángeles, porque para mí los ángeles son esta conexión que tengo con Dios, son sus mensajeros. No son discos religiosos ni nada, ni música. O sea, es música clásica, música alegre, música pop. O sea, tengo de todos los géneros. Pero es como mi manera de poderle decir a la gente cómo compongo. Porque luego los artistas, la gente nada más oye las canciones, pero como que a veces me han preguntado, así fans, así me dicen, oye, pero ¿y cómo te salen las canciones? O de cómo. ¿Y cuánto te tardaste? El otro día me preguntaron en una entrevista, oye, ¿en cuánto tiempo hiciste Siruwa, por ejemplo, la canción de Los Ángeles? Le digo, pues en lo que dura la canción, pues a 3 minutos, o sea, tal cual, hace cuenta que me la estaban dictando, ¿no? Entonces es algo bien bonito, y no Stream Day, que a ver si luego les pones un pedacito, la pueden bajar en Spotify, así se llama el álbum, In No Stream Day, Tiene una energía, es para en la mañana, es cuenta la gente que va al gimnasio, como que la pones y empieza así tan, tarán, tararán, tan, tan, tan, tan, empieza así como que, a ver, ¿a dónde voy? O sea, te da mucha energía, es música que tiene, que trabajo mucho con las frecuencias musicales, porque las frecuencias nos pueden elevar el espíritu, nos pueden aliviar, nos pueden sanar, nos pueden poner de buenas, etcétera.
6: Oye, Lore, cuéntame, también estás lanzando un libro para cerrar este 2026. Vienen muchas producciones.
7: Mira, tú sí me puedes ver, pero nuestros radioescuchas se lo pueden imaginar. A ver si me alcanzas a ver las siete puertas del cielo.
6: ¿Sí?
7: ¿Sí? O me hago para atrás.
6: No te alcanzo a ver.
7: Pero mira, te lo voy a ver. Sí. Las siete puertas del cielo. El llamado de los ángeles, la llave que abrirá la puerta, la puerta celestial. Entonces, estas siete puertas del cielo tienen que ver, es como un manual, es técnico, y tienen que ver mucho con las siete virtudes, por así decirlo, y hago una analogía con el juego de la pelota maya, que hacían siete jugadores contra siete, que eran las siete serpientes de luz venciendo a las siete serpientes de oscuridad, que las siete serpientes de oscuridad son los siete egos en realidad, ¿no? Que es la avaricia, la ira, pero en realidad es un manual muy práctico, muy sencillo, en donde te doy las llaves o las claves de cada puerta, por ejemplo, la puerta para evadir la envidia, ¿no? Entonces la envidia y su puerta del cielo es la benevolencia.

0: campos electromagnéticos que podemos atraer vibraciones positivas o negativas, ¿no? Entonces, pues mantenernos con la vibración alta, con la energía positiva. La gente, muchísima gente, pues me ha pedido este libro porque yo lo platicaba y, pero yo creo que esos mensajes me llegan y hasta que dije, no, pues las siete puertas del cielo, mi ángel me decía, no, así, este título lo tengo desde, después de haber hecho El Secreto en la Música de Los Ángeles, que fue mi primer libro, pero claro, hasta ahorita lo estoy llevando ya a la práctica para que la gente lo pueda bajar ya en plataformas en unas 2-3 semanas, ya está, y también a la venta en físico.
1: ¿En dónde lo vas a vender, Lore?
0: Bueno, yo lo vendo directo, me pueden escribir
1: en tus redes sociales.
0: En mis plataformas me lo pueden pedir directamente, okay. En Facebook, en Instagram es Lorena_Tassinari, en Facebook Lorena Tassinari, y mi página de internet está muy padre porque tengo el icono de tienda, el icono de discografía, videos, fotos, y aparte tienes los links, nada más le das clic a Spotify o a iTunes o a la plataforma que te guste, y sí. Pero también tienes la opción que lo puedes bajar, digo, por 20 pesos, o sea, son cantidades simbólicas nada más para el mantenimiento de la página, pero lo puedes bajar todo el libro, la música, todo lo puedes bajar.
2: Pues,
1: qué buenas noticias. Sí.
2: Perdón, también que nos cuentes un poquito rápidamente de, sabemos que hay una canción llamada Selena que es dedicada a la familia y para todas las familias que nos escuchan también aquí en Torre de Espectáculos, ¿cómo es aparte también este proceso de los sueños, pero de hacerlo realidad en una canción, todo este amor a la familia?
0: Ay, pues Selena es el nombre de mi mamá y de hecho estoy aquí con ella. Bueno, ella está acá en la otra recámara. y la amo. Sí, es muy importante porque ella me inculcó la música desde muy chiquita. Me llevaba al conservatorio, me llevaba a clases de piano. Ella me enseña las primeras notas de piano, ella toca el piano. Ella tenía, yo tenía 3 años, 2 años, 1 y medio, y decía que yo le hacía así con las manitas y que súbeme a las piernas y quería yo tocar. Y ahora sí que arremedar, así, literal, quería copiar cómo movía ella los dedos en el piano. Entonces me veía cómo se movían los dedos y yo decía, es que yo quiero tocar así. Y yo creo que ya nací con esas ganas de tocar el piano. Y la verdad es muy importante para mí. Y es un agradecimiento, Selena, al ser que me dio la vida. Y de hecho el año pasado justamente estábamos aquí en Guadalajara. Bueno, no el año pasado. Es que el tiempo pasa tan rápido. Creo que fue en este año. Sí fue hace un año exactamente, sí. Cuando la compuse, porque mi mamá se puso muy mal y así milagro estaba, porque Dios sabe cómo hace las cosas, estaba yo, no me había ido a México. Y en eso yo oí que mi papá gritaba, yo oí un trancazo y yo, ¿qué pasa? Mi mamá en el suelo tirada, o sea, horrible, casi se me mueren los brazos, o sea, fue una cosa espantosa mira, bendito Dios que le hablamos al doctor, o sea, yo no sabía, le hablaba a un doctor, a otro, no sabía qué hacer, entonces dijo, no, pues la ambulancia no viene, el 911 no viene, el doctor ya nos dijo, hablen a la ambulancia del hospital tal, ¿no? Entonces ya llegó rapidísimo y la verdad es que la salvaron en el hospital, en el hospital que la llevé, y fue de verdad un milagro. Santa Teresita, creo que se llama el hospital, ya no me acuerdo, estaba yo tan nerviosa, y estuvo entre la vida y la muerte, entubada, todo horrible, tuvo un infarto, ya había tenido un problema, o sea, ¿para qué te cuento? El chiste es que, a lo que voy, es que Dios me permitió dar gracias a través de la letra de esta canción. Entonces, para mí es una bendición que mi mamá la pueda escuchar y que se la cante, porque no sabes lo feliz que me siento. O sea, es como decir, Dios mío, gracias, que muchas veces hacen homenajes o canciones a sus seres queridos cuando ya no están. Sí. Y a mí me permitió que esté viva, que esté sana, que esté bien. Y le agradezco también a todos los doctores y a todos los ángeles que nos han ayudado a que ella esté bien, la verdad.
1: Lore, pues qué placer, gracias por estos minutos, de verdad, qué belleza que terminas el año con mucho trabajo, terminas con mucha música para todos tus seguidores y todo el público. Invita por favor a todos los que te están escuchando a que entre a tus redes sociales y a que escuche ya tu nueva producción.
0: Claro que sí, pueden descargar Selena, está padrísima, padrísima, la verdad, esta canción me encanta, está en italiano, está cantada en italiano, porque mi mamá viene de allá. Es Tassinari, es www.tassinari.com.

0: lorenatassinari.net. Mi Instagram, lorena-tassinari, y Facebook, Lorena Tassinari. Y aprovecho para decirles, voy a cantar aquí, voy a estar en un evento bien bonito que me invitaron de Ángeles, padrísimo. Es un evento privado, pero bueno, de todas maneras, en privado me pueden escribir también en Facebook o a Instagram. Y la gente local de Guadalajara, si quieren ir, bueno, puedo a lo mejor pedir algunos permisos para que vayan. Y es aquí en Guadalajara, es el sábado 23. ¿23? El sábado 26, perdón, el sábado 26, a las 10 de la mañana. O sea, es temprano, es cupo súper limitado, pero la gente que quiera ir, que me ponga un mensajito y yo aquí veo para que puedan ir.
1: Vemos cómo.
0: Vemos cómo, pero ahí estaré. Pero y ahí estaré con mucho amor y muchísimo cariño. Gracias, Kevin, y gracias, Aldo, de verdad. Y pues gracias a todo el público que nos está escuchando a través de Radiorama, de Torre de Espectáculos, ¿verdad?
1: Esperamos prontito para seguir platicando de muchas y de tu historia de vida, que, híjole, es bellísima y motivadora.
2: Muchas gracias, Lore.
0: Pues muchas gracias, Kevin. Entonces me invitas ahora en vivo y me llamas.
1: Ya, sí, por favor. Tienes que estar en la cabina. Tienes que estar en la cabina.
0: Bueno, ya con estas plataformas ya todo es bien fácil.
1: Muchas gracias. Es Lore Tassinari.
0: Gracias,
1: Lore. Gracias. Vamos con música, 10 de la mañana con 44 minutos en Máxima 106.7.

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0: 10 minutos más y serán las 11 de la mañana a través de Máxima 106.7, completamente en vivo en este sábado 19 de septiembre. Oigan, fíjense que ayer me fui a ver a Doppler. ¿Saben que son nuestros consentidos? Que son una de las bandas tapatías más talentosas, que regresaron el día de ayer a Scenic en Palco, que es un lugar bellísimo, un lugar íntimo, un lugar en el que le caben 300 personas y de verdad sientes que te cantan, que la serenata es para ti. Te llevan en el primer acto, por así decirlo, porque es un acto intermedio y segundo acto, y en el primer acto te llevan al pasado, al presente y hasta el futuro con las versiones que ellos hacen de las canciones en inglés. Me pudo encantar los arreglos musicales que lograron y además el talento con el que tienen con el que Doppler se maneja, porque realmente es una locura, es una belleza lo que provoca en el público. Yo ya había tenido la oportunidad de verlos hace algunos meses aquí en Guadalajara con el show de Sentirme Vivo, y ayer que vi el de Past to Present, híjole, sí me quedo con las ganas de volver. Me enteré que van a regresar el próximo 16 de octubre en Scenic otra vez, así es que no se pierdan la oportunidad de ir. En el segundo acto, bueno, fue mi favorito, he de confesarlo, porque te cantan pero sí de Ana Gabriel, pero sí de Moderato, pero sí de Timbiriche, pero sí de Eric Rubin, pero sí de Plans, pero sí de lo que me digas, todas las canciones con el arreglo musical de Edgar Echeverría, de Doppler. Híjole, es una belleza, así es que no se lo pueden perder. El próximo 16 de octubre abrieron una segunda fecha porque fue sold out, fue un exitazo lo que lograron el día de ayer aquí en Guadalajara, así es que dense la oportunidad de ir con los amigos, dense la oportunidad de ir en familia a cantar, a disfrutar, porque de verdad que Doppler es una belleza y además la cena riquísima. No se lo pueden perder el próximo 16 de octubre. Oigan, pues vamos con música, después noticias, y en un ratito más se conecta con nosotros Daniela Jaramillo, que es nuestra psicóloga de cabecera, que por cierto va a ser su cumpleaños. Mañana es su cumpleaños.
1: ¿Cuándo? ¿Mañana?
0: Mañana es su cumpleaños.
1: Para ponerle las mañanitas.
0: Las mañanitas y la de felicidades.
1: Y que nos invite.
0: Así es que vamos a estar hablando de los brotes psicóticos, ahora que está tan en auge el tema de Gala Montes. El tema de Adrián Marcelo y de Richard Farrell.
1: Claro,
0: sí, muchos que han sufrido brotes psicóticos. Así es que no se despeguen de Torre de Espectáculos. 10 de la mañana con 53 minutos. Vamos con música en Máxima 106.7.

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1: En punto de las 11, estas son las noticias. Vacas aseguradas. Elementos de la Policía Estatal de Caminos aseguraron en Lagos de Moreno 4 cabezas de ganado bovino con un valor estimado de más de $1,000,000, el cual era trasladado sin la documentación que acreditara su procedencia. Continúa la búsqueda.
2: Hasta encontrarlos. Edna Montoya, secretaria de Inteligencia y Búsqueda de Personas, habló sobre los trabajos que está llevando a cabo la dependencia para encontrar a las personas que aún no han sido localizadas y de la adquisición de equipo que ayuda en las búsquedas.
3: Personas, este año hemos impulsado 51 acciones de capacitación con la participación de 1,450 servidoras y servidores públicos, 79 conductoras y conductores de plataformas y taxis y 122 ciudadanos de diversas organizaciones. Partimos de una premisa fundamental, que es cuidar a quienes nos cuidan. Por ello, impulsamos la adquisición de herramientas para el manejo del estrés operativo, la atención digna a las familias.
2: Fernando Roldán, en punto.
1: No se alarme, les recordamos que el día de hoy a las 12 del mediodía se llevará a cabo el segundo simulacro nacional 2026. Será la primera vez que se realizará en sábado, buscando una mayor participación ciudadana. En ese momento se activará el sistema de alerta sísmica a través de altavoces y dispositivos de telefonía celular.
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1: 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La temperatura ambiente en este momento es de 23 grados centígrados. Pablo Rodríguez, en punto.
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0: 11 de la mañana con 2 minutos, arrancamos la segunda hora de Torre de Espectáculos a través de Máxima 106.7. Oigan, durante esta hora no se vayan porque tengo pase doble para Busco al Hombre de Mi Vida, Marido Ya Tuve, que se presenta el próximo domingo 27 de septiembre a las 5 de la tarde. Va a estar padre, a las 5 de la tarde en el Teatro Galerías, y también vamos a tener boletos para Jamiroquai, que ya saben que se presenta en la Arena Guadalajara. No se despeguen del 106.7 porque también tenemos muy buena información. En unos minutitos más estará conectando con nosotros nuestra psicóloga de cabecera, Daniela Jaramillo, que ya saben que viene a hablarnos de los brotes psicóticos, eso en un ratito más, porque qué locura lo que ha pasado con Gala Montes, Sí me sorprendió muchísimo lo que ha pasado con Gala Montes, de pronto
1: completamente.
0: La metieron a la casa de los famosos para que levantara el rating, levantara el evento, y de pronto, pues se cayó más.
1: Y a ver, fueron palabras exactas las que ella dijo: ya llegué a levantar el evento, y tras mucha polémica y tras malos manejos de la producción, que lo hablamos también hace un par de semanitas,
0: sí,
1: se han tropezado con piedras cada vez más grandes y que ellos pudieron haber quitado el camino. Ha sido una decisión muy catastrófica toda esta, y lo que han vuelto a la casa de los famosos, pero también decisiones catastróficas las que ha estado tomando Gala Montes, y sí, que justo en un par de minutitos más estaremos hablando con Dani, que ya lo mencionabas tú, porque en redes sociales se ha hablado mucho que sí es un brote psicótico, pero a lo mejor uno desde las redes sociales podrá ver que sí, que algo no está bien con ella, pero diagnosticarlo también es una situación muy muy arriesgada, que muchos de los usuarios han hecho a través de redes sociales, y por eso estaremos hablando con una experta para saber y conocer un poquito más de los brotes psicóticos. Bien, tú lo mencionaste en el principio de la anterior hora. Anterior lo vivió Ricardo Farrell, sí, y con él sí fue diagnosticado, y fue también una situación que él vivió con el uso excesivo de diferentes drogas, pero veremos y estaremos platicando toda esa situación tan alarmante que hoy se vive con la señorita Gala Montes.
0: Ya veremos qué es lo que sucede. Son las 11 de la mañana con 5 minutos y está el WhatsApp 3311-459571, 3311-459571. Ya saben que en este fin de semana en el Ring de la Música tenemos 3 canciones, que las 3, la verdad, a ver, las 3 son muy buenas, Las 3 son grandes rolas. Son grandes rolas. ¿Cuál es la propuesta de Aldo Morales este fin de semana?
1: De música ligera, de Soda Stereo. La verdad es que es un clásico, y justo el Ring de la Música se basa en eso. Canciones que son eternas y que cada vez que uno las escucha quiere cantarlas y hacerse sentir de esa música que ha traspasado generaciones.
0: La propuesta de Diego Arriero, híjole. La de Diego Arriero siento que es la que me puede competir, Porque además.
1: Ay, ahora. No, yo ya quedé a tercer plano. Digo, como siempre, pero nunca era tan descarado.
0: Pon tú que sí. Pero ¿sabes qué sucede?
1: Ya veremos los votos,
0: Los Auténticos Decadentes contra los Fabulosos Cadillacs, pues siempre ha sido como los dos que se han dado un tiro, ¿sabes?
1: Es cierto.
0: Soda Stereo ya queda para tercero, pues. O sea, si nos vamos entre estas dos.
1: Ya no empiece, dije nada.
0: Así es que, bueno, la propuesta de Diego Arriero es el mugrero de Los Auténticos Decadentes.
1: Ahora.
0: De 1995. Me gusta.
1: Y con la rojinegra bien puesta, Diego Arriero también.
0: Como ¿verdad?
1: Como siempre.
0: A ver, yo sí quiero saber. Hoy que es el clásico nacional, Diego Arriero, si tuvieras en una mano a las Chivas y en la otra a la América, ¿a quién sueltas?
1: Nah, se sabe.
2: A las Chivas.
1: Claro. No, pues son hermanitos incluso. Amarillos y los rojinegros del Atlas.
0: Bueno, pues ahí está. Está la propuesta de Diego Arriero, que es el mugrero de Los Auténticos Decadentes. Y está la propuesta ganadora de este fin de semana.
1: Ahora.
0: La propuesta ganadora de este fin de semana. No. Ahí les va. Suéltala, Dieguito, ve nada más. ¡Qué rola! ¡Qué rola es esta! Es una señora rola.
1: A ver, ya, pues.
0: ¿En qué momento? Es que de verdad, Los Fabulosos Cadillacs son unos maestros. O sea, Celia Cruz es un espectáculo de mujer. ¿En qué momento pusieron a Celia a cantar rock en español? Y logran este clásico que es brutal. Es de verdad todo un espectáculo esta canción de Vasos Vacíos. ¡Súbele, Diego!
1: A ver, que aquí ya la estamos escuchando, pero ya empieza a haber audio, ya empieza a haber votos. Y también, antes de poner un audio, destacar que creo que por primera, bueno, más bien por segunda vez, Diego Arriero se escuchó al aire en Torre de Espectáculos. Es raro, cierto, escucharlo. Es cierto. Normalmente está operando y si lo sacamos de contexto, la intervención que hizo Diego dijo las Chivas. Entonces, pero a ver, vámonos ahora sí con audios que ya se reportan a través del 3311-4595-71 y esto dice así.
2: Buenos días, chicos, aquí hablándolos Erika Nayeli Martínez Ayala para votar por el Team Kevin. Me encantan Los Fabulosos Cadillacs y más.
0: ¡Venga!
2: Doña Celia Cruz, azúcar.
0: ¡Azúcar!
1: A ver, entonces la cuenta empieza con uno para Kevin. A ver, otros audios por acá.
0: Venga, venga, venga. La nueva era
3: Vasos Vacíos.
0: ¿Por quién?
1: Vasos Vacíos.
0: ¿Cómo debe de ser? ¿Cómo debe de ser?
1: A ver, uno más tenemos por
0: a
1: acá.
0: Ver, venga. Ah, ya vamos a empezar.
3: De los rojinegros del Atlas, saludos. Mi nombre es Armando García, participo por boletos de Cinépolis.
1: Sí, caray, es que ya es muy complicado.
0: Diría el jefe, no, Tavares, ya les depositó.
1: Ya les puso la...
0: ¿Cómo? La recarga.
1: La recarga. Para que mandaran mensajito. A ver, que y justo como lo mencionaban a través de este último audio, ya es muy complicado no escuchar esta canción y no pensar en los rojinegros del Atlas y todo el ambiente que ofrece el Estadio Jalisco. Entonces, ahí se están dividiendo los votos. Síganos mandando mensajitos. Hay unos mensajes de texto también que nos escriben. Buenos días, Kevin, Aldo y Diego. Escuché la entrevista con Lorena Tassinari. Qué hermosa y triste historia de vida. Mi voto es para la canción de Kevin Casillas con Los Fabulosos Cadillacs.
0: ¡Venga!
1: Excelente sábado y fin de semana. Saludos de Rocío Vázquez Cortés.
0: Besos, Rocío. Gracias por comunicarte como cada fin de semana. Y sí, de verdad, la historia de Lorena, híjole, es que la tenemos que invitar, ¿eh? La tenemos que invitar a que nos hable más a fondo de esta historia, que sí es dura. Es dura la historia de Lorena.
1: A ver, ya último voto, a ver, este no es sembrado. Buen día, voto por Música Ligera de Soda Stereo y participo, por favor, por los boletos de Cinépolis, Jorge Villegas, y nos deja su correo prácticamente.
0: ¿Qué crees, Jorge? No te vamos a dar boletos nomás por votar por
1: ya,
0: algo.
1: Ya, Diego.
0: Nomás por eso.
1: Kevin, Diego, la competencia está abierta. El primer votito del día, muchísimas gracias, Jorge, y la verdad
0: bueno,
1: es
0: no
1: que
0: te fuiste limpio, ¿eh?
1: No me fui limpio en esta ocasión. Un botito que le sobre ya llegó por parte de Jorge. Muchísimas gracias.
0: Bueno, son las 11 de la mañana con 11 minutos en este sábado 19 de septiembre. Oigan, ¿están listos para una tarde de muchísima risa? Atención, porque tenemos boletos para que se vayan al teatro a ver la comedia del momento que se llama Busco al hombre de mi vida, marido ya tuve, que se van a presentar el próximo domingo 27 de septiembre a las 5 de la tarde en el Teatro Galerías con un elencazo, de verdad, elencazo de lujo. Ana Chocchetti, Isabela Camil y Sabine Musier. Si se quieren ganar un par de boletos, mándenos ahorita mismo un WhatsApp al 3311-459571, 3311-459571. Nos ponen la palabra, busco al marido ya tuve con esa frase, marido ya tuve, al 3311-459571 y que voten por el ring de la música. Así de fácil y sencillo van a estar participando en este sábado por uno de los pases dobles para la obra, la puesta en escena Busco al hombre de mi vida, marido ya tuve. Esto es una gran comedia con Ana Chocchetti, con Isabela Camil y con Sabine Musier, que se presentará el domingo 27 de septiembre a las 5 de la tarde en el Teatro Galerías. Así es que no se lo pueden perder para que de verdad sea una tarde de comedia. Imagínense, un dominguito, 5 de la tarde, Teatro Galerías, Ana Chocchetti, y de verdad Busco al hombre, Ana Chocchetti. Es que es una mezcla maravillosa. Ana Chocchetti, Isabela Camil y Sabine Musier. Busco al hombre de mi vida, marido ya tuve. Próximo domingo 27 de septiembre, 5 de la tarde en el Teatro Galerías. Últimos boletos en Boletia y en las taquillas del Teatro Galerías. Son las 11 de la mañana con 12 minutos. Vamos con música en Máxima 106.7.

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0: 11 de la mañana con 19 minutos, estamos de regreso a Torre de Espectáculos a través de Máxima 106.7. Ya la extrañábamos
1: mucho.
0: Y por eso la invitamos este fin de semana. Es nuestra psicóloga de cabecera, Daniela Jaramillo. ¿Cómo estás, Dani?
2: Hola, contenta de estar aquí con ustedes y hablando de este tema tan importante.
0: Oye, nosotros más felices de tenerte este fin de semana, porque ¿cómo se puso en boga el tema de Gala Montes? A ver, de pronto sí, fue muy raro que entrara a la casa de los famosos, pero más raro cuando sale y la vemos sí, a través de las redes sociales, pues muy preocupante, la verdad, del estado en el que está compartiendo, ¿no?
2: Sí, porque aparte empezaron ahí como algunas teorías de que si la depresión, que si la ansiedad, que si el brote, que si... Bueno, todo el diagnosticadero que se hace en redes sociales, que sí, no debería de hacerse, pero pues sí es un tema importante a hablar, a platicar, y creo que también puede venir con una propuesta porque estamos en septiembre, el mes en donde hay que concientizar acerca del suicidio, y bueno, un tema muy interesante.
0: Oye, para empezar, yo sí quisiera preguntarte, ¿qué es el brote psicótico? ¿A qué se le cataloga un brote psicótico?
2: Es un periodo en el que se altera la conciencia de manera importante. La persona percibe o interpreta la realidad muy diferente a como se está, a como lo está viviendo, a como lo está pasando, y afecta en el pensamiento, afecta en la percepción, afecta en su conducta, en el juicio de la realidad. No sé si ustedes, por ejemplo, vieron en redes sociales en un momento importante como de Richard Farrell, cuando estaba en el brote psicótico, en donde estaba en el aeropuerto y les decía ahí en Aeroméxico, ¿no? Los voy a demandar a todos, todos están en mi contra. Y se veía que la persona solamente estaba haciendo su trabajo. Entonces, es esta alteración de la realidad donde si deja de generar una percepción de lenguaje y de conducta.
1: De hecho, Dani, justo en esta experiencia que sufre Ricardo Farril y después en su show menciona que hay dos tipos de personas, a ver, entiendo que era un show de comedia, de las cuales se pueden llegar a dar cuenta que está sufriendo una de estas acciones. Creo que es muy puntualmente, y porque lo decía así, hay dos bandos, una quien se da cuenta que no es, que algo no está bien contigo, y alguien que dice, ah sí, dele un vuelo, y que justo en esta anécdota la persona del mostrador de Aeroméxico fue la que no lo deja volar, y después él, al hacer todo este show, después llega una persona de la Profeco y le dice que le consigue un vuelo para que se vaya al día siguiente, y que justo es este el ejemplo de dos personas que se dan y no se dan cuenta. ¿Cómo podríamos identificar nosotros que una persona está atravesando por esta situación?
2: Hay cinco puntos muy claros que son las ideas delirantes, donde la persona puede estar completamente convencido o convencida de que la están vigilando, que la persiguen, y no existen pruebas objetivas de ello, ¿no? Eso de todo el mundo está en mi contra, yo en contra de mis enemigos, cosas así que uno dice, pues, ¿quién te anda persiguiendo? Las alucinaciones también es un punto importante, porque la persona puede estar escuchando voces o puede percibir estímulos que alrededor no están ahí. El pensamiento o el lenguaje desorganizado, donde se pueden alterar o pueden saltarse temas. Puedo estarte hablando a lo mejor de algo de matemáticas y luego entra un tema de música. Que esto no tiene mucho que ver con TDAH, porque TDAH ciertamente cruzan temas.
0: Saludos.
2: Ajá, pero no tienen alucinaciones ni tampoco tienen ideas delirantes. Y se les dificulta, por ejemplo, a las personas en brote mantener un hilo de la conversación. También tienen conductas desorganizadas, o sea, pueden actuar muy diferente a su forma habitual de vivirse, o de expresarse, o de sentirse, está como irreconocibles. Y tienen una dificultad en el juicio de la realidad, o sea, les puede resultar difícil considerar lo que no está ocurriendo exactamente, y entonces pueden estar hablando de uno así como muy exagerado, como de ovnis, extraterrestres, y no es porque les apasione el tema, sino en esta persecución.
0: Oye, Dani, ¿cómo hago cuando veo que una persona tiene un brote psicótico para ayudarlo? Porque a lo mejor en mi cabeza yo quiero ayudarlo y realmente lo estoy perjudicando. ¿Qué se hace cuando tenemos a un familiar cercano, a no sé, incluso hasta vamos en la calle y vemos que alguien está pasando por una situación así?
2: Lo importante es no confrontarlos, porque luego tienden como a generar esta confrontación de que no hay voces, esto que tú estás haciendo, que solo quieres llamar la atención, y el hecho de que uno no esté percibiendo lo mismo que la otra persona, es importante entender que para el otro se siente real, porque se vive en esa angustia también, y importante decirle vamos a buscar ayuda. Entonces, algunos puntos que podemos generar es hablarle con calma a la persona y utilizar frases claras y breves, porque como está confuso, como está alterado, si le hablamos con palabras rebumbantes o un poco estructuradas, pues no le va a ayudar mucho. Entonces, frases claras y breves. No hay que ridicularizar a la persona, ni tampoco exhibir, ni tampoco confrontar agresivamente. Por ejemplo, algo que yo vi, este tema la verdad sí lo estoy siguiendo muy de cerca en medios de comunicación, porque me interesa saber también cómo las personas lo perciben desde afuera, ¿no? Y entonces, claro, en medios de comunicación veo comunicólogos que hasta diagnostican, no, sí, ya, y que vaya su mamá, y que entre, y que la agarre, y que la meta. Y yo digo, híjole, pues eso sería confrontar gravemente también a la persona, porque le están diciendo cómo se ve, cómo se siente, cómo se percibe, y al final de cuentas no le permiten expresarse en un lugar adecuado. Disminuir el ruido y otros estímulos. Por ejemplo, lo que veo es que parte de su círculo social no la está cuidando, porque ¿qué hacen Las Vegas, no? O sea, y es muy importante disminuir esos ruidos, esos estímulos. Evidentemente, pues en el consumo de drogas, tratar de contener lo más posible para que ya no consuma. Buscar una valoración médica, eso es sumamente importante, psicológica, psiquiátrica, acercarla con los profesionales de la salud. Y si la persona no puede mantenerse segura, solicitar atención inmediata, ya sea el cuidado de algún familiar directo o algún profesional de la salud.
1: Dani, lo mencionaste ahorita, el uso de drogas, ¿esto es un detonante mucho mayor para el brote psicótico, o qué papel juegan también en esta situación?
2: Totalmente, porque las drogas ya generan una alteración de la conciencia y de la realidad. Entonces, por ejemplo, hay personas que, bueno, yo lo he visto también en consulta, que tienen cierta personalidad, cierto corte de personalidad, y luego me dicen, Dani, una vez, sí, regañé, lo aceptó una pacientita, porque en ese momento venía de un diagnóstico importante de ansiedad con su psiquiatra, me trajo su informe, okay, y venía con un bote de 2 litros de café, ¿no? Y entonces yo le decía, pues, ¿qué quieres hacer contigo? O sea, ¿qué estás haciendo contigo? Entonces ya el saber que hay ciertos botoncitos psicológicos que se aprietan podrían detonar. Bueno, las drogas, sin duda, la marihuana, por más verde que sea, genera una alteración de la realidad.
0: Verdurita no es. Oye, Dani, tenemos que ir con música, pero no te vayas, porque quiero que platiquemos acerca de el caso específico de Richie O'Farrell. Cuando él, obviamente, pasa por este brote psicótico, ¿qué pasa en su cabeza y cómo hace para convertirlo ahora en comedia y burlarse de él mismo? ¿Sufre, no sufre? Quiero que lo platiquemos ahorita, y que por favor nos compartas tu número de contacto y tus redes sociales.
2: Claro que sí, psicóloga Daniela Jaramillo, y al teléfono 333-955-5616.
0: Ahí está, es la psicóloga Daniela Jaramillo. Estamos hablando de los brotes psicóticos, sí enfocados a Galamonte, sí enfocados a Richie O'Farrell, pero enfocados también a cualquiera de nosotros que en algún momento puede llegar a pasarlo. Son las 11 de la mañana con 28 minutos, vamos con música en Máxima 106.7.

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6: 11 de la mañana con 33 minutos, estamos de regreso a Torre de Espectáculos a través de Máxima 106.7. Seguimos con nuestra psicóloga de cabecera, Daniela Jaramillo, hablando de los brotes psicóticos. Dani, antes de entrar al tema, a ver, teléfono de contacto y redes sociales.
7: Sí, psicóloga Daniela Jaramillo y al teléfono 333-955-5616.
6: A ver, Dani, yo antes de ir a la pausa me quedé con una pregunta, y específicamente en el tema de Richie O'Farrell. Este comediante que sufrió muchos brotes psicóticos y que de pronto lo veíamos hasta en el propio centro de rehabilitación, que iba a reclamar y que iba a gritar. O sea, vimos muchos clips de él a través de las redes y a través de distintos medios de cómo sufría estos brotes psicóticos. Y de pronto lo transforma. Él juega un poco a su favor o da la vuelta a su favor y entonces lo transforma en hacerlo un show en vivo y burlarse de él mismo. ¿Qué proceso vivió en su cabeza y sufre el paciente cuando pasa por todo esto otra vez?
7: Sí, claro. Bueno, cuando él vive ese brote psicótico, que también lo nombra él como episodio maníaco depresivo, en ese brote psicótico su discurso era acelerado y era difícil de interrumpir, ¿no? O sea, también cuando él hacía los en vivos, se notaba la velocidad con la que estaba él hablando. Había esa irritabilidad, esa confrontación constantemente en la sociedad, esa exposición impulsiva de sus asuntos privados y de los demás también, porque remangó con todo el gremio, esas acusaciones y conflictos con personas cercanas, que un poquito ahí estamos viendo similitudes con Gala, ¿no? No estoy diagnosticando, pero vemos ciertas similitudes. Claro. Y esa dificultad para medir las consecuencias de lo que estaba diciendo y de lo que estaba generando, con una marcada sobreexposición pública. Después de ello, él comienza a vivir una intervención o un internamiento. Le llegó la patrulla espiritual, dijeran algunos, pero esto es porque su familia llega y sus amigos lo toman y hacen una intervención a ello lo más pronto que se dieron cuenta, recibió la atención. Entiendo que fue a distintas instituciones también. En la primera habla de que vivió un poco de violencia, que eso también sería importante que nuestro gobierno y nuestras autoridades supervisaran todavía muchísimo mejor las instituciones. Y después llega a un internamiento en donde en otra clínica comienza a recibir el adecuado, y en esa hospitalización él comienzan a protegerlo y estabilizarlo desde un trato digno, profesional, y a respetar los derechos de él, ¿no? Hace un reconocimiento de su problema y comienza su tratamiento en salud mental, ya con un diagnóstico que me parece que fue el de trastorno bipolar, que él comunica, y deja el consumo de sustancias porque era lo que estaba alterando la realidad. Luego toma esta responsabilidad y hace una reparación del daño, pues por todo lo que había ocasionado, y comienza a hacerse responsable no solamente en medios de comunicación, sino tengo entendido también que con su círculo cercano, y a reconstruir su vida, ¿no? Que es las rutinas de sueño, me imagino que la alimentación, porque se le ve muy diferente físicamente, entonces tiene que ver con alimentación, esas actividades placenteras sin consumo, es formar una identidad fuera del trabajo, porque recordemos pues que él es Rich O'Farrell, ¿no? Todo lo que hace por el gremio de la comedia, y entonces a veces se los come el personaje, por eso es tan importante que sostengan una identidad fuera de ese personaje. Hace vínculos mayormente saludables, tiene su seguimiento profesional, y él genera un reconocimiento de señales tempranas que también tiene en su stand-up, en donde a mí me parece un stand-up muy interesante, porque no solamente habla del proceso que lo intoxica, sino de cómo generar esa prevención y qué pueden ver sin ser él o adjudicarse ser profesional de la salud, pero cómo pueden detectarlo a un momento temprano, y habla un poco del

0: verdad es que como a través de los comentarios que podemos hacer a través de redes sociales, muchas de las veces pues nos enajenizamos o nos separamos de la persona. ¿Y qué recomendación a todo el público? Porque sabemos que también pasó hace un montón de años con Britney Spears y era también motivo de burla, pero ¿cómo no caer en esto? Porque es complejo, ¿no? Porque vemos al personaje y si se dedica a la farándula, creemos que podemos opinar y reírnos de su vida, pero ¿cómo no caer en esto?
1: Lo que pasa es que muchas veces el morbo y el generar números y el monetizar es lo que está haciendo que mientras más se hable de un tema, hay una ganancia personal, pero no se ve lo que refleja en la otra persona. Todos somos hijos de alguien y todos somos familiar de alguien y a todos nos ama alguien, que ese alguien va a sufrir por lo que nosotros vivimos o lo que nos hacen vivir. Entonces es muy importante la empatía, crecer la empatía, no solamente en el día a día, en medios de comunicación. Tengo muchos pacientitos que hasta hablan de TikTok y hablan así como de, ay, pues TikTok, ya sabes, Dani. Y digo, pues TikTok lo hacemos todos. O sea, todos podríamos hacer algo diferente y poner nuestro granito de arena para que, wow, claro, está el chiste, pero pues también nosotros podemos poner algo que haya de respeto y de valores, entre otras cosas. Contestando también a esto, Aldo, si me lo permiten, septiembre, que ese es nuestro mes amarillo, es un mes que se comienza a utilizar este listón en representación de la esperanza, de la escucha, del acompañamiento y de la posibilidad de pedir ayuda a tiempo. El 10 de septiembre se conmemora el Día Mundial de la Prevención al Suicidio. Esto fue en el 2003 por iniciativa de la Asociación Internacional de la Prevención del Suicidio en colaboración con la Organización Mundial de la Salud, y el objetivo es concientizar y es reconocer y reducir el estigma que hay y favorecer conversaciones responsables a esto que tú mencionabas, ¿no? O sea, no se puede poner solamente el nombre de Gala o de Richie porque entonces esto a mí me va a traer, sino favorecer conversaciones responsables. ¿Vamos a hablar de ellos? Va, pero vamos a hablar responsablemente, sin atacar, sin lastimar, y acompañar también en oportuno para salvar vidas. Y todo esto viene porque en 1994 en Estados Unidos, desafortunadamente, fallece Mike M., que es un adolescente que se quita la vida, y bueno, sus familiares comienzan a utilizar estos listones para animar a otras personas, a otros jóvenes, a que hablen y pidan ayuda de manera oportuna.
2: Pues qué importante, Dani, qué importante cuidar la salud mental, qué importante respetar a los demás y qué importante saber qué hacer cuando estamos pasando o vemos que de pronto a nuestro alrededor hay, insisto, hablando del tema del brote psicótico, hablando del tema del suicidio, sí, que son temas que necesitan responsabilidad, pues saber a quién dirigirnos y cómo dirigirnos. Dani, como siempre, gracias, gracias por acompañarnos. Por último, tu teléfono y tus redes sociales, por favor, nuevamente.
1: Claro que sí. Antes de dar lo mío, acuérdense que el 075 es la línea de prevención, también que está conectada con el Instituto de Salme aquí en Jalisco, y es la línea de vida. Cualquier situación que tengan, 075, y les van a contestar a cualquier hora y en cualquier momento. Y bueno, psicóloga Daniela Jaramillo, el teléfono 333-955-5616.
2: Dani, no te vayas porque sabemos que mañana es un día muy especial y queremos felicitarte.

0: mucho.
1: Gracias, muchísimas gracias. Pediré en mi vela de cumpleaños más espacios de salud mental en los que podamos
2: amén, por favor. Gracias. Cada vez más. Feliz cumpleaños, sí. Dani.
0: Gracias. Felicidades, Dani.
1: Muchísimas gracias a ustedes y por ser parte también de mi vida. Se les quiere un montón.
2: Te queremos, Dani.
0: Gracias, igual.
2: Jaramillo, váyanse a sus redes sociales a felicitarlas, a felicitarla en este cumpleaños. 11:42, gracias, Dani.
1: Para servir
2: música en Máxima 106.7.
3: Eso ya pasó, ya se fue.

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0: 11 de la mañana con 48 minutos, estamos de regreso en Torre de Espectáculos a través de Máxima 106.7. A ver, yo les prometí que esta hora se iba el último pase doble para Jamiroquai. ¿Quieren participar por él? Ya está disponible la dinámica a través de Instagram, arroba Torre de Espectáculos en Instagram. Ahí está la dinámica para que se metan, participen y que puedan llevarse uno de estos pases dobles para el concierto de Jamiroquai, que será el próximo 25 de septiembre, viernes 25 de septiembre en la Arena Guadalajara. Aquí hay boleto, pero también hay los últimos tickets en superboletos.com y en las taquillas de la Arena Guadalajara, así es que dense la oportunidad de ir a ver a Jamiroquai, que regresa a Guadalajara el próximo 25 de septiembre, Arena Guadalajara. Ahí está la dinámica, arroba Torre de Espectáculos y arroba Máxima 106.7, ahí está, para que puedan participar por estos pases dobles que les vamos a tener cortesía de Torre de Espectáculos y de la Arena Guadalajara. Oigan, pues ayer fue aniversario de la marca OmniLife, ayer fue aniversario de OmniLife, de la marca Seitú también, y de algunas otras marcas alrededor de la familia Vergara.
1: Correcto.
0: Y entonces dieron un, o hicieron un festejo en grande en el estadio Akron, ¿verdad?
1: Anoche. Viernes, exactamente, viernes y sábado. Ayer fue, creo que, el momento cumbre de la celebración de estos productos y de las empresas que hay detrás de los Vergara Satarain, con las marcas que tú ya mencionaste. Y ayer también platicamos en Torre Espectáculos viernes que, a pesar del momento tan difícil que pasa J Balvin después de la separación con Valentina Ferrer, la madre de su hijo, la profesionalización no dejó de lado.
0: El profesionalismo, sí.
1: El profesionalismo. La profesionalización. La risa es la que friega, la risa es la que friega. Échame la mano, Kevin Casillas.
0: Ay, mi niño, ¿qué voy a hacer contigo?
1: Su profesionalismo no dejó de lado. Y ayer estuvo cantándoles a todos los colaboradores de OmniLife, de Seitu y de todas las marcas que colaboran con los Vergara. Y en un evento privado en la cancha del Estadio Akron se llevó a cabo una de las partes de esta festividad de los 35 años de OmniLife y de Seitu.
0: Fíjate que hubo también un show de drones impresionante. Más de 3,000 drones que hicieron diferentes figuras durante 10 minutos para celebrar los 35 años de OmniLife. Y uno de los momentos más emotivos fue la aparición de Jorge Vergara, fundador de la empresa, con un holograma y también con el show de drones. Así es que, híjole, de verdad fue una de las celebraciones más épicas para este 35 aniversario. Hubo más fuegos artificiales que en el grito de la independencia de Guadalajara. Literal. Y de verdad, gran concierto de J Balvin. Y dice justo, recuerda que somos humanos. Dedica un mensaje a quienes pasan por momentos difíciles en este show privado. Y pues yo creo que hace un poco de referencia a, pues obviamente, a lo que está pasando, a lo que está sucediendo. Así es que felicidades para todos los que integran OmniLife. Oigan, a ver, mensajitos ya para despedirnos. 33 11 45 95 71.
1: Sí, menciona: caballeros, buen día, haciéndonos presentes este sábado para participar.
0: Hola.
1: Busco al hombre de mi vida, votando por el murguero, como no. Juan Salvador Martínez Valencia. También nos mencionan, Kevin, tus recomendaciones de Cinépolis hicieron fruto de esas recomendaciones,
0: efecto?
1: Hicieron efecto, porque se lanzaron a ver la película de Spring Next. Nos mandaron un videito
0: de la pantalla
1: de andares en
0: Buenísimo.
1: Cinépolis, porque es con proyecciones laterales, entonces nos compartían que ya se lanzaron.
0: Súper.
1: Y también me gustó la entrevista con Dani, saludos a la psicóloga José de Jesús Antonio Cázares.
0: Saludos,
1: y también fíjate,
0: José,
1: que hoy nos mencionan que se dieron cita al Parque Mirador Independencia porque okay. hubo una reunión y una marcha encaminada al tema del suicidio, todo esto de lo cual nos hablaba Dani Jaramillo.
0: A crear conciencia,
1: porque este mes, el 10 de septiembre, se celebra y se conmemora el Día de la Prevención para el Suicidio. Entonces, nuestra ciudad, que activamente participa, esto se hace presente con todos los mensajitos. Recordarles que la dinámica de Jamiroquai está en vía Instagram y que ahí estaremos regalando los boletitos para este concierto el próximo viernes 25 de septiembre.
0: Ya nos vamos, gracias Aldito Morales.
1: Gracias a ti, amigo, y gracias a Diego y a toda la audiencia que nos escucha.
0: Gracias a Diego Arriero, que se queda en los controles. Yo soy Kevin Casillas, que tengan una tarde bien y de buenas. Nos escuchamos la próxima semana. ¿Quién ganó? Yo quisiera saber quién ganó. Yo lo amenacé esta mañana en nuestro chat interno de WhatsApp y hoy se me hizo realidad gracias a mis máximos. ¿Cómo los quiero? Suéltala, Dieguito. Que tengan una tarde bien y de buenas. Adiós.

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1: En punto de las 12, estas son las noticias. En proceso.
2: Ya son las 12 del día y en estos momentos comienza en Jalisco el segundo simulacro nacional. Estamos en el centro de Guadalajara y aquí podemos ver a personas saliendo de algunos edificios para dirigirse a los puntos de reunión. Este simulacro es diferente porque es sábado y muchas personas están en casa o en espacios públicos como plazas comerciales. También se está sonando los teléfonos celulares como parte de la prueba de alertamiento. La hipótesis es de un sismo de magnitud 7.7 y el objetivo es saber qué tan preparados estamos para reaccionar. La recomendación es mantener la calma, no correr, no gritar, no empujar y seguir las indicaciones de protección civil. Mayra Saldívar, en punto.
1: Trágicos accidentes. Un choque múltiple registrado sobre la autopista Guadalajara-Colima, a la altura del municipio de Tuxpan, dejó como saldo una persona fallecida. En el percance participaron dos trailers, otro vehículo pesado y una camioneta Hilux. Uno de los tractocamiones terminó incendiándose. La circulación presenta afectaciones mientras continúan las labores de emergencia. Grito en San Pedro.
3: En Tlaquepaque las fiestas patrias continúan, por lo que el gobierno municipal hace una invitación a vivir con orgullo la ceremonia del grito de independencia, a festejarse este sábado 19 de septiembre en punto de las 9:30 de la noche. La cita será en la explanada de la presidencia municipal, en la calle Independencia número 58, en el mero centro de Tlaquepaque. El acto cívico será encabezado por la presidenta municipal, Laura Imelda Pérez Segura, quien dará el tradicional grito. Habrá ambiente patrio, música y celebración para toda la familia. Javier Sandoval, en punto.
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1: 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La temperatura ambiente en este momento es de 24 grados centígrados. Pablo Rodríguez, en punto.
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0: ¿Qué tal? Buen sábado aquí de simulacro. Buen sabadito de simulacro. Estamos aquí en Punto y Coma, haciendo un simulacro de que venimos todos los sábados también. ¿Cómo no? Yo soy Andrea Tavares y el día de hoy vamos a hablar sobre las muestras de cariño. Estamos, por supuesto, en Máxima 106.7, donde hacemos música por la vida. Así que participe con nosotros, porque si le ponemos un corazoncito se van a llevar dobles para Jamiroquai o This Is Michael, que déjenme decirles que This Is Michael es today, o sea, sí, ahora, o sea, ahorita, o sea, córrale. Entonces, bueno, por supuesto no estoy sola, nunca estoy sola, porque siempre hay gente que me controla, me tienen que controlar, lo siento. Esto es por la locura inminente que me atrapa, ni modo. Entonces, y para que no coma en cabina, porque ya saben que soy la obesa de la comunicación. Entonces, bueno, pues el día de hoy está la señora Luisa Cham. ¿Cómo está, señora?
1: Muy bien, señora, ¿y tú?
0: Bien, de ya. Producer.
1: Gustosa de estar aquí de vuelta.
0: Gustosa de estar aquí de vueltita.
1: De vueltita, sí.
0: De vueltita.
1: De vuelta hoy.
0: Nosotros ya sabe que no hacemos promesas,
1: falsas.
0: Falsas ni nada. Más vale decir, la verdad.
1: Un sábado a la vez.
0: Un sábado a la vez. No sabemos cómo está el próximo sábado.
1: No.
0: Entonces, de una vez les vamos diciendo.
1: Exactamente.
0: ¿No? Bueno, pero además el día de hoy tenemos un invitadazo. Ya lo extrañaban. Yo sé que lo quieren, yo sé que lo aman, sé que le van a escribir sus muestras de cariño. El señor Willy Rock, ¿cómo está usted, oiga?
2: Yo no sé si todo eso sea cierto, pero...
0: Sí, lo extrañan, lo extrañan.
2: Es un gusto estar acá.
0: Sí, de hecho dicen, ay, quiten Punto y Coma y pongan el mundo.
2: Eran sábados divertidos.
0: Que te pongan los audífonos, dicen.
1: Que ya se te olvidó.
2: Sí, ya dije, ¿para qué son estas cosas que están colgadas?
0: Exactamente.
2: Uno se oxida.
0: Oye, pues aquí muy, muy engalanadas con el Willy Rock.
1: ¿Qué tal?
0: Pero también hay alguien que nos pone en orden, que es el señor Diego. ¿Cómo está usted, señor Diego?
3: Excelente.
0: Excelente, dice él. Me parece muy bien. Ya saben que Diego está aquí desde las 6 de la mañana hasta las 5 de la mañana del día siguiente. Ni modo. Así es, porque es chambeador. Lo que pasa es que es muy controlador. Literalmente. Okay. Oye, pues vamos a hablar de muestras de cariño y vamos primero, aclarando que en este programa todas las opiniones vertidas son responsabilidad de quien las dice. Así que las payasaditas que vamos a decir nosotros, bueno, pues no se las crea 100%, pero vamos a dar también cierta información que es meramente cultural. Meramente cultural, no estamos diagnosticando, no estamos dando información noticiosa, es meramente cultural y viene de solamente teorías.
1: Uh-huh.
0: Bueno, pues me parece muy bien, así que participe con nosotros, no se haga como yo era cuando estaba chiquita, participe con nosotros y díganos, ¿qué onda con sus muestras de cariño? ¿Cómo demuestra su cariño? Señora Luisa Chamo, ¿cómo demuestra su cariño?
1: Yo demuestro mi cariño puede ser con actos de servicio.
0: Actos de servicio.
1: Estoy muy
0: bien. Muy bien, porque fíjate que teóricamente así viene la cosa. Actos de servicio.
1: Sí, actos de servicio.
0: ¿Cómo qué haces o qué?
1: Como ayudarle a alguien.
0: ¿Ayudarle a alguien?
1: Con algo que
0: ¿de
1: que
0: el señor ha leído con el súper?
1: Puede ser.
0: ¿Le cargo de las bolsas?
1: No tanto.
0: Ah, entonces
1: no
0: ¿cómo?
1: Tanto,
0: pues
1: pero...
0: es que me dejas muy ambiguo el tema. Dame pero con qué, ejemplo, dame con qué.
1: Por ejemplo, si se te dificulta algo.
0: Ajá.
1: A ti.
0: A mí.
1: Y yo, a mí se me facilita, yo lo puedo hacer.
0: Ok.
1: Y yo te ayudo.
0: O sea, lo que acaba de dejar en muestra la señora Luisa Cham es que me ama.
1: Ajá.
0: Sí, me parece muy bien. Señor Willy Rock, ¿cómo le hace usted?
2: Yo creo que, o sea, una parte importante es estar siempre presente, ¿no? O sea, estar ahí, justo como dices, un poco de servicio, pero siempre a disposición de las personas que estimas.
0: Sí. El otro día leí una frase que decía eso, decía, bueno, puedes estar triste, pero está triste conmigo.
2: Ajá.
0: ¿Me explico? O sea, aquí estoy para que estés triste. Eso
2: sí,
0: está chido.
2: Te presto mi hombro y cosas.
0: Exactamente, eso está chido, ¿no? No de que estás triste, bueno, pues ahí ya.
2: Nos vemos la próxima semana.
0: Ánimo, échale ganita.
1: Ahí me avisas.
0: ¿No? Sí. Entonces, no, estar ahí está padre, ¿no? O en los momentos importantes o cosas así, ¿no?
2: Que la gente sepa que siempre pueden contar con uno.
0: Que siempre pueden contar con uno, exactamente. Pues vamos a ver, fíjense que según las teorías psicológicas y filosóficas, hay 5 muestras o formas de lenguaje del amor o del cariño.
1: Uh-huh.
0: Entonces, la primera que debería de ser como esencial es el contacto físico. Entonces, sí, el contacto físico te da, o sea, te reafirma, es como muy expresivo y entonces sabes que la gente te tiene afecto. Entonces, yo, por ejemplo, sí soy muy afectuosa físicamente.
1: Sí.
0: O sea, a mí me gusta saludar y abrazar a la gente, por ejemplo.
1: Y no a todo el mundo se le da, ¿eh?
0: No, hay gente muy tiesa.
1: Así, terrible.
0: Que, por cierto, saludamos al señor Cristian Covarrubias, que ayer fue su cumpleaños a estas horas, mañanitas. Y entonces, hay gente que se pone muy tiesa. Bueno, pues yo, ¿sabes qué hago con esa gente? Me acerco y le digo, tranquilo, soy yo.
1: Así,
0: no pasa nada, ¿no? ¿Tú cómo eres en eso, Willy?
2: Yo creo que sí, creo que puede ser de la parte de los tiesos. O sea, ajá. Luego aprendes a leer a la gente, ¿no? Cuando me pasa con mucha gente de mi trabajo que desde que los conocí siempre fue así muy informal. Y ahorita que nos llevamos súper bien, pero sigue siendo así de... ¿qué vale?
0: Así, o sea, de lejos, saludos, hijos.
2: Ajá. Pero eso no quiere decir que no los estimes. Pero simplemente, pues, así... No es tan así emocionante el saludo, el contacto. Ajá.
0: No, yo sí soy así de... Es más, cuando me enojo, pellizco.
2: Bueno, por ejemplo, yo tengo con la sobrina, o sea, tiene dos abrazos al año. Su abrazo de cumpleaños, okay, y el mío, y en Navidad. Y ya lo sabe, son los únicos que nos damos.
0: No, yo, por ejemplo, con la sobrina, soy súper encimosa. Y además de abrazar y decir, te quiero. Yo con mis carnales, que mucha gente conoce por aquí, soy de decir, te quiero. Oye, vamos a escuchar música. ¿Qué vamos a escuchar, señora Luisa Cham, antes de seguir hablando del tema?
1: Vamos a escuchar a Precip con Amares de Dos.
0: Vámonos.

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0: Ya regresamos aquí a Punto y Coma, y como regresamos rápido porque como están ansiosos de oír nuestras dulces voces, incluida la de Willy Rock, que es dulce también.
1: Hoy no tanto.
0: Entonces, pues la neta, ya regresamos rápido para que no se desesperen. Ya estamos aquí, muchachos, como muestra de cariño.
2: Esa es una gran muestra de cariño.
0: Es una gran muestra de cariño. De hecho, que estemos aquí es una gran muestra de cariño, déjenme les digo. Pero también sus mensajes son una gran muestra de cariño. Nada más déjenme les platico un poquito. Ya dijimos que el contacto físico es una muestra de cariño, pero otra muestra de cariño son las palabras de afirmación, que tiene que ver como con estas palabras de te quiero, te amo, o qué bien te ves hoy, o mira, ese vestido te queda muy bien. Uh-huh. O, por ejemplo, en mi caso sería una gran muestra de cariño que me dijeran, ¡qué delgada estás! ¿Por qué se quedan callados? A ver, muchachos, díganmelo.
2: Lo sabes. Pero se tiene que salir.
0: O sea, el que calla otorga, estuvo muy gacho, la neta. O sea, muchachos.
2: No. Ya lo sabes. Lo que pasa es que tú siempre dices, no, la obesa.

0: Sigo siendo talla chica, ¿y qué?
1: Eso también lo hemos visto, eso, que luego vamos a hablar de eso del tallómetro.
2: Es una muestra de cariño también.
1: A veces es una muestra de cariño, depende del contexto, ¿no?
0: Es correcto.
1: Exactamente. Pero bueno, entonces, las palabras de amor o de cariño también son, o sea, la parte expresarlo verbalmente también son muestras de cariño. ¿Tú dices te quiero?
0: Sí.
1: ¿Sí?
0: Sí.
1: Ah, sí.
0: Sí, sí, sí digo.
1: Sí, lo he notado. Porque déjenme decirles que la señora Luisa Cham me ama.
0: Sí, yo te amo.
1: Y yo también.
0: A nuestros 315 radioescuchas se van a enterar que yo te amo a ti.
1: ¿315 de qué estás hablando? Son millones de personas los que nos están oyendo ahorita.
0: ¿Sí?
1: O sea, ¿cómo 315?
0: 315 millones.
1: ¿Los contaste?
0: Sí.
1: No. Son millones de personas las que nos están oyendo ahorita. O sea, de hecho estaban preocupados porque dijeron, ¿qué onda con el simulacro? No vamos a escuchar a las de punto y coma.
0: ¿Qué va a pasar?
1: O sea, ¿qué va a pasar? Etcétera, etcétera. Pero bueno. Y tú, Willy, si dices te quiero y te amo y sí, me caes bien y te ves bien.
2: No
1: haces cumplidos así de te ves muy bien hoy.
2: Ah, bueno, se puede decir. Sí. Dices, hoy te bañaste, ¿verdad? O sea, sí.
1: Okay.
2: Pero ya, lo demás no tanto.
1: Que fíjense que esto es importante. Fíjense lo que acaba de decir Willy Rock. Hoy te bañaste. O sea, parece broma, pero al final es un cumplido. Y entonces a veces nosotros también esperamos como las cosas que nosotros hacemos por los demás. Y si no lo hacen, parece que no tienen muestras de cariño con nosotros. Uh-huh. Pero en realidad la gente tiene sus propias muestras de cariño. O sea, no necesariamente es lo que nosotros esperamos.
0: Sí, ni todos son iguales.
1: Ni todos son iguales. Claro. O sea, hay gente que, por ejemplo, en vez de darte un abrazo como tal, pues te toca un hombro, por ejemplo, uh-huh, ¿no? Y eso ya cuenta como si fuera un abrazo. Pero nosotros no, nosotros a fuerzas queremos el abrazo,
0: sí,
1: ¿no?
0: Sí.
1: Ahora, depende de quién.
0: Depende, ajá, es que no es igual.
1: Que hay veces que si uno dice, pues un abracito.
0: A veces que dices no.
1: ¿No?
0: Así y a veces no.
1: De que yo te amo, un abracito, ¿no? Ajá. Pero a veces, pues no.
0: A veces no.
1: A veces no se da eso. Uh-huh. Y lo mismo pasa con los cumplidos. Hay personas que no saben literalmente hacer cumplidos, pero lo hacen por medio de una broma, o lo hacen como por medio de un comentario así como uh-huh, medio chusco, o hasta de crítica. O sea, como de, estás muy flaca.
0: Ajá.
1: En vez de decir, qué delgada te ves.
0: Ajá.
1: Sí, me ha pasado.
0: Sí, claro.
1: Digo, que yo digo, estás muy flaca. ¿No?
0: ¿Qué te dice?
1: Exactamente. Pero bueno, ahorita vamos a ir a escuchar más música. ¿Qué vamos a escuchar?
0: Vamos a escuchar Lo que pudo ser de Puerto Mariel.
1: Vámonos.

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9: Ya estamos aquí otra vez con el Willy Rock, muchachas, aquí en Punto y Coma.
10: Qué gusto,
9: ¿no? Ni se esperaba, nomás vino a ver qué, y ándele, que el momento que vine ahí, que se saca de donde ustedes van a creer, así lo vieran tan sueltecito, no, lo tuve que meter cargando, casi,
11: prácticamente.
9: O sea, qué barbaridad, ya ahora resulta que es tímido.
10: Ah, es lo que te iba a decir, está buscando, pero es que eso no es tímido, por eso.
9: No, o sea, ahora resulta que el Willy Rock es tímido. ¿Quién lo iba a decir cuando usted lo oía los sábados decir tanta cosa?
11: Ajá,
10: ahora
11: resulta.
9: Tanta cosa. Pero hoy lo metimos a la cabina como muestra de cariño, Willy.
10: Ah, muchas gracias.
9: Sí, exactamente. Y él, pues, tuvo que decir que sí, espero que también como muestra de cariño,
10: obvio.
9: Muy bien, me parece muy bien. Jesús López Lozano, ¿cómo estás, mi querido Jesús? Ya te extrañaba, dice, qué gusto volver a escucharlas, ya se les extrañaba. Las muestras de cariño las hago con detalles de atención y estar al pendiente en qué puedo ayudar. Saludos a todos los máximos, o sea, eso incluye a Willy Rock.
11: También.
9: Mister Pájaro, que casi nunca nos pela y ahora nos pela para decirnos, yo quiero para el Broken Cheese o Forceps. Saludos, Andy. Mister Pájaro, no tengo de esos, no me dan, no soy tan influyente. O sea, yo soy una simple mortal aquí. O sea, una psicóloga parlante obesa, es todo. O sea, así, desconocida. Y luego ya dijo la señora Cham que nos escuchan como dos personas.
11: 315
9: personas, ya los contó, ya los contó. No, yo estoy hablando aquí para toda la nación. Y resulta que ya las contó la señora Cham. Pero bueno, Alfonso dice: hola, señorita Tavares, yo demuestro amor a mis perritos. Ah, mire, ya somos dos. Dejándoles la cama para que se acuesten y yo me voy al sillón. Participo por boletos. Okay. Oye, Alfonso, yo también dejo a mis perras subirse a la cama. Y mira que son cinco. O sea, está cañón. Yo duermo de que en una orillita, pero no duermo en el sillón. Ajá. O sea, mi muestra de cariño es dormir con ellas.
11: Sí, compartir el espacio.
9: Sí, porque somos una manada. Pero bueno, te entiendo perfecto. Te entiendo perfecto. Uno hace por los perros lo que no haría por los hijos, la neta. Pero bueno, Jess Hernández dice: hola, bonita Andrea, aquí escuchando Máximo como todas las... Mira, pero esta muchacha, o sea, sí me ve. Como toda la semana y en pleno simulacro, ¿cómo demuestro mi cariño? Dice: pues no soy tanto de palabras, más bien con detalles con las personas que quiero y obvio sin esperar nada a cambio. Muy bien, Jessica. Pues sí, con el simulacro fue difícil de expresar cariño, más bien uno quiere empujar al de adelante.
11: Sí, ya, sí, de muerte.
9: Así de que, oiga, señor, no vamos a salir, ¿no?
11: Avance.
9: Entonces, sí, eso ahora está de moda, el amor propio. Entonces, sí, se podría decir que es amor propio, eso de salvaguardar mi vida.
11: Tal cual.
9: ¿No? Pero bueno, me parece muy bien. Santana Marcos dice: buen día, mi cariño lo demuestro con empatía y solidaridad. Bueno, con mis hijos y nietos, mi cariño es decirles que los quiero y los amo. Saludos, participo. Sí, porque también hay de cariños a cariños. Ahorita vamos a hablar sobre los tipos de amor. Entonces, hay de cariños a cariños. Una cosa es querer a sus hijos, digo, a tus hijos, ajá, ¿no? Y otra cosa es con los papás, y otra cosa con los hermanos, y otra cosa es con los amigos.
11: Es muy distinto,
9: ¿no?
11: Sí.
9: Dependiendo también como cuáles son tus prioridades. Por ejemplo, la señora Tavares, que no tiene hijos, pues sus prioridades son claramente la pareja, uh-huh, y por supuesto los hermanos.
11: Sí.
9: Y los sobrinos.
11: Sí.
9: ¿No? Entonces obviamente soy mucho más cariñosa con ellos que con otras personas.
11: Sí, claro.
9: ¿No? ¿Cuáles son tus prioridades, Willy?
10: Es que es muy complicado, estoy muy atrasado en todas estas cosas. Pero bueno, sí, yo creo que tu familia cercana. ¿Tu y familia? Los amigos, ¿eh?
9: ¿Sí?
10: Sí.
9: Porque hay gente que podría ser más afectuoso con los amigos que con su familia, ¿eh?
10: Sí, puede que venga yo por ese lado también.
9: ¿Sí?
10: Sí.
9: Como que se siente uno menos comprometido o menos chiveado con los amigos a veces que con la propia familia, porque incluso la familia, el amor es más intenso, entonces como que uno se chivea más. Puede ser. Sobre todo con los papás y los hermanos.
11: Sí.
9: ¿No? A ver, platícanos cómo saludas a tus hermanos. Platícanos para que la audiencia de nacional sepa.
11: No a todos.
9: No a todos.
11: Tengo dos hermanos que contesto el teléfono y digo: ¿qué pasó, imbécil?
9: ¿Qué pasó, imbécil? Haga usted favor.
11: Pues sí.
9: Yo les contesto a mis hermanos y les digo: hola.
11: Hola.
9: ¿Qué vamos a escuchar?
11: Vamos a escuchar Enjambre con Tercer Tipo.
9: Vámonos.

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1: En punto de la una, este es un resumen nacional de noticias. Simulación exitosa. Como parte del segundo simulacro nacional 2026, miles de ciudadanos, así como brigadistas de emergencia, participaron en este ejercicio que busca reforzar la cultura de prevención. La Coordinación Nacional de Protección Civil estableció 5 escenarios sísmicos para este ejercicio, con epicentros en Puebla, Baja California, Nuevo León, Quintana Roo y Chiapas, permitiendo evaluar protocolos de respuesta en distintas regiones. Recordando las tragedias, desde el Zócalo de la Ciudad de México, la presidenta Claudia Sheinbaum encabezó el izamiento de la bandera nacional a media asta en memoria de las víctimas de los sismos de 1985 y 2017. La ceremonia estuvo acompañada por la banda de guerra de la Secretaría de la Defensa Nacional, quienes interpretaron el toque de silencio en honor a las víctimas. Golpe al crimen. El secretario de Seguridad y Participación Ciudadana, Omar García Harfuch, informó que fueron localizados, desmantelados e inutilizados 4 laboratorios clandestinos empleados para la producción de drogas sintéticas en Michoacán y Guerrero. En el operativo fueron aseguradas más de 10 toneladas de precursores, así como sustancias químicas. Aseo en las costas. En el marco del Día Mundial de Limpieza de Playas, la Secretaría de Marina intensificó las acciones destinadas a conservar los ecosistemas marinos del país. Mediante la participación de diferentes instituciones, han sido retiradas más de 315 toneladas de residuos. Estas labores contribuyen a reducir el deterioro de las playas y a preservar áreas estratégicas utilizadas por diversas especies de fauna para su anidación.
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1: Celebra el pacto. El gobierno de Groenlandia, territorio autónomo de Dinamarca, destacó que el acuerdo de seguridad con Estados Unidos preservará la soberanía y la integridad territorial de la isla ártica. El mandatario groenlandés Jens Frederik Nielsen afirmó que el tratado beneficiará no solo la seguridad colectiva de 56.000 habitantes, sino también su desarrollo continuo. Oír a los creyentes. El Papa León XIV llamó a los obispos de América Latina a mantener cercanía con los fieles, escuchar a sus comunidades, así como trabajar por la unidad de la Iglesia. En una carta, el pontífice recordó su experiencia como misionero y obispo en Perú, donde conoció de cerca la fe de sus habitantes.
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0: Listo, ya regresamos a Punto y Coma, por supuesto, en la máxima 106.7, donde hacemos música por la vida. Y el día de hoy estamos hablando sobre muestras de cariño. Entonces, bueno, ya dijimos que el contacto físico, que las palabras de cariño, ya dijimos que esas son muestras de cariño, pero también el tiempo de calidad. El tiempo de calidad es una muestra de cariño que se hace. ¿Y a qué nos referimos con tiempo de calidad? No nada más a estar ahí como moco.
1: Ajá.
0: Junto a la otra persona.
1: Porque puedes estar 6 horas ahí, pero ¿y qué?
0: Sí. O sea, hay que estar de que sin el celular, hay que estar de que hablando cosas importantes, charlando sobre cosas profundas, cómo te sientes, cómo estás, y luego sí, ya platicas alguna anécdota así de que, ay, cuando yo estaba
1: tal
0: chiquito.
1: Tal cual, ¿cómo te fue en la semana?
0: Exactamente, generando lo que se dice en psicología, intimidad.
1: Muy bien.
0: Entonces, generando intimidad, ese es tiempo de calidad, pasándola bien, pasándola juntos, pero charlando, pero poniéndose atención uno a otro. Esa es una muestra de cariño, porque el tiempo no se paga con nada.
1: No
0: se paga con nada. ¿Tú con quién pasas tiempo de calidad?
1: Con mis hijas.
0: ¿Con tus hijas?
1: Sí.
0: ¿Y platican mucho?
1: Y platicamos mucho, sí.
0: ¿No están ahí pegadas en el celular como si estuvieran chateando?
1: A ratos sí. A ratos, pero ya cuando es mucho tiempo. Es como, ah, bueno, ya nos pusimos al día y ya, así, echadas. Cada quien.
0: Bueno, pues sí, pero es natural porque es una relación en donde se ven mucho.
1: Sí.
0: ¿No? Pero sí, también hay muchos ratos en donde están cotorreando y pasean. ¿No?
1: Sí, tal cual. Hacemos cosas que nos gustan juntas.
0: Eso está padre. Es tiempo de calidad.
1: Sí.
0: Me parece muy bien. También hay actos de servicio, como dijo la señora Cham al principio del programa. Entonces, se trata de ayudar a la otra persona con tareas cotidianas para aliviar la carga de la otra persona. Ajá. Como, por ejemplo, un acto de servicio, no lo van a creer, pero además de que obviamente hacer un favor, pero por ejemplo, hacerle la comida a alguien es un acto de servicio.
1: Sí.
0: Entonces luego damos por sentado que esas son cosas como obligaciones de otra persona, por ejemplo, con quien vivimos, si nos hace de comer, damos por sentado que así es la cosa.
1: Que es porque le toca.
0: Exactamente. Y no, resulta que es un acto de servicio y esa es una muestra de amor.
1: Sí, poner el lunch en la mañana.
0: El saludos a Lisbeth Santibáñez, ¿cómo no?
1: Ajá.
0: ¿No? Hacerle licuado.
1: Hacer el licuado, hacer el café de la mañana.
0: Exactamente, exactamente. Eso es lindo, ¿no? Yes. Hacerle la loncherita.
1: La loncherita y ponérsela en el coche. Eso ya es un extra.
0: No. Es que no sabe usted ahora, últimamente, cuántos maridos mártires me he encontrado.
1: Montones.
0: Que le tienen que hacer de desayunar a la esposa.
1: Sí. Ah, y queda como en le tienen que.
0: Le tienen
1: que. Si no le mandan, tragedia.
0: Exactamente. En vez de agradecer todos los días, de decir, bendito sea Dios que tengo a este hombre a mi lado que se preocupa por mi nutrición.
1: Exacto.
0: ¿No? Ajá. Y que el día que no te lo hacen, en vez de reclamar, dices, bueno, pues hoy no se pudo.
1: No se pudo, no pasa nada.
0: Pero lo hace 200 días al año.
1: Es correcto.
0: ¿No?
1: Ya no hay de esos. Bueno.
0: No, ahora hay de esos.
1: Ajá.
0: Eso es lo que a mí me sorprende. Ahora hay de esos. Y las mujeres se vuelven bien tiranas.
1: Qué feo.
0: Porque creen que es de a fuerzas. Eso, sí. Por ejemplo, es un rollo. Porque cuando son actos de servicio, pues lo que debemos hacer es agradecerlo. Y no lo vemos como una muestra de cariño. Lo vemos como si fuera la obligación de la otra persona. Y eso no está chido. Porque al final, también es cierto que si tú lo ves como una muestra de cariño, eso te nutre. Pero si tú lo ves como una obligación de la otra persona, entonces no te nutre.
1: Y eso debería de generar más muestras de cariño, que sea una cosa recíproca.
0: Exactamente, ese es el punto. Uh-huh. Entonces, si no te nutre, entonces tú lo ves como una obligación y entonces tú no estás dispuesto ni siquiera a decir gracias.
1: Uh-huh.
0: Y en cambio, si lo ves como una muestra de cariño, pues ya te clavas en que hay alguien que te ama mucho.
1: Es correcto.
0: ¿No? Y eso está chido. Porque hay gente también, hay que decirlo, hay gente que no se deja querer.
1: Sí, también.
0: O sea, tú quieres tener muestras de cariño con esta gente y la gente no se deja. Entonces tú le dices, oye, ¿te ayudo con esto? No, yo puedo, gracias. ¿No?
1: Sí.
0: O por ejemplo, lo que decíamos de los abrazos. ¿Quieres abrazarlo? No se deja. ¿Quieres darle como alguna palabra de aliento? Y sí, ya sé.
1: Ajá.
0: ¿No? Entonces, hay gente que no se deja querer. Otra forma, y que eso es también muy obvio, son los regalos y detalles. O sea, hay gente que demuestra su cariño regalando cosas y teniendo detallitos así de que la flor o de que la cartita o cosas, el recadito, el chocolatito,
1: yes.
0: O comprando cosas que sabes que le va a gustar a la otra persona aunque no sea una fecha especial. Eso también son muestras de cariño,
1: yes.
0: ¿No? Oye, ¿pero qué vamos a ir a escuchar?
1: Vamos a escuchar a Leonardo de Lozán con Tormenta Tropical.
0: Vámonos.

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0: Ya regresamos aquí a Punto y Coma. El día de hoy estamos hablando sobre las muestras de cariño. Y ya regresó también el señor Willy Rock, porque ya se había salido como media hora.
1: Fui a pensar todas las cosas que he dicho.
0: Ah, bueno, a recapacitar sobre las muestras de cariño. Me parece muy bien. Tenemos mensaje de Cristina Arroyo. ¿A poco sí están en vivo, muchachas?
2: Ay.
0: Saludos, hermosas. Sí, en vivo.
2: Sí, estamos
0: en Nunca vivo. Nos dejan grabar. No, imagínate si nos dejaran grabar.
2: No, pues ya no volvemos.
0: Menos nunca. Vendríamos nunca. Yasmín Aguilar dice: hola, chicas, espero se encuentren bien. Saludos a todos. O sea, a ti también, Willy.
1: Mira, ¿qué tal?
0: A ti también. Y luego nos mandan un meme que dice: cuando saco cuentas para ver a dónde puedo ir de vacaciones, según mi presupuesto, voy a ir a trabajar. Exactamente, eso es lo que nos pasó el día de hoy, mi queridísimo Germán Aguayo. Dice: hola, querida Andrea, Luisa y Willy, qué milagro. Y al Diego Peligroso, ah, ya se fue mi Diego. Muestras de amor, trabajar como burro para tenerlas bien a mi esposa y a mi hija. Abrazos, besos, regaños, levantarme a las 5 de la mañana y hacerles lonche.
2: Ay, Germán, es de esos entonces.
0: Ya es lo que yo estoy diciendo, que ajá, ahora los hombres valen oro.
2: Ya sé.
0: O sea, ahora hay más de eso que de los otros.
2: Ya sé, qué depresión.
0: Y las mujeres no lo agradecen.
2: Sí, qué horrible.
0: O sea, sí, está chido todo lo del feminismo y todo eso, pero hay que agradecer las muestras de cariño. O sea, la neta, son muestras de cariño.
2: Y porque
0: ¿no?
2: No es fácil estar mandando lonche todos los días.
0: No, ni levantarse a las 5 de la mañana, no, por el amor de Dios. No, nosotros lo sabemos.
2: Sí.
0: Lo sabemos.
2: Y sí, es horrible.
0: Exactamente. Yo déjenme decirles que también voy a trabajar como una muestra de cariño.
2: Y se agradece
0: y
2: mucho.
0: Sí, sí, oiga usted, mucho. Porque sí, así ya gratis, pues no. Pero bueno, Germancito nos dice: miren, les cuento, soy parte de este proyecto llamado Abrazos, o sea, Abra SOS. De cartón, y salimos a hacer brigadas nocturnas, regalamos refugios tipo oruga a personas de situación de calle. Eso también es demostrar amor por el prójimo. Los invito a checar la página en Instagram. Oye, pues sí, la neta sí está chido unirse a este tipo de proyectos, y la neta ayudar al prójimo sí está chido. Es una muestra de afecto o de amor a la humanidad.
1: Exacto.
0: Sí,
1: es increíble. Sí, está bueno.
0: Son muestras humanas de afecto. Eso está padre.
1: Sí. Tanto, ¿no?, que le falta a esta sociedad.
0: Ay, la neta sí.
1: Todo muy mal.
0: Estamos viendo más bien cómo joder al otro, la verdad.
2: Ay, cómo sacar ventaja.
0: O cómo agandallar, exacto.
2: Sí.
0: Entonces, te felicito, Germán. Nos vamos a poner ahí listos con este proyecto para ver bien de qué se trata y ver el desempeño y todo lo demás. Sí, ver qué hacemos. Hugo Sencillez dice: buenas tardes, el cariño lo demuestro en momentos especiales con unas flores o algún detallito. Ah, pues muy bien, o sea, unas flores.
2: Está bien.
0: A mí no me gustan las flores.
2: Pues no, pero a lo mejor el detallito.
0: Pero sí, es que ese es el punto. A mí no me gustan las flores, pero si alguien me regala unas flores, igual lo agradezco, porque lo que entiendo es que es una muestra de cariño.
2: Ajá.
0: O sea, no es...
2: flor en sí.
0: Exacto. Es como, no me gusta manejar, pero si alguien me regala un coche...
2: No vas a decir que no.
0: No voy a decir que no. Justamente. O sea, también lo agradezco, ¿no?
2: Ajá.
0: O sea, digo, ah, qué chido, qué buena muestra de cariño me dieron.
2: Está increíble.
0: ¿No? O sea, ahora lo manejaré como muestra de cariño de regreso.
2: Exactamente, reciprocidad.
0: Reciprocidad, exactamente, ¿no? Entonces, bueno, pues eso está muy bien. ¿Qué dice el Pepe, Luisa?
2: El Pepe dice: buen día, con detalles, atención, interés, hacerle saber que te importa lo que ella sienta y necesita.
0: Ah, pues sí.
2: Sí, que le pongan atención.
0: Sí. Pero no de esos que nada más están haciendo como que te ponen atención y que asienten. ¿Tú cómo eres en eso? A ver, Willy.
1: No, yo sí pongo atención. Y fíjate que ahorita estaba pensando en esta forma de mostrar que yo también puedo hacer cosas como te regalo una canción, ¿no? Escuché una canción y digo, ah, esta le puede gustar, y pff, se las mandas o cosas así.
0: Ah, eso está chido. Yo también regalo canciones.
1: Ajá.
0: Cuando la gente está triste, regalo como de mis canciones favoritas.
1: Sí, es una buena música.
0: Eso está bien. Exactamente. Oye, ¿qué vamos a escuchar, Luisa Cham?
2: Vamos a escuchar a Indios con Tu Geografía.
0: Vámonos.

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0: Ya estamos de vuelta en Punto y Coma el día de hoy hablando sobre muestras de cariño. Así que, bueno, participe con nosotros porque si le ponemos un corazoncito, ¿qué se pueden llevar, Luisa?
1: Se pueden llevar unos boletos dobles para ver a This Is Michael, que es hoy.
0: Es hoy, así que córrale. La verdad es que traen muy buen show. Y le quiero decir que además traen músicos originales de Michael Jackson. Entonces sí, sí vale la pena.
1: Vale muchísimo la pena. Y también tenemos para Jamiroquai, que es el próximo viernes, también en la Arena Guadalajara.
0: Ah, bueno, pues para que se lancen. Está muy bien, la verdad. Ahora está traemos bueno. Buenos boles.
1: Regresamos bien.
0: Sí, sí, sí. Es que somos consentidasas.
1: Obvio.
0: ¿Qué vamos a hacer? ¿No? Bueno, el Reyes, fíjate, ya se reportó el Reyes y dice, para gordo el Reyes, ese güey sí rebota. Ay, Reyesito. Yo era muy amoroso, pero se me fregó la rodilla y ya me hizo frío como el viento. Ah, peligroso como el mar. Perdón, hola hermosa Andrea y linda Luisa y el buen Willy, pero sí soy servicial e intento ayudar a la gente, pero limitado. O sea, ya no se deja ir.
1: Ya no.
0: Como gordo en tobogán. Ya no.
1: Ya no.
0: Ok. Bueno, mis Reyesitos, qué gusto leerte. Oye, vuelvo a escribir Jess y dice, otra muestra de cariño es simplemente una sonrisa, aunque sea una persona desconocida. Eso también es cierto, sí. Eso hace un mundo mejor. Sí. Cuando volteamos y sonreímos a otros, aunque no los conozcamos.
2: No te cuesta nada.
0: Sí, exacto, y hace un mundo mejor, la verdad. Dice, no sabemos por lo que esté pasando y una sonrisa, darles buenos días, podemos cambiarle su día.
1: Sí, es cierto.
0: Es que además, ¿sabes qué pasa? Que hacer eso nos hace sentir que existimos, que no somos invisibles, pues. O sea, de repente es cierto que tú puedes ir como clavado en tus problemas y de repente, pues la neta, que alguien voltee y te diga buenos días, dices, ah, mira, sí soy visible.
1: Ajá.
0: ¿No? O sea, no me tengo que clavar tanto como en la amargura.
1: Sí. Pero ¿qué tal que das los buenos días y luego no te contestan?
0: Yo cuando... Malditos. Cuando me pasa eso digo buenos días solo a los que me contestan, a los que no me contestan que tengan un pésimo día.
1: Horrible día.
0: Sí.
2: Pero así, pero ya no quedó en ti, o sea, tú ya lo hiciste.
1: Sí, claro.
2: También es una muestra de cariño
1: tuyo. Pero
2: tú
1: vas feliz con tu buena vibra. Ajá. Por el mundo y dices buenos días y nada.
0: Sí, también es cierto.
1: Imbéciles.
0: Pero no importa, tú ya te desahogaste con tus buenos días.
1: Sí, claro.
0: Ya hubo una catarsis ahí con tus buenos días, sí. ¿No? Y dices, ah, mira, era sordo.
1: Bueno.
0: Yo lo que digo es, ah, es sordo.
1: Es sordo.
0: Ni modo, ¿no? Tengo que aprender lenguaje de señas, ¿no? Y ya
1: con eso.
0: Escribió Liz Antibáñez, mira, quien estábamos saludando. Oh, dice, mira. Hello, tienen toda la razón, no porque no me quiera como yo quiero, significa que no me quiera. Gracias, amor, por todo lo que haces por nosotras. Saludotes a los tres.
1: Ah, o sea, sí se descalabró.
0: No, sí. O sea, dijo, es verdad.
1: Sí.
0: ¿No?
1: Pero no nos digas a nosotras, dale gracias a él.
0: Sí, llega a tu casa y dile, gracias, mi amor, gracias, valoro mi amor. Muchísimo todas las muestras de cariño que tienes conmigo diariamente.
1: No importa si el licuado se quedó en la
0: casa. No, pero además te voy a decir una cosa, o sea, le habla por teléfono 5 veces al día y 5 veces le contesta.
1: Sí.
0: O sea, la neta esa también es una muestra de amor.
1: Sí, sí.
0: Porque ¿no?
1: Luego son como así, como un mensaje echado al mar.
0: Sí.
1: Y dices, bueno.
0: Exactamente. Ajá. ¿No? Pero luego le dice, oye amor, fíjate que le suena el tiquitique al coche. Y el otro, pues.
1: Qué bien.
0: No pasa nada, tú tranquila.
1: Mañana lo llevo.
0: Mañana, pero le contesta.
1: Yes.
0: ¿No?
1: Sí.
0: Entonces la neta, esa es otra cosa, Liz, que tú no valoras. La verdad, tú no lo valoras.
1: Ese hombre es un santo.
0: Es un mártir, es una víctima. Ese señor es una víctima, la verdad.
1: Sí.
0: Entonces, sí tienes que llegar a tu casa y agradecerle todas las muestras de amor que tiene contigo.
1: Es correcto.
0: Porque además, es una persona seria.

0: claro, hay que comunicarse mejor. Hay que comunicarse mejor. Lo que nos lleva a hablar sobre tipos de amor, señores y señoras.
1: ¿Qué?
0: Sí, hay diferentes tipos de amor según la filosofía y la psicología. Y es una teoría de Robert Sternberg. Y dice que hay diferentes tipos de amor de acuerdo a tres cosas, que son la intimidad, el compromiso y la pasión.
1: Okay.
0: Pero ahorita se los voy a platicar ya que regresemos del corte y de la canción que vamos a escuchar.
1: Vamos a escuchar Soñare de División Minúscula.
0: Vámonos.

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12: Ya regresamos aquí casi para cerrar Punto y coma del día de hoy, así que aprovechenos, muchachos, porque pueden llevarse boletos para Jamiroquai o para This Is Michael.
13: Yes.
12: ¿Qué es hoy?
13: Hoy. O sea, si te interesan, escríbenos ahorita.
12: Exactamente, arroba Tabarzan, arroba Luis Echam. Y pues bueno, vamos a ver. A ver si sale un ganador.
13: Ajá, okay. Ya.
12: Muy bien.
13: Que armen su plan.
12: Estábamos hablando sobre los tipos de amor de acuerdo a un triángulo que forman la intimidad, la pasión y el compromiso. Y desde esta perspectiva hay un tipo de amor que es solamente el cariño. Aquí solo hay intimidad, o sea, no hay pasión ni compromiso. O sea, no nos sentimos comprometidos con la otra persona. Si se termina la relación, tampoco hay bronca. Pero sí hay como charlas importantes entre la gente. Entonces, esta es como una amistad común, pues. O sea, sí nos la pasamos chido, sí platicamos de cosas importantes. No hay pasión y no hay
13: compromiso,
12: ¿ok? Pero luego viene el amor apasionado, en donde solamente existe la pasión, ¿no? Y entonces todo es puro impulso físico. Y no se conoce realmente a la otra persona. O sea, no tenemos interés realmente por conocer a la otra persona. Y tampoco sentimos compromiso. O sea, esa es la de que, ay, pues nos conocimos, mucho gusto, bye. Que te vaya bien.
13: Y ya, no me importa cómo te haya ido en la semana.
12: Así que chido por ti. A lo mejor nos volvemos a ver, ¿no?
13: Ajá.
12: Un par de veces y luego ya nos aburrimos, bye, ¿no? Luego viene el amor vacío, que se mantiene únicamente con el compromiso. O sea, ya no hay pasión y tampoco hay intimidad. O sea, todo se vuelve una rutina y no hay ningún tipo de conexión. O sea, solamente compromiso. Que es luego estos matrimonios que duran muchos años y entonces, pues ya como que qué hueva buscar a alguien más, o que qué hueva divorciarse, o qué hueva. Y entonces, pues ahí nos quedamos, pero realmente pues es, no hay nada, no se nutre nada, pues, ¿no? Entonces ese es el amor vacío. Luego viene el amor romántico, que combina la pasión con la intimidad.
13: Okay.
12: Pero no hay un compromiso a largo plazo. Entonces, sí estamos como enamorados, y mientras dure como este enamoramiento, entonces vamos a poder estar juntos. Pero si no, pues ya no pasa nada. O sea, pues ajá, ya si te empiezo a ver cómo eres en realidad y eso, pues tampoco estoy comprometido a quedarme aquí.
13: Okay.
12: Luego viene el amor de compañerismo, que está unido por la intimidad y el compromiso. O sea, es decir, si tenemos un compromiso, si hay una estabilidad en nuestra relación y sabemos que es una relación de larga duración. ¿Okay? Pero no hay pasión. O sea, solamente es como, güey, somos súper camaradas, si nos la llevamos súper chido. La neta, yo voy a estar para ti y tú vas a estar para mí. Uh-huh. Sabemos cosas uno del otro, pero pues ya.
13: Pues ya, no pasa.
12: Ni me gustas ni nada, o sea, no pasa nada. Uh-huh. Luego viene el amor vano. Ándale, vano, con B chica.
13: Ándale.
12: Sí, que es la mezcla de la pasión y el compromiso sin una intimidad real, que son los que se casan literal de que por compromiso, de que ya se embarazó, ya lo vamos a casar, pero realmente no hay una intimidad, o sea, no sabemos tanto del otro ni nos interesa.
13: Ajá.
12: Ustedes, ya los vi que están pensando en varias personas que conocen.
13: Estamos descartando.
12: Exactamente. Y luego viene el amor consumado, que es el amor ideal, en donde hay intimidad, hay pasión y hay compromiso. O sea, el amor consumado, pues es así como el ideal de todo, y es en donde se espera. Bueno, en todos estos tipos de amor hay diferentes muestras de cariño, dependiendo del tipo de amor que sea, ¿no? Y también hay interpretaciones de las muestras de cariño del otro, pues, ajá, dependiendo de la del tipo de amor que sea. Pero sobre todo, los más importantes son los que cuentan con intimidad y compromiso. No porque la pasión no sea importante, pero la pasión finalmente puede ser algo pasajero, pues.
13: Sí.
12: ¿No? Y la intimidad implica que conoces más profundamente a la otra persona, y obviamente el compromiso es que no piensas huir, por ejemplo, cuando haya una muestra de cariño.
13: Claro.
12: Porque hay gente que huye cuando hay muestras de cariño.
9: Se está poniendo muy serio.
12: Esto se está poniendo muy serio, entonces ya me voy, ¿no? Que les vaya bien, etcétera, etcétera.
13: Bye.
12: Exactamente, ¿no? ¿Cómo ven?
9: Pues yo creo que el amor no existe, son los papás.
12: Eso se oyó muy decepcionante. Eso ya se oyó muy decepcionante.
13: Ya no va a volver a venir nunca.
12: Exactamente. Oigan, pues ya casi nos vamos. Es importante recordar que todas las opiniones vertidas en este programa son responsabilidad de quien las dijo. Todas las cosas que creímos fueron chistosas en este programa, que según nosotros son muy simpáticas, es nuestra responsabilidad.
13: Es correcto.
12: Haberlas dicho. Y se dio algo de información teórica sobre algún tema que es el amor, el cariño, las muestras de cariño, y ya. Pero, pues, vamos a ver si volvemos la próxima semana como esperemos muestra de cariño, ¿no? Sí. Esperemos que sí, recen, muy bien. Y Luisa Chan, muchas gracias por estar aquí.
13: No, gracias a ti.
12: Señor Willy Rock, muchas gracias por estar aquí.
9: Un gusto, qué bárbaro.
12: A ver si se repite más seguido, ¿no? Ojalá que sí.
9: Estaría padrísimo.
12: Estaría padre entre que si coincidimos, que si nosotros venimos y tú vienes, ¿no?
9: Muy bien.
12: Mi queridísimo Osvaldo, un abrazo, muchas gracias. Viene con el uniforme del Atlas, mi queridísimo
13: Osvaldo.
12: Viene de gala. Viene de gala, muy bien, me parece muy bien. Que tengan un muy bonito fin de semana y nos estamos viendo.

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1: En punto de las dos, este es un resumen local de noticias. Simulación exitosa. Se llevó a cabo el segundo simulacro nacional 2026. En Jalisco, las unidades locales de protección civil propusieron un escenario basado en los peligros fuera del estado, pero con efectos en el interior, teniendo como contexto un par de sismos de magnitud 7.7 y 7.6 grados con epicentros en Tehuacán, Puebla y Tonalá, Chiapas, respectivamente. Trágicos accidentes. Un choque múltiple registrado sobre la autopista Guadalajara-Colima, a la altura del municipio de Tuxpan, dejó como saldo una persona fallecida. En el percance participaron dos trailers, otro vehículo pesado y una camioneta Hilux. Uno de los tractocamiones terminó incendiándose. Vacas aseguradas. Elementos de la Policía Estatal de Caminos aseguraron en Lagos de Moreno cuatro cabezas de ganado bovino con un valor estimado de más de $1,000,000, el cual era trasladado sin la documentación que acreditara su procedencia. El vehículo, el remolque, así como los animales, fueron llevados a la Asociación Ganadera del municipio, donde quedaron bajo resguardo mientras se acreditaba su procedencia legal. Nacimiento en vía pública. Policías de Tlajomulco asistieron a una mujer en labor de parto sobre la carretera Tlajomulco-Santa Fe a la altura de La Fortuna, cuando la familia se dirigía de urgencia al hospital. Se aplicaron protocolos prehospitalario y lograron el nacimiento de una niña sin complicaciones. Tanto la madre como la hija fueron trasladadas al Hospital General Regional 180 del IMSS y su estado se reporta como estable. Récord sobre ruedas. El sistema de Mi Bici rompió su marca histórica de usuarios, registrando 18,800 viajes en un solo día, la cifra más alta en casi 12 años de operación. Además, sumó 4,000 nuevos usuarios, principalmente mujeres, tras incorporar 1,000 bicicletas eléctricas y renovar parte de las unidades mecánicas. Fiestas patrias. Tlaquepaque está listo para celebrar este sábado el grito de independencia, encabezado por la alcaldesa Laura Imelda Pérez Segura a las 10 de la noche desde el Palacio Municipal. Los festejos comenzarán en la explanada de la presidencia, donde se presentará un concierto gratuito de Grupo Liberación y Espinoza Paz. La celebración continuará este domingo con el desfile cívico-militar a partir de las 9 de la mañana desde la Pila Seca. El recorrido provocará modificaciones viales sobre Marcelino García Barragán y Niños Héroes.
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1: En punto de las 3, estas son las noticias. Transporte sobresaliente.
2: Récord sobre ruedas. Mibici rompió su récord histórico de usuarios. Registró 18.800 viajes en un solo día, la cifra más alta en casi 12 años de operación. Además, el sistema sumó 4.000 nuevos usuarios, principalmente mujeres, tras incorporar 1.000 bicicletas eléctricas y renovar parte de las unidades mecánicas. Antonio Martín del Campo, director de Mibici, destacó.
3: Porque no habíamos tenido en los casi 12 años que tenemos del sistema de Mibici. Y también hemos roto las 3 años que teníamos sin incremento de usuarios a 4.000 nuevos usuarios. Y la mejor noticia es de que son mujeres las nuevas usuarias. Así que
2: las autoridades llamaron a utilizar Mibici como alternativa de movilidad sustentable rumbo al Día Mundial Sin Auto este 22 de septiembre. Mayra Saldívar, en punto.
1: Sí, en aumento.
4: En Jalisco, la tasa de suicidio superó la media nacional al registrar 7.6 casos por cada 100.000 habitantes en 2025, posicionándose como la tercera causa de muerte entre jóvenes de 15 a 29 años. Especialistas del Centro Universitario de Ciencias de la Salud de la Universidad de Guadalajara enfatizan la importancia de identificar factores de riesgo para prevenir la problemática. Nos lo explica el doctor Héctor Rubén Bravo Andrade.
5: Algo que puede parecer obvio, pero sí es importante mencionarlo. La prevención se refiere a acciones para evitar algo. En este caso es para evitar que una persona pueda tener una conducta suicida. La prevención debe acompañarse de la promoción de la salud mental, es decir, tratar de fortalecer y desarrollar todas las capacidades de las personas.
4: Si usted o alguien conocido requiere atención psicológica, puede llamar al 911 o a la línea de asistencia del Salme Jalisco al 33 38 33 38 38. Samantha Fonseca, en punto.
1: Disminución destacada.
6: A la baja, Roberto Alarcón, coordinador de seguridad del estado de Jalisco, señaló que del 6 de diciembre al 13 de septiembre del 2026 hubo reducción en varios delitos en Jalisco en comparación con el año 2025.
7: Tenemos el homicidio doloso con 38%, la desaparición cometida por particulares con 20%, feminicidio 44%, secuestro 12.5%, robo a cuentaviente 74%, extorsión 43%, robo a institución bancaria 50%, robo a persona 24%, robo a casa habitación 24%, robo a negocio 19%, robo a transportistas 15%. Tenemos
6: Los delitos que han tenido aumento es el robo de vehículo con un 3% y el robo de motocicleta con un 11%. Fernando Roldán, en punto.
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1: 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Pablo Rodríguez, en punto.
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tal? Muy buenas tardes, familia peligrosa. Bienvenidos a este, el mejor programa de Reyes, que del cuadrante Ritmos Peligrosos, donde como siempre cada sábado tendremos muy buena vibra y excelente música. Claro que sí, saludando en controles al buen Osby, que ahí nos está echando la mano con todos los aparatos y la tecnología. De este lado, su amigo y servilleta, Diego Arriero. Y en este 19 de septiembre, todavía vamos a seguir con lo que hemos traído en este mes musicalmente, puro grupo mexicano y artistas mexicanos de Sky del Reggae, así que no te despegues de este programa porque va a estar buenísimo, buenísimo. Y te recuerdo mis redes sociales, Diego Arriero, así me vas a encontrar en X, en Facebook, en Instagram, y también ahí me puedes comentar todo lo que tú gustes. Y también me puedes escribir en Máxima 106.7.fm en todas las redes sociales, en X, Twitter y Facebook. Ahí también te voy a estar leyendo. Y hoy arrancamos nada más y nada menos que con Plástico, una banda también tapatía, con esta canción llamada Ámbar, del año 2004. O sea, hay una confusión con números. En 2004, del álbum Mundo Groovy, esta canción que está buena, que nos alegra, como muchas de las canciones de Plástico, traen un ritmo bastante, bastante chido, que hace que nos prendamos, ¿no? Y arranqué con esta canción porque, como lo dice una estrofa, esa canción que se inspiró en algún bar de la ciudad. ¿Por qué? Porque el tema de hoy, nada más y nada menos, es las cosas pequeñas que te dan alegría en el día, en tu día a día. Porque miren, a veces creemos que para tener un buen día necesitamos que suceda algo extraordinario, no sé, o necesitamos decir, ay, necesito irme a la playa, necesito irme de viaje, necesito tener infinidad de cosas, ¿no? Y a veces tenemos, son cosas tan pequeñitas que nos van pasando a lo largo del día, que es tanto nuestro ritmo de vida que llevamos, que andamos a las carreras, tantas presiones que tenemos, que a veces olvidamos los pequeños detalles que nos pueden alegrar el día. A veces uno anda triste, cabizbajo, o andas estresado, y a veces pasa alguien y te sonríe, y con eso te cambia el día, te genera una vibra diferente. Entonces, por eso es el tema de hoy, las pequeñas cosas que te alegran el día. Así que me puedes comentar en mis redes sociales, Diego Arriero, y estarás participando por la playera peligrosa del mes. Ya se fueron dos, faltan otras tantas, así que platícame en mis redes sociales y en las de Máxima también, las pequeñas cosas que te alegran el día. Pero ¿qué les parece si para seguirnos alegrando el día, como ya es costumbre aquí en Máxima FM 106.7, nos vamos con más música y regresamos aquí a Ritmos Peligrosos?

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0: Ahí estuvimos escuchando nada más y nada menos que a Monte Monje, esta banda tapatía fundada por ahí de 2001, 2002 más o menos aproximadamente. Y escuchamos esta canción llamada Suavito, que fue lanzada en el 2012. Y tiempo después hubo una colaboración con Guarache en esta misma canción. Así que banda recomendada, por ahí nos la habían pedido, nos habían pedido algo de Monte Monje, pues ahí está, para que vean que sí tratamos de complacerlos ahí lentos pero seguros, y ahí los vamos complaciendo con las bandas mexicanas. Y empezamos con los saludos para el buen Rus Vázquez, que nos está escuchando ahí en San Juan, y a toda la banda de San Juan de Dios, saludos para todos ellos. Y el buen Ray, también saludos. Y me dio una idea el Ray, me posteó en la semana que por qué no hacemos, o por qué no se acaba una cartita de las imágenes que subo a las redes sociales, y se me vino a la cabeza la idea de hacer un álbum tipo acá como la del festival futbolero pasado, y la cartita difícil va a ser Juan. vamos a armar el álbum de Máxima, y la cartita difícil va a ser Juan. Ahí está. Y hablando de Juan, dice Saúl Iván, saludos, es todo mi Diego, saludos a todos los peligrosos y a las hermosas peligrosas, anótame por la playera, ya está anotado. Y dice, voy a invitar a Juan a unos hinches aguachiles, ya para que nos toquen 2 horas de buena música con ritmos peligrosos. No, pues también nos invitas a nosotros, digo, de pasada, y ya convencemos ahí al jefe. Tráetelos aquí hacemos. Fíjate, el Juan va a hacer la cartita difícil, lo van a invitar a los aguachiles, a ver, pues ahí está bien, ¿no? Que convenga. Y también saludos para Ale Beta, que nos está escuchando cómodamente desde su casa. Y fíjense que esa idea del Ray no es mala, ¿eh? Sí, se me anda antojando hacer las cartitas para compartirlas con todos los peligrosos. Y empezamos con los saludos. ¿Qué tranza, mi Juan Diego? ¿Qué onda, mi taller de Freddy? Participo por la tisha, ya estás participando. Y mira, dice, mi día lo puede alegrar un buen aguachile de mango y una agüita de tortuga. No, pues yo creo que a todos, ¿no? Nos alegra el día eso. Haz paro con algo de Gondwana. Claro que sí, lo vamos a poner más adelante, porque recuerden que este es el mes mexicano y estamos tocando puras bandas mexicanas. Pero por ahí nos habías pedido otras bandas, mi taller de Freddy, y hoy va a sonar algo de lo que nos habías pedido. Y yo sería feliz, o me alegraría el día que alguien llegara y me dijera, aquí están unos boletos para un concierto al cual quiero ir este 24 de septiembre. Jesús López Lozano dice, excelente tarde, mi Diego, excelente también para ti. Ay, gracias a Jesús, que miren, ahí está la aportación para toda la banda peligrosa. Nos trajo unas mangas para el sol, para que nosotros le pongamos los letreritos de ritmos peligrosos, para la gente peligrosa. Entonces, muchas gracias, mi Jesús López Lozano, ahí está. Y dice, después de las ocurrencias de mi hija, la buena música de Máxima y las buenas amistades que siempre saludan al Freddy, a Mr. Pájaro, al Ray y a la Sabri, es lo que le alegra a Jesús López Lozano. Es lo que les decía, no necesitamos a veces grandes cosas, simplemente el platicar con los amigos, el saludarlos, aunque sea por WhatsApp, porque no nos alcanza el tiempo, pero eso nos alegra el día y nos saca de los momentos estresantes que podamos tener en el día. Y para seguir con más alegría, vamos con más música aquí en Máxima FM. Esto es Ritmos Peligrosos.
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Ritmos Peligrosos ya está de vuelta. Acabamos de escuchar a Secta Core con Tiempos de Cobardía, del disco Sinfonía del Caos, lanzada en el 2023. Esta banda de Secta Core que está nació, se creó en nada más y nada menos que en Atizapán de Zaragoza, Estado de México, por allá en 94. Esta ya es una banda legendaria, que dentro de su ritmo, dentro de sus acordes, vamos a encontrar canciones de ska, ska punk, hardcore, punk, algo medio pesadón, en contra siempre del sistema, haciendo este tipo de canciones muy buenas también, canción que ya nos habían pedido, banda que nos habían pedido. Y hablando de Ciudad de México, quiero mandarle saludos también a nada más y nada menos que a Valentina, que nos está escuchando desde allá. Cada vez andamos más internacionales, hasta Ciudad de México nos estamos escuchando. Gracias a Valentina, que nos está escuchando desde aquel lado del país. Y vamos con más mensajes. De este lado tenemos a, dice María Cardona, Talita Cum, hola Diego, buena tarde, que tengas buen fin de semana. Gracias igualmente, mándame buenas vibras, que mi papá está hospitalizado, que Dios me ayude. Talita Cum, el grupo de Ritmos Peligrosos te desea las mejores vibras a ti, a tu papá y a tu familia. Van a salir de esto y pronto van a seguir disfrutando juntos ya en casita de toda la buena vibra que van a encontrar, y disfrutando de los pequeños detalles que tiene la vida. También tenemos mensajes de acá de Alejandro, Emanuel Alejandro, dice, ¿qué onda mi Diego? A mí lo que me alegra el día es llegar a casa y ver esa sonrisa de mi pequeño niño que tanto amo, y ver a mi familia con salud. Eso es muy importante, y a veces lo dejamos como ya algo natural y se nos olvida agradecer y que nos alegre esos detalles. Me apunto por la playera peligrosa. Ya estás participando, dice, ¿se podrá algo de Grecia Morán con la Celestina? Vamos a checarlo, si se puede poner algo. Y saludos a Cristian Rodríguez, dice, qué chido que pusimos a Secta Core. Y también le manda saludos a Tarita Kuma. Aquí toda la banda de Máxima, de Ritmos Peligrosos, nos unimos con las buenas vibras para ti, para tu papá y para toda tu familia. ¿Qué rollo mi Diego? Escuchar unas rolitas de cultura de Dread Marae, etcétera, etcétera. Eso me da alegría, machín. Póngase Caminando de Ganja. Vamos a tratar de seguir complaciendo a toda la racita que nos está mandando mensajes y pidiendo canciones. También tenemos a, de este lado nos ponen, ay, espérenme porque ya se me fue el, ah, aquí está. Dicen, las pequeñas cosas que me alegran el día es los sábados escuchando Ritmos Peligrosos. Ah, un saludo, cómo no, y muchas gracias por esos comentarios. A mí me alegran el día estos comentarios, y no nomás el día, sino toda la semana. Gracias a toda la gente que nos permite llegar hasta sus hogares en su día a día, ya sea en su casa, trabajando, o muchos conductores de plataforma que me he encontrado que escuchan Máxima y que escuchan Ritmos Peligrosos. Saludos para ellos. Y hay que buscarle pequeños detalles, y más a los que andan manejando con el tráfico y toda la gente. Hay que buscarle alegría a todas esas pequeñas cosas, y por eso es que aquí los vamos a seguir complaciendo con más canciones en Ritmos Peligrosos y Máxima FM. Ya estamos de vuelta.

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recuerda que la vida está hecha precisamente de eso, de pequeños momentos que nos dan alegría y felicidad, que cuando los juntamos terminan formando un gran recuerdo que nos llevaremos toda la vida. Ahí estamos escuchando, estuvimos escuchando a esta emblemática banda mexicana, también fundada por ahí de los 90, cuando el ska estaba en su máximo apogeo, donde estaban formando y naciendo muchas bandas. Estuvimos escuchando a La Tremenda Cuarta, que se fundó en el 94, con esta canción, con un cover llamado Perfume de Gardenias. Y nos vamos con más saludos. Dice Mayra que rezar el rosario y darle gracias a Dios por un día más me alegran el día. Bendiciones para todos. Así es, cada quien tiene momentos o cosas que hace que nos llenan de alegría. El simple hecho de levantarte y darle un sorbo a tu taza de café, a mucha gente con eso ya se le alegró el día. A mí escuchar alguna canción que me ponga alegre, que me ponga contento, me alegra el día. Por eso traemos nuestra playlist, donde casi todas las canciones nos traen gratos recuerdos o buenos momentos y te alegran el día y te llevan a estar más tranquilo en tus actividades. El único grande nos dice: buenas tardes, carnalito peligroso. A mí me alegra el día encontrarme un villano, o sea, un billete en la bolsa del pantalón. Yo creo que a todos, y más cuando fin de quincena que lo vas a echar a la lavadora y lo esculcas para que no va a traer basura o papelitos, y te sale acá la Sor Juanita, dice: ya la armé. Y te lanzas a la tienda por tus chetos de volada. El Picador dice: ¿qué tranza, mi Diego? Revienta algo de Fidel Nadal para este sábado caguamero. Mándale un saludo a mi compa el Pezuñas, que no le gusta el reggae. Lo vamos a hacer aquí, que le guste el reggae. No te creas, cada quien es válido de tener gustos de todo tipo en esta vida. No juzgamos, pero sí ven inculcando el reggae con ritmos peligrosos. Y recuerden que me pueden encontrar a lo largo de la semana en mis redes sociales, Diego Arriero, donde 2-3 veces por semana estamos compartiendo posts, de los cuales posiblemente el Ray nos dio una buena idea de hacer algunas cartitas para toda la banda peligrosa. Ya les dije, la carta difícil va a ser la de Juan. Ah, cierto. Saludos a Juan si nos está escuchando. Y dice Cristian Arroyo: que gane el Atlas para que te alegren el fin de semana. Mira, ya me conoce Cristian Arroyo. Dice que ganando el Atlas me van a alegrar el día y el fin de semana. Así es, y quiero mandarle saludos también a mis amigos de Salme del 075, que nos pueden ayudar con alguna crisis. Si conoce a alguien que esté pasando por un mal momento, que necesite atención inmediata, ahí están nuestros amigos del Salme, les puedes llamar al 075, que ahorita están haciendo una activación, una dinámica ahí en el Estadio Jalisco. Precisamente al ratito se va máxima la transmisión del poderosísimo, ay perdón, me salió el rojinegro que iba dentro del Atlas, de los rojinegros, que hay el bicampeón de Guadalajara. Ahí están nuestros amigos de Salme llevando algunas activaciones, así que pasen y visítenlos y díganle que los están escuchando en máxima, que los escuchen aquí. Y no me queda más que agradecerles, despedirme de ustedes en este sábado. Y yo les digo que cada sábado para mí es algo que me llena de felicidad hacer este programa para ustedes, porque recuerden, como les digo, este es de ustedes y para ustedes. Y que no te falte una razón para sonreír y mucho menos una buena canción. Nos escuchamos el siguiente sábado aquí en Ritmos Peligrosos. Gracias, Osby, gracias a toda la gente. Se despide Diego de ustedes. Adiós.

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17: En punto de las 4, estas son las noticias. Continúan las obras.
18: Tapando baches y socavones, la presidenta de Guadalajara, Verónica Delgadillo, aseguró que durante este año han tapado más de 22,000 baches como parte de la estrategia de bacheo emergente que tiene la ciudad. Explicó que durante esta temporada de lluvias la situación se vuelve complicada, pero no dejan de trabajar en coordinación con el CIAPA.
19: Ya en 22,000 puntos estratégicos que
20: tiene. Sí, de bacheo emergente, ¿no?
19: De bacheo emergente desde que comenzamos este año y no para, se lleva a cabo durante todo el año. Y en los que aparece algún socavón se coordina directamente con el CIAPA. Nosotros hemos brindado todo tipo de facilidades del municipio para poder hacer la reparación de manera inmediata.
18: ¿Cuántos? Agregó que al número de WhatsApp se pueden reportar los baches y socavones para que el municipio los pueda atender de manera oportuna. Fernanda Cortés, en punto.
17: Melodías educativas.
21: Jalisco hace historia al crear la primera licenciatura en música mexicana del país con orientación en mariachi y patrimonios regionales. Las Secretarías de Cultura e Innovación formalizaron este programa universitario que contará con validez oficial, título y cédula profesional para sus egresados. Las clases comenzarán en agosto del 2027 en la Escuela Regional del Mariachi en Cocula. La primera generación recibirá a 30 alumnos en un plan de 8 semestres que abarca desde solfeo e instrumentos tradicionales hasta investigación y gestión cultural. Con este proyecto se atiende una demanda histórica de 3 décadas para profesionalizar al gremio en la emblemática cuna del mariachi. Samantha Fonseca, en punto.
17: Seguridad para las aulas.
22: Tras feminicidio cerca del CUCBA y balacera en Prepa 6, exigen reforzar entorno y sendero seguro en UDG. Así lo señaló el coordinador general de seguridad de la universidad, Montalberti Serrano.
23: El tema es que no se le debe dejar el tema únicamente a la policía. Las áreas de servicios públicos municipales que inciden en generar calles más amables y seguras para todos deben de participar. Por ejemplo, ¿dónde está reglamentos? ¿Dónde está padrón y licencias que nos han infestado las escuelas de cantinas? Y de otorgar permisos para que la tienda de abarrotes donde vende alcohol y cerveza, cigarro pirata? ¿Dónde está alumbrado público que ha hecho un buen trabajo a través de los años, pero se quedó rezagado? ¿Dónde está parques y jardines para podar y agarrar aclaramiento a los árboles que permitan que baje la luz de las lámparas?
22: Por lo que brindar las escuelas debe ser una prioridad. Javier Sandoval, en punto.
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17: 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Pablo Rodríguez, en punto.
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1: Hola, ¿qué tal? ¿Cómo está? ¿Cómo le va? Muy buenas tardes, qué gusto, qué placer, qué privilegio saludarlo y estar con usted a través de su radio receptor Máxima FM, la máxima del rock, 1340M, frecuencia deportiva, la estación de todos los deportes profesionales del occidente de nuestro país. Los saludan con mucho gusto desde el Monumental Estadio Jalisco.

0: Aquí estamos desde este palco Radiorama cuando vemos los aspersores regar la cancha del Monumental Estadio Jalisco y también con mucho gusto para llevar a usted las incidencias, los detalles del juego correspondiente a la fecha 9 de la apertura 2026. Los rojinegros del Atlas en una nueva aventura como local en este sube y baja, en esta montaña rusa que se ha convertido el equipo de Jorge Hernán Crespo y que hoy frente a los Pumas de la Universidad que fueron exhibidos por el Club Deportivo Guadalajara apenas el pasado domingo tendrán la oportunidad ante lo que parece ser una buena entrada esta tarde en el Jalisco de salir del bache. Don David Medrano Félix, qué gusto, muy buenas tardes.
1: Jerónimo Camberos, ¿cómo estás? Buenas tardes. Un saludo a toda la gente que nos sigue a través de las distintas frecuencias del Grupo Radiorama y estaciones que se suman a la que originamos aquí en el palco Radiorama en el Monumental Estadio Jalisco. Prácticamente estamos llegando a la mitad del torneo y dos equipos que generan mucha ilusión en el presente torneo. Los dos vienen de hacer una buena campaña en la anterior. Pumas llegó hasta la final y el equipo rojinegro calificó en forma directa. Dos proyectos importantes, sin embargo, los dos cambiaron de técnico para el presente torneo. Los dos apostaron a un proyecto diferente por circunstancias propias de cada institución. Por parte de Pumas, Efraín no quiso seguir en el equipo universitario y fueron a traer al Tano Esteban Solari para tratar de hacer un proyecto, de darle continuidad, y la está sufriendo, no le ha encontrado la vuelta. Y por parte de los rojinegros del Atlas, a tres días de arrancar el torneo, se fue Diego Martín Coca al no embonar con el proyecto deportivo. Trajeron un técnico diferente, con una propuesta diferente, y están las mismas, tratando de encontrarle la vuelta al equipo. Hoy, los dos están fuera de zona de calificación. Estamos llegando a la mitad del torneo y es importante meterse a la zona de calificación. Crespo, jornada tras jornada, le va moviendo, tratando de encontrar el once. Y el Tano Solari también, jornada tras jornada le van moviendo tratando de encontrar el once. Hoy el rojinegro va a presentar una formación muy ofensiva con mucha gente de condiciones ofensivas. Habrá que ver si esta sí le funciona, señor Camberos.
0: Sí, luce interesante el encuentro. Dos equipos que prescinden, que necesitan el triunfo esta tarde en el Monumental Estadio Jalisco en una hora, pues ya iba a decir poco habitual, pero que se está haciendo habitual para muchos equipos de la primera división. Don Raimundo González y González, te saludo, muy buenas tardes.
2: ¿Qué tal, Jero? ¿Cómo estás? Muy buenas tardes. ¿Qué tal, jefe Medrano, Matrín, a todos mis compañeros aquí en la transmisión? Pues los rojinegros como Pumas llegan necesitados a este partido. Los dos vienen de perder y de fea manera, ¿no? Los dos compromisos que tuvieron acá, Pumas, una versión tristísima ante Guadalajara. Pero más adelante les estaremos hablando de que siempre hay un porqué las cosas no suelen funcionar en un equipo. Me enteraba de Pumas que traen un relajo con el entrenador. Veremos si en la semana hubo jalón de orejas para que la cosa se componga. Y veremos también si Atlas ha recuperado a jugadores que venían lastimados muscularmente. Ya aparecerá Jorge Sánchez, ya está en el banquillo el Gary Saldívar. No así el capitán Aldo Rocha, quien sigue en algodones.
0: Ya el capitán Aldo Rocha dando los últimos. Y hoy, Medrano, será interesante de saludar a Martina, Jonathan, ver a Elías Montiel ya con la casaca rojinegra.
1: Sí, va a jugar de inicio con un solo volante de contención como lo es Paulo Ramírez, para tratar de sostener el equipo con Du, con Esteves, con Montiel, con Florian, el centro delantero, y con los dos laterales. Hoy tiene que sacrificar las plazas de extranjero de Mae y de Valenzuela para poder darle cabida a Duke. Lo mencionábamos, el técnico tratando de encontrar el mejor once, y del otro lado también el técnico Solari, por ejemplo, a Carrasquilla le ha puesto la cruz, no lo hace titular al panameño. Él ha apostado por Vite y por Arteaga para que sean los volantes centrales del equipo. Le da mucha continuidad a Herrera, que él lo trajo y evidentemente siente el compromiso de que pueda funcionar. Pero, por ejemplo, hoy le va a dar oportunidad al muchacho Azuaje en la saga central. Un joven, tú lo vas a conocer seguramente. Espérate, cabrón. Tú lo vas a conocer, Cambero. Su papá cronista oficial de Toros de Tijuana, cronista oficial de Sultanes de Monterrey.
0: Este es. Azuaque es venezolano, es un gran cronista de béisbol.
1: Su papá.
0: De hecho, él narró el último out en la...
1: Cronista de Toros, cronista de Sultanes, de los Toros, cronista de Cañeros de los Mochis.
0: Fue de los Charros.
1: De un mundo de equipos, exactamente, su papá. Y bueno, este muchacho, afro, fuerte, hoy va a tener su oportunidad. Así es que las condiciones están dadas para que veamos un partido atractivo. No sé si bien jugado, porque a los dos equipos les cuesta jugar bien al fútbol. Pero hay jugadores como para esperar un buen partido, señor Camberos.
0: Sí, señor Arturo Santillán, este saludo. Muy buenas tardes.
3: Hola, ¿qué tal, Jero? Compañeros, un gusto saludarlos a toda la gente que sigue a través de Radiorama. La cadena que une a México. Aquí estamos ya en esta calurosa tarde tapatía, poquito más de 30 grados centígrados y la cancha en regulares condiciones, ¿no? De hecho, ahorita, ya una vez terminado el calentamiento, ingresó una cuadrilla de jardineros para darle una manita de gato porque está muy sueltita. Hay mucho césped suelto, algunos hoyos. No está en las mejores condiciones, pero lo que sí es, una vez más, no será otra buena entrada, ni cerca de los llenos de las primeras jornadas, pero por lo menos un poquito más de medio estadio sí habrá hoy para el duelo entre Atlas y Pumas. Así que todo listo, tanto Atlas como Pumas, ya en los vestidores para este compromiso.
1: Oye, Jero, y más les vale a los rojinegros que le metan porque está el dueño, ¿eh? Allá saludamos en el terreno de juego al señor José Miguel Bejos. Vino a ver a su equipo, aprovechando que hubo un evento de golf hoy aquí en Guadalajara de la gira.
0: ¿Qué es
1: aquí
0: lo que le gusta? El golf, sí, el béisbol, los
1: aquí está. Y aquí está, entonces, ay cabrón, cuando está el jefe tiene que pulirse.
2: Y adivina dónde fue el escenario.
1: ¿Dónde?
2: En el Atlas Country.
1: Ah, claro. ¡Sai! Entonces, cuando está el dueño, Jero, tiene que ponerse las pilas, ¿eh?
2: Y también me decían que vino Jero Matrín, jefe, porque dijo, a ver, ¿cómo que nos golearon? Tenemos que venir a ver qué pasó.
0: Ay, ya con el billete que le metí, a mí me dijeron que esto iba a funcionar muy bien, que esto iba a fluir. Pero bueno, le damos la bienvenida también 99.9 a La Lupe, que se iba a decir se cuelga, pero
1: ya no, ya, no, que se tienen esta estación hermana, cabrón, estación hermana, esta que originamos aquí en Radiorama.
0: En Radiorama se origina, sí. Y que con mucho gusto a La Lupe.
1: A la gente de multimedios que se suman a este proyecto con nosotros. Bienvenidos,
0: ¿qué quieres,
1: Camberos?
0: Cabrón, ¿qué quiere decir eso con el puñito hacia arriba?
1: Aparte,
0: ¿qué empezaron con sus
1: puros
0: chingaderas?
1: Cabrones, ni una, puros cabrones saludan.
0: Gloria Aceves, qué gusto, mi contador. ¿No?
2: Sí, guapa, ¿no, Jerochi?
0: Muy guapa y sobre todo una gran contadora y una muy buena amiga con su esposo, Pepe. Doña Changuis, el control operativo del Hombre Sin Glúteos, Pancho Sandoval, Néstor Rodríguez Cerda. También en la ingeniería y allá en el terreno de juego te saludo, Jonathan Sierra, en la banca del visitante de los Pumas de la Universidad. Buenas tardes, Jonathan.
4: ¿Cómo están, compañeros? Buenas tardes, qué gusto saludarles. La banca de Pumas, ya empiezan a salir los jugadores suplentes y el sol. Platicaba Arturo, estamos cerca de los 30 grados Celsius hoy en Guadalajara y todo el carril oriente, ese que está pegadito a las bandas, todavía bañado por el sol. Seguramente más adelante en el partido ya va a estar con sombra todo el terreno de juego. Cuestión de 8 minutos estuvieron prendidos los aspersores, después de que terminó el calentamiento.
0: Y suena el himno de la Liga, Medrano.
1: Y allá vienen los equipos al terreno de juego. Oscar Mejía, un árbitro experimentado. Atlas durante la semana estuvo en la comisión de arbitraje para decirle, ya cabrones, que se equivoquen para los dos lados, no solo para el nuestro. Y hoy les mandan un silbante experimentado como este Oscar Mejía, que debe ser ya, junto con el Trivi Santander, los árbitros más viejos que quedan. Ya corrieron a Paul, a Chacón, a Roberto, a todos esos bola de grillos, ya los echaron. Entonces, este y el Tribilín Santander son los grillos más experimentados que quedan, sí señor.
2: Rebelde.
1: Sí señor.
0: Los humos rojos y negros comienzan a emanar.
1: ¡Ahora!
0: Y los juegos artificiales, los fireworks y los cohetes que usted escucha desde la zona oriente en este Estadio Jalisco y en la poniente y enfrente de las bancas, los equipos ya en fila para los honores y también para el himno nacional. A la pausa, este es Nacional en el previo. Usted está en la frecuencia correcta, máxima 106.7 y 1340, frecuencia deportiva en el previo. Atlas.

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3: Aquí estamos, mira nomás, cabrón, qué pinche.
4: ¿Alex Pelayo?
3: No, este cabrón es atlista, Alex Pelayo, saludos en esta transmisión de Radiorama. Y allá en el terreno de juegos terminó el protocolo de la Liga, Arturo Jonathan.
5: Me vengas, mundo.
6: Ya está todo listo, ¿no? Para el partido. Vamos con las alineaciones. Usted me dice, compañeros, si le damos.
4: Dale, dale, Artur.
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6: Vamos con el equipo local, los rojineros del Atlas, que esta tarde salen en el arco con el número 12, Camilo Vargas. En la defensa, número 3, Jorge Sánchez. En la central, el número 19, Adonis Frías. El 28, Manuel Capazo. Y el 44, Juan Sánchez Purata. Aparece también camiseta 23, Sergio Hernández. En la mitad de la cancha, contención, el 15, Paulo Ramírez. Acompañado del 18, Elías Montiel. Más suelto como volante, número 10, Luis Esteves. Y ya más libres, el 11, Duke, y el número 9 en el eje de ataque, Florian Monzón. El 11 elegido por Hernán Crespo.
8: Hoy los Pumas saltan con Keylor Navas bajo los tres palos con el número 1 y capitán, el número 6 de Nathan Silva, Ángel Azuaje con el número 34, Álvaro Angulo, el número 77, la camiseta 7 es de Rodrigo López, Víctor Arteaga con el número 18, Uriel Antuna con el 21, Pedro Vite con el número 45, Luciano Herrera con el 14, Juninho Vieira con el 23 y Robert Morales con el 31. Todos estos los manda al terreno de juego Esteban Solari. Hoy Pumas viste de color blanco en su totalidad, playera, pantaloncillo y medias, con el Puma en el pecho. Keylor Navas con una playera, pantaloncillo y medias con color verde aqua. El servicio arbitral, Artur.
3: Sí. Está, oye, Artur, pues no, ¿sí? Es en su totalidad el blanco, porque el Puma, los números y todo es azul marino, incluso la publicidad atrás.
6: Ahí contrastando, ¿no? Lo del uniforme de Pumas, mientras que con el Atlas, el tradicional, ¿no? La playera rojinegra, el short en negro, las medias en negro, los números y la publicidad en dorado, mientras que Camilo Vargas en color amarillo, ¿no? Tanto playera, short y calcetas. Hoy Camilo Vargas sale como capitán. El servicio arbitral está a cargo del central Oscar Mejía. La bandera 1 es de Jonathan Gómez. El árbitro asistente número 2 es Daniel Martínez. Y el cuarto oficial, Fernando Hernández. El arbitraje, una playera color aqua, ¿no? Más o menos un azulito medio turquesa. El short en negro y las medias también en el mismo tono azul de la playera. Todo listo en lo que se va el humo para que arranque el partido.
3: Todo listo en el monumental Estadio Jalisco. La voz con el chaparrito enamorado, regañón, Martín Ochoa Magaña.
4: Caray.
3: Venga mi respondón.
7: Gracias, señor Camberos. 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
7: 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Doc por la derecha tiene la pelota. Tres cuartos de cancha. Se abre. Puede venir el primer centro a la pelota que bota dentro del área. Va a pelear la Sergio Hernández, el chaparrito. La pelota que va botando. Balón que se puede ir hacia afuera. Se va la primera llegada del Atlas de manera fulgurante en apenas 50 segundos.
4: Seguramente va a ser el partido, lo mencionábamos, ¿no? Dos equipos que no juegan bien, pero que tienen buenos futbolistas. Entonces, desde la parte individual se puede definir hoy. Habrá que ver cómo se acomodan Montiel junto con Esteves, con Hernández y con Duke por afuera, para que el equipo pueda llevarle la pelota a Florian Monzón.
3: ya vemos a Montiel, ¿no? Acomodándose Medrano, como lo decías, adelante de Paulo Ramírez, que es el medio de contención, y este volanteando ya adelante, sí, de él, ¿no? Atrás de los delanteros.
4: Si Atlas juega un 5-1-3-1.
5: Oye, jefe, y ese 77 de Pumas, Jero Matrín, es un carnaval, ¿eh? Van a ver, es un carnaval.
4: Seleccionado colombiano, cabrón.
7: 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Pelota por la derecha, el equipo de Pumas con la primera, balón retrasado, rápidamente va a llegar por ese sector el Toti López a quedarse con la pelota, ya la retrocede para que desde el fondo el conjunto universitario tenga el esférico. 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
4: ¿Qué le metieron? Bola de enfermos.
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4: ¿Qué le metieron?
7: Nos presentan el arranque del partido.
3: Yo quiero decirles algo. Ayer, bueno, la jornada sabatina estará muy buena después de este juego, el Monterrey Cruz Azul o el Clásico Nacional. Y ayer, no me pareció tan mal partido. Medio somnoliento por momentos, pero el Puebla 1, Atlante 1. Me gustó, pero me gustó más el de Juárez. Y ojalá algún día, o sea, yo no quiero que dieran un día, me den el crédito. ¿Recuerdan o no? Hoy se acaba el juego sin hit ni carrera, no ganado de Juárez. Van a perder.
4: Contra Buse, cabrón, haces gracia, cabrón, resulta.
3: Que la chica, ¿a poco pensabas que iba a ganar Juárez?
4: No, pero ¿a poco tú pensabas que iba a ganar Tigres con Buse?
3: Ahí está Charlie Riatana. Ah. Me entiendo, ahí está su apuesta, cabrón, $3,500 ganaste, cabrón, ahí te encargo, ¿no?
7: Ahí nada más
4: y con también la... cuando pierden, nomás cuando ganan, están como los ludópatas.
3: Cuando pierden no los conozco, cabrones, esos no sé.
4: Es parte del juego, ¿no?
7: Morales, pelota que retrocede, Natán Silva tiene la pelota.
4: Sí, digo, Jero, lo de Atlas literal es la línea de 5, Paulo como solamente un volante central de contención, por delante de él, Duke por la derecha, Montiel y Esteves en el centro y solamente al frente Florian.
7: Vamos a ver qué es lo que presenta el equipo de los Pumas, que están dolidos por lo que pasó cuando el Toti López tiene la pelota sector de la derecha, casi pegado a la banda. Ahí ataca el conjunto universitario, centro de zurda, pelota que bota, seleccionado nacional Jorge Sánchez, deja que el balón se vaya hacia afuera.
4: Pumas más práctico, ¿no? Pumas una línea de 4 clásica, Toti y Angulo laterales, Azuaje con atar los centrales, Vite y Arteaga los volantes centrales, por derecha Antuna, por izquierda Herrera y dos atacantes, 4-4-2 por parte del equipo capitalino.
5: Jefe, con la alineación que presenta Atlas, está buscando abrir la cancha, ¿no?
4: Está buscando, Rey, que le llegue la pelota a los tres que son diferentes, a Montiel, a Esteves y a Duc. El problema es que solamente tienes a Paulo en la recuperación del balón.
7: Sí, y falta también a Monzón ahí adelante, ¿no? 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Tiro la pelota que va a desviar el balón que se va hacia afuera, primer tiro de esquina, Ford Jalisco Moto, la agencia de Jalisco, te llevamos el auto hasta donde estés a la distancia, le pegó Pite al esférico para mandarlo hacia afuera. Y el balón se va a tiro de esquina por el sector de la izquierda. El equipo de Pumas arrancó con más intención que el rojinegro teniendo la pelota.
3: La gente recibe con pitos,
4: chupas,
3: al ecuatoriano Vite por su bajeza, por su nacada, por su estupidez de no respetar el himno nacional el pasado domingo en el Akron y no voltear hacia la bandera.
7: Sí, faltarle respeto. Esteves con la pelota por la derecha, ya le quitaron el esférico, la vuelve a recuperar el conjunto de Pumas. Morales la pierde cuando el Atlas trata de salir jugando por el sector de la derecha. Vamos a ver hacia dónde.
3: Esteves.
7: Mueve Esteves, tocando para Monzón. Monzón que abre para el sector diestro. Vamos a ver si se mete por el otro lado. Duke, la pelota va para Duke, la aguanta. De pierna, hermoso, le jaló de pierna derecha a un lado del manchón penal, al lado izquierdo la manda apenas por encima.
4: Estaba solo, gran colada de Montiel, en lo que decíamos, no hay estructuras, hay muchos espacios, arranca perfecto Montiel por la derecha y le pone una gran pelota a Duc,
3: Esteves,
4: está un poco atrás,
3: Esteves,
4: pero está solo el caboverdiano, puede esperar a que llegue la pelota para hacer una recepción y buscar una mejor definición. Es cierto que el pase le queda un poquito atrás, pero estaba solo en el área.
7: Estaba solo para definir esa jugada. 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Duke por la sector de la derecha, justo a la mitad del corredor, llegan, lo empujan. Balón que se va hacia afuera, saque de banda. 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
5: ¿Sabes qué? Lo que dice Jero tiene razón. O sea, llegaba más libre Esteves y es el reclamo que hace, ¿no, Jero? Así, aquí estaba yo.
7: Échame la mano. Jorge Sánchez mandando el centro. Hernández, que es muy bajito, alcanza a levantarse. La pelota no la tiene. Antuna de pierna derecha despeja el balón, lo manda prácticamente a medio campo. Vite le rebota el esférico y no se queda con él.
9: Ha perdido Antuna, cabrón.
7: Balón que tiene el rojinegro.
5: Hace falta que los chiquien en Puma se quedaron acostumbrados a eso.
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4: En 7 minutos un partido parejo, todavía ninguno lo logra dominar. Ya hablábamos de las posturas, ¿no? Atlas, una línea de 5 defensores, un volante central, 3 generadores de fútbol, un atacante. Pumas 4-4-2. La lucha está en medio campo.
9: Sí. Saludos a la gente que viene de Tapalpa. Mi querido Fer, Adriana, Juan Carlos Aranda, a Ceci, que vienen de unos días a gusto en Tapalpa. Abrazos, señores.
7: Álvaro Angulo con la pelota, ya retrocede el esférico para que desde el fondo Azuaje tenga la pelota y la retrocede para el internacional Keylor Navas, que adelante del manchón penal recibe la silbatina del público presente en este monumental estadio Jalisco. Azuaje adelante del medio, atrás de medio campo, tocando la mitad del terreno de juego, buscando con Luciano buscar por dónde puede mandar la pelota. Herrera que abre y que la retrocede para que Vite tenga el esférico y filtra de pierna zurda hacia la derecha. Se metió un poquito en problemas Natán Silva, alcanza a mandar Antuna bastante largo. El balón bastante largo, imposible, señor Santillanes, para el jugador de Pumas.
6: Y la gente abuchea, ¿no? Le mete presión a los Pumas. Justo la jugada enfrente de la banca de Hernán Crespo. No se ha sentado el técnico argentino en lo que va del partido. Más que dar indicaciones, aplaude, motiva, ¿no? Trata de darle ánimo a los futbolistas en este arranque de partido.
7: Hernández con la pelota por el sector de la izquierda, ¿sí, señor?
5: Les cuento algo rápido. Hay preocupación por el tema de la cancha, que no está. Y la preocupación es porque la siguiente semana vienen dos conciertos seguiditos.
4: Sí, señor.
5: Y dicen, ay, cabrón, va a quedar como potrero esto.
9: Y son
4: toscos.
9: Poco ordinarios, exactamente.
4: Toscos.
9: Son de agropecuarios que arriman muchísima gente.
7: Qué feo se escuchó eso.
5: ¿Quiénes son, Jerochi?
9: Pues nada más ni nada menos que los, ¿cómo les llaman? Los prófugos del anexo.
4: El anexo, cabrón. Julián, ¿y quién, Matrén?
7: Julián y Alfredito Olivas, el rey Alfredito de la Olivas. Taquilla y Alfredito Olivas.
4: Sí.
9: El rey de la taquilla.
5: ¡Wow!
7: Jugador lesionado del equipo del Atlas, Arturo Santillanes.
6: Es Manuel Capazo, se llevó un fuerte choque con Juninho al disputar la pelota por arriba en los linderos del área. Se llevó un cabezazo, ¿no?, en la zona de la nariz y ya ingresa el cuerpo médico del Atlas a atender al central argentino.
9: La zona baja acá en el oriente totalmente llena, en el poniente con muy pocos espacios y la parte de arriba también mostrando una buena entrada, seguramente ya sobre los 25, 28 mil aficionados hoy aquí en el Estadio Jalisco.
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5: Y las de milanesa, Matrín.
7: Y las de...
5: Ay, bebesón.
7: Vamos a traerte de...
9: Sordo, sordo.
7: No, ¿por qué sordo? La semana pasada... Antepasada hubo.
4: ¿Dónde hubo?
7: Aquí. Bueno, allá, aquí.
4: Dijera Tito.
9: Dije, Martín, aquí en mi mesa.
4: Sí.
7: Aquí en mi fiesta. Vite.
9: Mira este. Como aquel, en paz descanse.
5: ¿Tambor?
9: Se fue.
4: Qué mira, señas.
9: No Antuna. Puede agarrar el pinche vaso, le tiembla la coca, sabe Dios qué traerá ahí, pobre cabrón.
4: Bueno, más.
10: Pelota que va a recuperar la defensa con azuaje del equipo de Pumas en el círculo del terreno de juego hacia atrás. La pelota con Keylor Navas, adelante del círculo, del medio círculo. Abriendo para el sector de la izquierda con Álvaro Angulo, tocando hacia adelante con Herrera y este hacia atrás con Azuaje. Y el equipo parece que se asentó el partido, señor Medrano.
4: Es normal, Matrín, están en esa fase, reitero. Dos equipos que les cuesta mucho jugar bien al fútbol, entonces están a las individualidades, a que se equivoque el adversario. En esa fase está el juego. Ahí la lleva Chango.
5: Oye, ya me dijeron quién se llevó las tortas locas.
9: Ah, caray.
5: Durán, dicen.
10: Balón que está con Purata.
5: Ey, hágame caso, de veras.
4: Chaquetas, cabrón.
10: Purata hacia atrás con su arquero Camilo Vargas. Y Camilo Vargas
4: de la cofradía también, penal. Ray.
5: Ah, entonces está más seguro, güey.
4: Sí.
10: Frías teniendo la pelota, Donis buscando hacia adelante rápidamente. Recupera el conjunto de los Pumas con Angulo, que retrocede el esférico para Keylor Navas, que sale rápidamente de su área hacia el lado izquierdo para tener la pelota con Azuaje. Y Azuaje abriendo para Natán Silva, todavía en el primer tercio de cancha del equipo.
9: Oye,
10: una mitad.
9: Déjame mandar saludos a J. González desde el segundo, California.
4: Pegado a Los Ángeles.
9: Esa zona no se la recomiendo, ahí por Marina del Rey, por Huntington Beach, es carona, saludos, gracias por escucharnos. Alejandro Sotelo anda con los meros chingones y los dueños del changarro, tío Jero.
4: Sí, ahí por donde tenías, ¿te acuerdas, doña Elba Esther Gordillo? Coronado. Por Coronado, claro.
9: No, pero Coronado está en Santiago, no mames.
4: Se ha pasado de adelantito, el segundo está adelantito.
9: No, hombre, el segundo está
4: ahí
9: ya
4: está en la salida,
9: en Marina del Rey.
4: Ahí está.
5: Oye, Jerochi, ¿no tendrán un Airbnb ahí para como para diciembre en ese lugar ahí?
9: Vamos.
10: Pelota que está en medio.
4: No que iban a tener casa en Camarillo ustedes, cabrón.
9: Pico Hotel.
5: Estamos más borrados. ¿Ve? Hoy
10: balón largo buscando Antuna, la pelota queda corta y rápidamente el Atlas trata de recuperar el esférico, pero Atlas ya no se ha quedado con el esférico, señor.
4: No, ninguno, Matri, ninguno. El partido es un ahí trabadísimo. Ahí
10: está, Esteves tocando la pelota para Monzón por el lado izquierdo, le queda un poquito larga la defensa, se impone muy bien. Ahí con Natán Silva, que no tiene ni quiere problemas, la manda hacia afuera para un saque de banda. 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
5: Chavocho.
10: 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Balón que tiene el rojinegro, Doc dentro del área, por el sector de la izquierda, puede salir de la misma, pelota que retrocede para Esteves, levanta la mirada, Esteves la quiere hacer personal, viene centro a la pelota que es cortada por Natán Silva, bueno, Sánchez Purata la recibe por el lado izquierdo y tiene que retroceder para Capazo. Y el Atlas otra vez ya, parece que se asienta por la derecha, la pide Jorge Sánchez, seleccionado nacional después que se diera la lista de la selección, Elías Montiel retrocediendo para que Paulo Ramírez abra para el lado de la izquierda con Hernández, que puede mandar el centro, le pegó espantoso a la pelota, la manda por afuera, no hay problema para el rojinegro.
5: Hablando de seleccionado, señor Medrano, por cierto, nada más Jorge Sánchez por Atlas, ¿verdad? Porque ni a Carrillo lo convocaron.
4: No, Jorge, que no va a estar el viernes en Tijuana. Un saludo al padre Chuy, que nos está escuchando.
9: ¿Dónde está el padre Chuy?
4: Dice que va a entrar a misa de seis, pero que nos manda un saludo.
5: Saludos, padre.
4: ¿Verdad? Ya le dije que cuando mande algo cambie de emisario.
9: Otro emisario, porque este se chingó los rosarios, padre. Sí. Y échenos una bendición, por favor, que aquí hay mucho demonio, mucho...
10: Hereje,
9: cabrón.
5: Pecadores.
9: Mira mi pumota, tengo a mi Lupe con tu boquita risueña.
10: 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Los profesionales en autoparte nos dice que al 15 del primer tiempo en el monumental Estadio Jalisco, el Atlas y Pumas, 0-0 los siguientes minutos. En la voz del orgullo de Tuxcacuesco, Jalisco, Jerónimo Camberos Aguilar.
9: Gracias, Martín, el regañón, el refunfuñón Ochoa, que ya... cumplió sus 15 minutos. ¿Era pastorear?
5: Hoy llegué y acomodé todo bien, muchacho, no les faltó nada.
4: Hoy sí. No, lo hiciste muy bien, Matriz.
5: Hoy supliste bien a Pechocho.
10: Ah, caray.
9: Duke toma la pelota, pelea y le gana a Luciano Herrera. Adelante del medio campo por la derecha, rebota la pelota. Allá baja por ella Angulo, la gana. El izquierdo manda, pasa que vuelve a interceptar Duke. En corto con Jorge Sánchez, luego en medio ya aparece el 10 del Atlas. Este es Tevez, que maneja el balón con Montiel. Elías distribuye por la izquierda y desparrama el balón, pegado a la banda el Chaparrito Hernández. La marca de el 7 de los Pumas, Rodrigo el Toti López, rebota el balón y se va.
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9: Luis Andrés Tevez en el tiro de esquina Ford Jalisco Motor, la agencia de Jalisco por el costado de la izquierda. Allá vienen los grandotes, fuertotes centrales, además de su medio de contención. Ya viene el centro, es a primer poste. Hay una muy buena peinada por conducto de Sánchez Purata. El balón sigue en el área. Recentro, remate de Dug. Afuera. Capazo alcanza a prolongar la pelota y a segundo poste. Ahí está este 11, Luis Enrique de Barros. Dug. Para afuera, Raimundo.
5: Otra aproximación más que está haciendo los rojinegros. Esta era fuera de lugar, llegó un poco adelantado, ¿no?, el jugador de los rojinegros, pero bueno, en intentos creo que va un poquito más claro la escuadra atlista.
4: Fíjate, Ray, habría que haberla metido, porque en la repetición nos demuestra que se había quedado un futbolista de Pumas habilitando, sin embargo el caboverdiano llegó ya muy apretado a la pelota, le quedó muy afuera.
5: Pero lo que no entiendo es la colocación del 2.
4: ¿Cuál 2?
5: Del auxiliar.
4: Ah, bueno.
5: Pues estaba pegado ahí.
9: Purata con el servicio es muy malo. Hasta el fondo donde Natanael toma el balón y sirve. Y ahí cerca donde estás tú, Jonathan Sierra.
8: En la última jugada quedaba incrédulo Florian Monzón de cómo falla la segunda Duke. Son dos jugadas frente a la portería que ha tenido el caboverdiano y que las ha mandado por encima del arco.
9: Ya le zafaron la pelota a Luciano. Muy buena la jugada de Jorge Sánchez. Viene el servicio. Este es muy malo. El balón se va del terreno de juego por el costado de la derecha. Sin problema, Keylor Navas a sacar.
4: Poco a poco el rojinegro se va adueñando, va ganando los rebotes en medio campo, producto de lo que ya mencionábamos, ¿no? Lo alto que juega Hernández para prácticamente tapar al lateral del equipo universitario y que de esta forma Atlas tenga mucha gente en medio campo.
6: Y hay preocupación en la banca del Atlas, ¿no? Alguno de los centrales está tocado. No me percato de ninguno porque no veo más allá del tema de Capazo, que se llevó un golpe y parece no tener nada, porque de inmediato Hernán Crespo paró a calentar a Gadi Aguirre. Ninguno volteó a hacer señas, pero hay que recordar que durante la semana, tanto Capazo, que salió lesionado contra Toluca, y Frías estaba también tocado.
4: Dice el padre Chuy, mañana personalmente les llevo los rosarios.
9: Qué bueno, padre, qué bueno.
4: Para aclarar algunas paraditas, padre, de los anteriores.
5: Por favor, padre, todas.
9: Antuna toma la pelota en tres cuartos de terreno, hable por la derecha, López, servicio al corazón del área, el despeje muy, muy bueno por conducto de Manuel Capazo y el balón en el rebote por la izquierda con Angulo, en donde inicia el corredor del área, se apoya por la derecha. Cuidado con el tiro que pensaba hacer Vieira y un niño. El balón lo rebota el Atlas y de tal suerte que ya la tiene en ofensiva. En el círculo central maneja la pelota Paulo Ramírez, deja para Duc. En tres cuartos abre bien por la banda. Allá viene el rojinegro. Servicio muy bueno por conducto de Esteves. Y a segundo poste no pudo cerrar el 9. Monzón, porque excelente estaba cerrando allí Nathan. El lateral Red Cola, el sabor del deporte es para el rojinegro, el Chaparrito Hernández sirviendo al frente. Ahora atrás, Paulo.
4: Acuérdate que el sabor del deporte ya no, cabrón, acuérdate.
9: Dije el sabor del deporte.
4: Sí, ya no. Ahorita
9: nos van a demandar, no, perdón. Ya no. 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
4: Sí, claro.
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5: ¡Vivo! ¡Chavocho! No me lo regañen, cabrón, ustedes están muy regañones hoy.
4: No, pues atentos, sí, pues cuidando, ya ves que...
9: Cuidado.
4: ¿Cómo lo supervisan,
9: Vale. Zapan la pelota, Sánchez Purata comete una falta cerca de Arturo Santillanes.
6: Y la gente de Pumas, ¿no?, le están pidiendo la tarjeta amarilla porque era un contragolpe el que termina por parar Juan Sánchez Purata. Venía ahí en la contra Antuna con el balón cerca de la banca de Hernán Crespo, y bueno, pues le mete colmillo, ¿no? Pues la famosa falta táctica, todo queda solamente en la marcación.
9: El que la pierde es Capazo, ¿no?
4: Sí, y después Purata, pero creo,
9: después Purata tiene que hacer
4: la
9: falta.
4: Es una jugada clara de tarjeta amarilla.
9: Sí, claro.
4: Pero el árbitro le dice, bueno, vamos a abrir que sea un poquito más grande para que después no yo tenga margen de manejar este tema, ¿no?
9: El patán Pedro Jean-Pierre Vite, que recibe el abucheo del respetable por corriente. Tiene la pelota por el costado de la derecha. Deje en corto con Rodrigo López. Todo Atlas defiende. Servicio por la izquierda de cabeza. Prolonga muy bien Luciano. Luego un recorte en el área. El despeje bueno de la defensa. Excelente a tiro de esquina, Arturo.
6: Llegó ahí con la cobertura fuerte, ¿no? Con la zurda, Paulo Ramírez. Venía ya el balón infiltrándose dentro del área del palo derecho de Camilo Vargas. Y llega con fuerza, ¿no? A reventar. Por ahí le dice Camilo, ¿no? Lo hubieras tirado, saque de banda. Y bueno, pues acá termina por darle un tiro de esquina al conjunto de Pumas.
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9: El tiro de esquina, mueven en corto, Vite con el centro al área, cuidado, la pelota viaja, remate, gol.
4: Suaje.
9: Central Ángel Azuaje se levanta con la cabeza, me parece que hay un desvío.
4: No es con la cabeza, creo que le pega con el talón. Jugada rarísima, güey. Rarísima, porque va a buscar.
9: Se levanta.
4: Sí, se levanta, pero no la juega arriba, claro.
9: Con el talón.
4: Mira, güey, ahí está. Vela. La busca arriba. No puede, y con el talón.
9: Ah, cabrón, le dio como.
4: Con el talón, claro. En una marca muy tibia por parte de Duke. Que lo afloja en la marca y con un recurso, porque la pelota le queda atrás, la jala Suaje y la empuja de talón como un recurso, ¿eh?
9: Sí, se le estaba quedando atrás la pelota, hácele como que va a rematar, le queda atrás y la choca con el talón y adentro calcetín al 23 del primer tiempo aquí en el Jalisco. Los Pumas, Ángel Azuaje, ya tienen uno, el Atlas 0, Raimundo.
5: Me parece que muy, muy flojo el maestro Duke, ¿no? Muy floja la marca. Permite que improvise y Atlas ya está abajo.
9: Ya está abajo. Tu comentario, Arturo Santillanes, Jonathan Sierra y después Martincillo.
6: La molestia de Hernán Crespo, ¿no? Y de inmediato van hacia el cuerpo arbitral. ¿Por qué? Porque la percepción de la gente del Atlas, tanto en la banca como en la cancha con Camilo, perciben o al menos le quieren hacer ver al árbitro que hubo un recargón, ¿no? Que incluso lo abraza, se le cuelga un poquito a Duke, no, el futbolista de Pumas, no, que la revisaran, no le hizo caso al árbitro, no. Y pues la molestia del Atlas, ¿no? Por el gol y por la percepción que tuvieron.
8: Primer gol de Azuaje en su carrera con los Pumas.
9: Allá viene el servicio del Chaparrito Hernández, bien desviado por la defensa, sin problema, Keylor Navas.
8: Primer gol de Azuaje, Jero, con los Pumas, 24 partidos jugados en primera división, este semestre, y apenas se estrena como goleador, seguramente se va a llevar el balón a su casa.
10: 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Los profesionales en autopartes nos dicen que al 25 en el Jalisco, el Atlas 0, los Pumas 1.
9: Hay un jugador de los Pumas cerca de la línea que divide el terreno y se queda sentado, Arturo.
6: Ese ya se incorpora, ¿no? Me quedó un poquito lejos, ¿no? Ahí me tapa el cuerpo arbitral, pero bueno, ya se incorpora
8: Rodrigo López. Pumas.
9: El Toti, Rodrigo López, servicio, cambio de juego.
5: Va a ser interesante ver cómo Atlas va a intentar corregir. Es decir, el ir abajo en el marcador, qué propuesta va a hacer Crespo porque le ha costado al equipo rojinegro cuando va abajo.
9: Y ahora Pumas manejando la pelota de izquierda a derecha, latigazo por ese costado directo a López, bien cortado por Hernández, el balón será y es lateral en ofensiva para Pumas en el corredor del área por la derecha.
4: Ya está Senón en la banca,
10: ya
4: está el argentino en la banca, que llegó como una solución importante.
9: A ver, está Ponchito, está Senón,
4: está Mae
9: y está el patrón también, cabrón, para que sepan. La pelota en los aires, afuerita, en la media luna. Y un niño por la derecha, el tiro de Angulo. La pelota a un lado. Cepillazo del lateral izquierdo del equipo de los Pumas, que pasa no cerca, pero a un costado de la cabaña de Camilo Andrés Vargas.
10: 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Bienvenidos al juego.
5: La maquinaria le echó a andar toda desde allá.
9: Qué bueno que aún a pesar en esa bonita fiesta infantil, el hombre metido aquí en la transmisión, enviándole a su séquito, a su cofradía, todo lo que tiene que hacer. Por la derecha, Jorge Sánchez toma la pelota delante del medio campo. Tiene que ir para atrás, no hay por dónde, cuidado. Luego, el defensa de los rojinegros del Atlas, Adonis, tiene que abrir por el costado de la izquierda. Servicio largo, buscando a Hernández y también buscando a Esteves. El balón sigue, Esteves rebota la pelota en Víctor Arteaga, el balón se va y es lateral, red cola que mueve rápido el Atlas, pico del área, ya ingresa la misma, mete centro, el remate del centro delantero, Florian Monzón, rebota bien en Nathan y no prospera, el rebote lo vuelve a tomar el rojinegro, afuera del área de los Pumas por la derecha, Duke levanta la cabeza, el caboverdiano con el servicio, el remate que no se da por conducto de Monzón. Y luego Jorge Sánchez recuperando la pelota.
4: Oye, hasta ahora con muy poco le alcanza a Pumas para ir ganando. La diferencia en el partido es que Duke no pudo con las dos pelotas que se encontró y Azuaje con la que se encontró la mandó guardar. El resto es un partido ahí.
9: Paulo Ramírez con el servicio, la pelota en los aires del Jalisco. Que despeja Angulo, la pelota sigue en el área de Montiel es claramente empujado por Pedro Vite, el árbitro dice adelante, luego el balonazo por la derecha, va a buscarla y la encuentra y la tiene, capazo para su arquero Camilo Vargas.
10: Ha pegado tres carreras Antuna.
4: Pobrecito, pero no agarra la pelota, no la toca, lo mandan al matadero. Ya ahora, les digo, no chinguen aquí.
9: Por la derecha Sánchez, buen servicio para Duke. Angulo que le barre muy bien, de Moreno a Moreno, luego se tiran de manotazos, de codazos, le dice que trae, nada, los dos traen carrocería fuerte.
4: Y los dos tienen fábrica de guantes,
9: cómo no, y es un tiro viril de caballeros, sí. Son del mismo peso, déjenlos.
5: ¿Dónde está la fábrica?
4: ¿Tiene fábrica de guantes?
9: Allá en la experiencia, sí. Una textilera. De hecho, le dicen el negro que se aguantes. Allá viene Jorge Sánchez con la pelota cerca del pico del área. Lo marca Vite, tiene que ir para atrás. Elías Montiel le da la vuelta a Luciano, lo desarma. Y allá el argentino con un latigazo por el centro que corta muy bien. Allá el ex Tigre de Universitario Nuevo León, Juan José Sánchez Purata, que deja a su arquero y él mismo sale jugando la pelota. Purata levanta la cabeza. Toque en corto, Paulo retiene y abre por izquierda. Allá viene el equipo rojinegro con Capazo. Purata, ahora por la derecha, la salida del equipo rojinegro. Servicio para Duque, entra al área, se cae, se queja. No, cabrón, le dio un calambre, ¡nombre, cabrón!
5: Sí, está calambrado, pero mira, ya pidió asistencia. ¿Qué pasa?
9: Se le calambró, pero horrible el pie. Se quedó tieso entrando al área y ya no pudo competir con Angulo. Queda tendido, Natanael va y lo auxilia. Le da de manotazos al césped. Pues yo creo que no sé si
5: es la rodilla, Jero, donde se está tocando.
9: Ah, caray.
5: A ver si no se lastimó la rodilla.
4: Sí, es la rodilla, Jero.
9: Ah, caray.
4: Y la sintomatología del africano es que está soyenco el tema,
9: cabrón.
4: La sintomatología es que está soyenco el tema.
9: Éramos 20 y parió la abuela, Madrid.
4: Su rictus de dolor es impresionante.
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9: Keylor va y lo abraza. Puta, no me gusta ese cuadro, Matrix.
5: Se le quedó la rodilla, quedó el pie. Al momento de caer en el césped, se le queda la pierna ahí. Y este inmediato cuando se toca con un ritus de dolor, de preocupación.
8: Y está llorando Duque, está aquí, abraza a su cuerpo médico, les aprieta los brazos del dolor. Keylor Navas, desde que vio la jugada y cómo estaba Duque, se acercó a él, está hincado a un costado.
9: ¿Lo abrazó?
8: Del jugador.
4: Sí, Jero, pues es que el rictus de dolor del caboverdiano.
10: Sí, fue... 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
4: Claro, no va a poder seguir.
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4: Y en primera instancia, la sintomatología.
9: Cállate, cabrón.
4: Espérate, cabrón. La sintomatología parece un tema complicado, ¿eh?
6: Va a salir, de hecho, ya acá desde la defensa, voltean a ver a Hernán Crespo, le hacen la señal, ¿no?, de cambio, y ya va el carrito, y ya ante esta situación, Hernán Crespo para calentar a Ryan May, a Ponchito González, a Jesús Cerrato y también a Kevin Zenón, que es el que intensifica un poco más el calentamiento.
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10: 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En Akron estamos en el deporte, nos dice que el 32 en el Jalisco, el Atlas 0, los Pumas tienen 1.
9: Vamos a la pausa, sí.
4: Pero la primera impresión parecía un problema en la pantorrilla, ¿no? Como un problema muscular en la pantorrilla.
9: Sí,
4: sin embargo,
9: sí, estiró el pie.
4: Correcto, cuando entra el médico y el muchacho dice que es la rodilla, ¿no? La rodilla.
5: Es que cuando
4: y por eso
5: se agarra, jefe, se agarra la parte lateral de la rodilla.
4: Por eso los médicos.
5: Y está preocupado.
4: De inmediato, Jero, ni lo dejan que se siente en la camilla, se lo van a llevar seguramente hasta el hospital, güey.
9: Oye, bueno, ahorita regresando a la pausa nacional, vamos directo al terreno de juego para que nos platique Arturo Santillanes las reacciones y el cambio.

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3: Adelante, Arturo.
4: Duque ahí en la banca, van todos los suplentes a darle ánimo, ¿no? Esto pues pone en evidencia lo que hemos platicado, ¿no? Pinta para hacer una lesión seria. Algunos compañeros se llevan las manos a la cabeza y bueno, sí, pues no. Ahí dándole ánimo al futbolista que incluso está en lágrimas, ¿no? Se va de la cancha el número 11, Luis López Duque, el caboverdiano, al terreno de juego, debut en el fútbol mexicano, el argentino número 20, Kevin Zenón, refuerzo proveniente de Boca Juniors.
3: Kevin Andrés Zenón, el ex de Boca, ya está en el terreno de juego al minuto 34 cuando Pumas lo gana 1-0 por el lesionado, el caboverdiano Luis Enrique de Barros. Duque.
5: Seguramente va a reajustar, Jero, con esto. Zenón va a ser el volante por izquierda, Esteves va a jugar por el centro y Montiel va a ir a la punta de la derecha, que es donde estaba jugando el caboverdiano.
3: El balón en el fondo, Capazo lo cubre, Manuel Vicente lo tiene y el balón en saque de puerta para el arquero Camilo Vargas.
6: No colocó ahí a Hernández.
5: Ah, no, Hernández, Hernández, Tito,
6: Hernández,
5: mira.
6: ¿No? Sí.
5: No, ya traen un desorden.
3: La salida del Atlas por el centro, se equivocan, roba Vite y por la derecha. Por poquito le ganan la pelota. En el fondo al Atlas, servicio largo que prolonga Gonzalo Florian Monzón. Y por el centro, ya la tiene el equipo rojinegro, la primera de Zenón. Al frente, la busca y la remata y la contacta Gonzalo Monzón. Sin embargo, la pelota rebota y se va del terreno de juego en el despeje de Keylor Navas. Cuidado. Son 35 minutos del primer tiempo. Los Pumas al 23. Ángel Azuaje tienen 1, el Atlas 0. Martín Refunfuñón Magaña. Oh, caray.
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5: es que había dejado pasar una sobre Antuna y ahora deja pasar esta. A ver, el rojinegro, si Kevin Zenón va a jugar como lateral volante en la izquierda, y para eso entonces tiró al chaparrito Hernández arriba, que ahora se ve más perdido que gringo en los toros, ¿eh?
7: Angulo, pelota retrasada, el equipo del Atlas trata de salir de su área. Ahí llegaba precisamente el multicitado Kevin Zenón tocando su primer balón. Ya se metió para el sector de la derecha y ya recibe la pelota. Cruza medio campo, pegado a la banda. Va a llegar a tres cuartos de terreno de juego. Avanzan tres por la izquierda del Atlas, filtrando la pelota para Hernández. Va a llegar por la pelota, balón que recentra. La pelota en Azuaje para que se vaya a tiro de esquina. 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
3: Piden un penal en el centro del chaparrito Hernández a Suaque en el rebote, quizá a un rozoncito, pero no hay nada. No hay nada.
5: Le urge a Atlas que termine el primer tiempo para que Crespo pueda rearmar en el vestidor, porque Jero, se ve una terrible confusión dentro. Oye, del campo, ¿eh?
3: Ya apareció Zenón por derecha.
5: Sí, no, y aparta
3: y Hernández
5: ya.
3: Adelante
5: voltea Purata y dice, ya dice, espera, aguanta.
7: Ajá. Precisamente Luis Esteves levanta las dos manos. 5 de latas dentro del área, Pumas con 7, centro, segundo palo, ¿quién se eleva? Cabezazo. El cabezazo de Capazo que se va por encima de la portería, no pasa nada, Jonathan Sierra.
8: Sí, intentó el remate, decían en el corazón del área, ¿no? Que esperaban un buen centro de este futbolista portugués, termina rematando Capazo bastante arriba del travesaño, se para a calentar ya la banca de Pumas, la novedad, primer convocatoria de César Huerta el Chino en su regreso a Pumas.
7: Ahí está el Chino, seguramente va a jugar con, a como la está pasando Antuna, no sería raro, ¿no?
5: Sí, pobre...
7: Keylor Navas con la pelota saliendo con Natán Silva por el sector de la derecha en su área. Ya cambia para el hombre del gol, Azuaje, que llega a su primer tercio de cancha, frena su andar, levanta la mirada, pierna zurda, balón que va bueno hacia adelante precisamente para Antuna, que se movió de lado. Antuna con la pelota se quita, trataba de quitarse su marcador, pero ya Jorge Sánchez hace segunda en la defensa rojinegra para salir con banderas desplegadas. Hernández no le llega porque Vite se interpone en el viaje de la pelota, ya la recupera el conjunto universitario Arteaga por la izquierda, ya la tiene el número 14 de esta escuadra, Luciano Herrera, que manda centro. Robert estaba llegando a Morales, la pelota que sale del área rojinegra.
9: Qué bien la bajó este cabrón.
7: Y por el sector, sí, zurdo, Zenún con la pelota. Entonces va por, bueno, ya se desordenó.
5: Lateral volante por izquierda. Ahí se ha parado el argentino Matrín. Por lo tanto, Hernández no encuentra zona y se va a jugar como segundo delantero acompañando a Florian. Mira, está ahora en punta acompañando a Florian.
7: La tendrá que hacer Jorge Sánchez. Tres cuartos de cancha por la banda. Ya recorre un poquito hacia el centro. Tiene Hernández, le toca la pelota. No hay fuera de lugar. Levanta la mirada. Puede mandar centro, segundo palo. Directamente a las manos de Keylor Navas.
5: No es su zona.
10: Yo esos cruces nada más los veía en la López Mateos, ¿eh?
5: No es su zona. El chaparrito está ahorita. Pero digo que
10: anda perdido.
5: Le urge al rojinegro que termine para que en el vestidor Crespo pueda rearmar su equipo. Lo de Duke, independientemente de que pegó en la parte anímica, pegó en la parte de la estructura.
7: Balón que va por la izquierda buscando a Monzón, le quedó corta a Monzón, pero le quedó justa la defensa del equipo de Pumas y ya llega Paulo Ramírez a pelear por el esférico, lo roba y lo da para la izquierda, ya la tiene el recién llegado Montiel, que cambia para el sector la derecha, donde Jorge Sánchez levanta la mirada, manda centro, la pelota que alcanza a peinar el Toti López. Y el Toti ya la manda para el otro lado. Viene, tiro centro directamente a las manos de Keylor Navas. Con la experiencia que tiene, se queda con la pelota.
5: Está abusando el rojinegro de centro. Está bien, Monzón es un buen rematador. Pero dale, pónsela con poquita más ventaja. Camínale un poquito y viene la contra.
7: Y viene Luciano Herrera por el sector de la izquierda, tocando precisamente para Juninho. Juninho que manda, tiro centro, Antuna la retrocede. Balón que queda botando y en el área para que salga el Atlas por el sector de la izquierda cuando cruzamos los 41 minutos de este primer tiempo. 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
10: Ya se nos tiró.

0: Diano será sometido a estudios ya en unos momentos más cuando llegue al hospital.
1: 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Es que debo como 10, señores.
2: Sí, emparejate.
3: Tú dale, Mati.
2: Seguramente a Duke lo van a llevar allá al,
4: para mí,
2: al Country 2000, ¿no?
4: Para mí que hay un...
2: Sí.
4: En el vestidor,
2: un... Ahora me trae Gadi, me imagino, ¿no, Arthur?
0: Sí, es el que está listo, ¿no? Va a la cancha número 13, Gadi Aguirre, abandona el 28, Capazo, ¿no? Y como dos centrales que nunca salían, ¿no? Ni expulsados, ni por lesión, ya sin Schlegel en el plantel y ahora Capazo lesionado, a reinventarse la saga rojinegra ahora con Hernán Crespo.
3: Jefe, pero no es normal que se te lesionen muscularmente jornada tras jornada. Algo está pasando, Santi.
0: Pues no sé, habrá que ver las cargas del cuerpo técnico de Crespo, a diferencia de lo que trabajaba Coca, ¿no? Que fue el que hizo la pretemporada.
3: Ah, o sea, ¿la culpa es de Coca?
2: Oye, y en el caso de Schlegel, preguntaba yo y me decían, o sea, él no aceptó el finiquito y creo que va
3: a demandar, ¿no?
2: Va a demandar, por eso Jero se desechó la posibilidad de registrarlo en la sub-21, que era una opción, dejarlo en la sub-21, a ver qué pasaba para el próximo torneo. Sin embargo,
4: una ofensa lo que le hicieron.
2: Bueno, pues entonces
4: fue y dijo, "No, chingada, o sea, no, güey."
2: Pues creo que no hubo acuerdo y bueno, será la, ¿cómo se llama la comisión esta?
3: Controversias.
2: Controversias, Tito, exactamente.
1: Monzón en medio campo tiene la pelota abriendo para el sector de la izquierda. Rápidamente llegó el Toti López para proteger el esférico. Balón que va hacia adelante con Juninho.
2: Se iba a decir conciliación y arbitraje.
4: Ándale.
2: No, vas tú, ¿verdad? Ya pelear allá.
1: Balón que tiene Zenón por la izquierda. Ay, Dios. Zenón con el esférico. Pelota que va en retroceso. El equipo del Atlas trata de empatar el partido. Un disparo por parte de Montiel con bastante poca fuerza. No le pegó como él quería. Montiel otra vez con el esférico.
4: Era nomás.
1: Y el Atlas no, simplemente no se encuentra. Ni Antuna hace la primera, hace el autopase. Ya le dice precisamente Sánchez Purata que se tranquilicen todos. No hay nada hacia adelante.
2: Pero bueno, compañeros, se sigue. Esto es Purata. Y él dice, no mames, cabrón, no me exhibas. Sí. No vaya a leer una.
3: Como dice
2: Chape, ¿no?
3: Como dice Jerochi, están chupando tranquilo.
2: Sí, tranquilo.
1: 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Al 45. Pelota que está a las afueras, precisamente Gadi, elevando la pelota y sacándola de la zona comprometida. El Atlas
3: está descompuesto, el Atlas.
2: Lo que decíamos, le urge que termine el primer tiempo para que en el vestidor Crespo pueda rearmar el equipo.
1: Sánchez, Jorge, y tiene
2: cabrón,
1: Hernández.
2: Trae ganas de pitar, 10 minutos se van a agregar.
1: Ándale.
2: Mejía, queremos ir a ver el clásico, cabrón.
1: Jorge Sánchez por la derecha.
2: Raya este paso, va a agregar 20 en el segundo.
4: De Monterrey, Cruz Azul, claro.
1: Balón que va con Jorge Sánchez, prepara, apunta, tira, balón retrasado. Buscaban a Montiel, la tierra de nadie. Antuna agradece el regalito, señor Medrano.
2: Todos picaron a primer poste y el centro fue a segundo.
4: Yo
2: no
4: también.
2: Había nadie. No, ya con qué herramienta.
1: ¿Y con qué intención?
2: ¿Con qué herramienta?
1: Arteaga con la
2: aguas,
1: pelota.
2: Aguas.
1: Sale del círculo del terreno de juego abriendo para Antuna. El brujo manda. ¡Centro! La pelota que se va por un costado. Llegó Morales a pegarle de pierna derecha y la manda hacia afuera, señor Camero.
4: Está tan descompuesto el equipo que viste la laguna que hubo del medio campo hasta tres cuartos de terreno donde vino el servicio.
2: No fue gol de milagro.
4: Está descompuesto el equipo.
2: No fue gol de milagro.
3: Tejero. Hay un huecote ahí, ¿no?
2: Te lo chingo. No fue gol de milagro,
1: Arturo, o sea, Santillanes, más cerca que nadie.
0: Talló el poste izquierdo de Camilo Vargas, ¿no? Centro a media altura de Antuna, bien, y llega el paraguayo y la remata, ¿no? De primera intención. Trata a Donis Frías, que pasó ahí de líbero, a darle indicaciones tanto a Purata por izquierda y a Gadi por derecha, tratar de ordenarlos un poquito más.
1: Hernández pide la pelota por la derecha, ya en el medio callejón tocando hacia el área, atrás el tiro en el fondo, contrarremata hacia arriba de Monzón.
4: Paradón de Keylor.
3: Y falladón de Monzón.
1: En la primera, bastante bien Keylor Navas, que la deja muerta. Monzón llega dentro del área chica, le pega y la manda por encima. El Atlas ha tenido tres. No ha metido ninguna, señor Medrano.
2: Camberos lo define perfecto. Un atrapadón de Keylor, porque la pelota sale complicada a Matrín, a contrapié. Él iba recorriendo hacia el poste derecho y la pelota sale a primer poste. Y ahí el tipo regresa y al

0: alcanza a dar rebote. Es cierto que no tiene mucho espacio Florian, que está apretado, pero un 9 de ese nivel, la tiene que mandar guardar ahí en la rendijita.
1: Tiene que cascar.
2: La tiene que meter.
0: Yo también.
3: 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Bienvenidos al juego. Le pegó bien Esteves, Jonathan Sierra.
4: Sí, le pega, le intentaba anidar ahí en el ángulo inferior izquierdo. Keylor Navas con un reflejo extraordinario, demostrando que todavía a sus 39 años puede llegar a esas pelotas bajas. Y en el rebote la tercera, Martín, como lo decías, dos del que ya se fue Duke y esta de Monzón, que fueron disparos en el filo del área chica, desviados por arriba del poste.
1: Hernández está muy fallo el día de hoy.
0: Pero la posición,
1: pase fácil
0: está
1: para Florian
0: como gringo en los toros, güey, el muchacho está totalmente perdido.
3: No hay para dónde voltear, ¿no? Pelota que retrocede el Toti López para su arquero Keylor Navas.
2: Pero es que eso es de trabajo, ¿no? O sea, el ajustar es lo que trabajaste en la semana y me da la impresión.
0: No, Tito, el problema es que perdiste a dos.
1: No, yo creo que no tiene la razón ninguno de los dos, es la cancha.
2: Ah, de veras.
1: Es la cancha, mamá, cabrón.
0: La cancha. Tú, cabrón.
3: Azuaje.
2: No, es cierto, Jerochi.
0: En un afán de querer hacer muy ofensivo el equipo, pero lo primero que hay que tener es la pelota. Primero tengamos la pelota y a partir de tener la pelota. A este equipo lo vimos a Pumas hace 8 días en el otro estadio.
2: Ni le prestaron la pelota.
0: No sabía ni qué hacer frente a un rival estructurado. Hoy el rojinegro necesita armarse al medio tiempo. A ver, tic, tic, tic, tú aquí, tú allá. Y a partir de ahí vamos a empujar el partido. A esto le falta mucho.
3: Y la diferencia solamente es mínima, Jorge Sánchez.
0: Sí, Matrín, y aparte sabemos cómo sufre Pumas en la parte defensiva, entonces no se puede volver loco el rojinegro.
3: Balón que está con Frías, que ahora se queda como el hombre libre.
0: Yo te diría que ahora lo más importante es que no te van a hacer el segundo.
3: Sí.
0: Tranquilos, entonces vamos al medio tiempo y ahí nos organizamos.
3: Zenón.
0: Como dijeron aquellas, ¿y quién nos va a pagar, no?
3: Va a pagar.
0: Así, organicémonos.
1: Sí. Así es, don Luis, así es, viejo Luis Gil.
0: También,
1: para mí, como dijo el tigre, para mí que hay un...
0: Y al viejo también, ¿eh?
1: Sí.
0: También lo trae.
1: Sí.
2: No, creo.
0: No, yo estoy seguro.
3: No digan eso. Pelota que viene por la derecha. Jorge Sánchez puede mandar el centro. Está donde nace el corredor de ese lado. Pierna zurda, eleva la pelota. Quien llega, Natán Silva.
1: Comido.
3: Otra vez Jorge Sánchez la tiene, pero no hay nada hacia adelante. La toca por el centro. Balón que la tiene Esteves, el hombre que puede marcar diferencia.
0: Fíjate que hace rato el amigo Giancarlo me hablaba de las ventajas de este tipo de relaciones, ¿no?
1: ¿De cuáles?
0: Dice, pueden jugar Nintendo contigo, te pueden ayudar a echar mecánica.
1: Sí, que está de moda esa chingadera.
2: Jugar, dice, Play.
0: Dice, jugar Play, si tú no quieres, pues te dan. ¡Ah, qué bonito! Le dije.
3: No.
1: Aparte, si traes ganas, te quitan la comezón.
0: No, váyanse.
3: Una explicación muy... No,
0: los dejé con esa plática. Cuando empezaron Tito y él, nos vemos.
1: No cabe duda.
2: Vamos a invitar.
0: Vamos al
3: Morales por la izquierda, tiene la pelota, se mete al área, recorta con la derecha, retrocede, tira la pelota que va directamente a las manos del arquero rojinegro. Luciano Herrera se la perdió.
0: A esto nos referimos cuando decimos Atlas le urge que termine el primer tiempo así, 1-0, mientras te rearmas para la parte complementaria. Están metidos en un pleito de cantina queriendo empatar y están quedando muy mal parados.
3: Checo, mira. Hernández prepara, toca de primera, se equivoca. Ni tiró, ni pasó por la derecha.
2: Jefe, pero estás de acuerdo que estás encaminado a, pero con idea.
0: Es un desorden absoluto.
3: Tocando con Esteves, que levanta la pelota. Jorge
0: de los dos
3: Sánchez
0: lados,
3: la recibe, puede mandar.
0: No creas que Pumas
3: tiro centro a la pelota.
0: Es
3: que
0: una corta. Deidad, ¿eh?
3: ¡Tira adentro, gol!
1: Ahí está, cabrones. Ahí está.
3: ¡Gol! ¡Del Atlas! Serie de rebotes, la pelota queda fuera del área por el centro. Otra vez Esteves, otra vez de derecha y al lado derecho de Keylor Navas. Imposible llegar por la pelota. 1-1. Se empata el partido.
0: El mejor en el momento más complicado del partido, ¿no? Este sí le sabe pegar a la pelota. Prende un rebote de afuera del área, le sale una raya que deja sin posibilidad a Keylor.
1: Parte externa,
0: sí, no,
1: parte externa.
0: El que sabe
1: direcciona, sí.
0: Mata la pelota, le sale un rayo por abajo para dejar sin oportunidad al guardameta. En lo que era un desorden absoluto de Atlas y de Pumas, ¿eh? A Pumas también le entraban por todas partes.
2: Y el que mejor ha respondido de los que llegaron,
0: sí.
2: Hoy de nueva cuenta aparece Esteves, que le cae el balón. Y define perfectamente.
1: Aparentemente como bien lo narraba Martín en el rebote, pues es un rebote que toma, pero cuando la pelota trae efecto no es fácil direccionar. No, la pelota venía al aire con efecto, este por eso le mete la parte externa del zapato para direccionar directo al poste derecho de
0: Keylor. Ve la diferencia.
1: Mucha técnica del Chaparrito.
0: La tuvo Herrera por parte de Pumas, más cómoda dentro del área. Se la regaló a Camilo. Este estaba complicado. Tuvo que acomodar el cuerpo, meterle el zapato y sacó un fierrazo.
2: Y había demostrado que podía pegar la pelota Jonathan Sierra, porque la anterior también la desvió Keylor Navas, ¿no?
4: Igual es nada más a la base del poste opuesto. La primera había sido a la izquierda de Keylor Navas, ahora a la derecha en la jugada previa, en la diagonal. Pasó por dos jugadores del Atlas y en el rebote, como ya bien lo relataban, termina disparando Luis Esteves, que llega a su tercer gol en el torneo y se convierte parcialmente en el máximo goleador del Atlas.
2: En el mejor anotador.
1: Está, antes de ir con Arturo, pues está justo, porque está la piedra para el chingadazo. Está el sexto para el Guerrero, ¿eh?
0: Lo que decíamos, campeón, sí. O sea, el partido eso es, o sea, mira,
2: el Brujo prepara, retrocede, ¡Camilo! En el fondo y un niño se la perdió, viene el recento Luciano Herrera que no llega y otra vez la pelota va a quedar afuera. Víctor que se va en banda, la tiene el rojinegro, avanza en tres tocando por el sector de la izquierda, va a llegar Zenón por la pelota, prefiere dejarla para que la tenga Monzón. Monzón levanta la mirada.
0: Aguanta
2: y
0: eso.
2: Atrás, Zenón aguanta un segundo, se mete al área, puede jalar del castillo, la pelota se va botando en el área. Oye, se ve hacia afuera, no él la deja que se vaya, muy bien Montiel, y Montiel tiene la pelota, manda al recinto, la tenía para meterse hasta donde él hubiera querido, y otra vez Montiel tiene la pelota por la derecha, levanta la mirada, pero está cubierto muy bien, Monzón, Sánchez, Jorge, manda tiro centro, pelota que rebote la humanidad del 77, Álvaro Angulo.
0: Oye, dijo Camilo, si está Keylor, yo también puedo, cabrón.
1: Oye.
0: Hizo un atrapadón, ¿eh?
1: Son 54 de tiempo corrido, le quedan segundos al Atlas si quiere irse arriba.
2: Y va precisamente en un tiro de esquina por Jalisco Motos, la agencia de Jalisco. 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De golpe educado a la pelota. Esteves. Y viene centro, segundo palo, quien se eleva, cabezazo que se va por encima, llegó Gadi para hacer contacto con la pelota, con la frente, pero la manda por encima de la portería.
5: Adonis de Madrid.
2: Ahí está el Atlas.
5: Don Adonis.
2: Le vino bien, ¿no? Adonis ahí, el árbitro del partido está contabilizando ya para terminar el encuentro en 10 segundos más.
0: Ahora Atlas dice que no se acabe. Antes del empate, o sea que se acabe para organizarme, ahora quieren vivir el momento anímico.
2: Sí, el árbitro del partido dijo, no hay tiempo para más, el primer tiempo ya es historia. 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
1: Érate,
2: el Atlas,
1: cabrón,
2: y Pumas están uno por uno. Vamos a la pausa, regresamos con Jonathan Sierra y Arturo Santillanes con los comentarios del medio tiempo.
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0: Ya estamos de regreso. 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Primer tiempo que se ha dado de una manera, pues, accidentada a más no poder, ¿no? A más no poder. Y es una situación que obviamente el Atlas está pagando en esa parte. Porque dos lesionados, uno grave, pega en lo anímico. Primero Duke, después Capazo. Y aún así el Atlas le alcanzó para poder empatar el partido. 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Vamos a la pausa, esta es Nacional. Regresamos al Jalisco.
14: ¡Ah!

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4: 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Alivio a la primera, señor Arturo Santillanes. Un primer tiempo, decía, muy, pero muy accidentado, ¿no?
5: Sí, vaya primera mitad, ¿no? Me parece que en lo futbolístico, de más a menos, aunque, bueno, a lo Atlas, ¿no? Cerró con ese toque de emoción a raíz del tiempo de compensación. La mala noticia, ¿no? Siguen cayendo los soldaditos rojinegros uno tras otro. Y ya el tema de Duque y la rodilla izquierda ya está camino, si no es que ya llegó a un hospital. Y el tema de Capazo, que también sale, ¿no?, por un tema muscular. La cancha está muy mala. No sé si tenga que ver o no el tema particularmente de Duke por esa situación. Pero bueno, está muy floja, está llena de hoyos, el pasto sueltito. Y en lo futbolístico, pues más ímpetu que fútbol, ¿no? Que estructura, que orden de parte del Atlas. Sigue siendo una calamidad la defensa rojinegra. Es uno de los equipos más goleados. Es la defensiva número 16 de la liga, con 15 goles en contra. Entonces, bueno, pues a raíz de lo que era un equipo bien ordenado el torneo pasado, se ha vuelto un